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6: Temperatura, 26 grados centígrados.
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8: Son las 7 con 5 minutos.
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0: Muy buenas noches, estamos de vuelta en este programa deportivo del Sistema Universitario de Medios Autónomos llamado De Cuarto en Cuatro. Agradeciendo primeramente a operadoras y operadores que hacen que este programa suene alrededor de las 6 emisoras de Suma Radio. Estoy muy feliz de estar aquí una semana más. El micrófono te saluda con mucho gusto Gerardo Marrón. Primero vamos a presentar a nuestros panelistas porque tenemos temas bastante fuertes, ya se acerca la fiesta mundialista, entonces vamos a arrancar con el productor de este espacio y director de Suma Radio Huichapan, David Herrera. Muy buenas noches, ¿cómo estás, Dave?
1: Hola, Gerardo, muy buenas noches. Pues bien contento de encontrarnos a pues ya unas horas, ¿no? De la inauguración del Mundial. Ya se siente el ambiente, dicen. pero bueno, la verdad es que estamos contentos de estar aquí porque además traemos otros temas también, además del Mundial. Todavía no entramos al 100 al Mundial.
0: Sí, no, primero hay que tocar otros tópicos y ya después la carne al asador, como lo hicimos la semana pasada. Pero también nos acompaña el buen Pepe Canales desde Suma Radio San Bartolo. Pepe, buenas noches, ¿cómo estás?
2: Buenas noches, Gerardo. Buenas noches, David. Pues no me alcanzaste a escuchar, David, cuando dijiste que contento. Y yo dije, se nota. No se notó tanto. Pero entiendo hacia dónde va tu entre comillas, emoción que demuestras. Pues como siempre, un gusto acompañarles en este espacio y saludar a toda nuestra audiencia, esperando que el programa de hoy, como casi siempre, sea un buen programa.
0: Así será, Pepe, y en unos minutos más estará incorporándose a una cuarta panelista, nuestra compañera Carla Tobar, pero primero vamos a hablar de... Ahora vamos a hacerlo al revés. Habitualmente terminamos con Fórmula 1, hoy lo vamos a hacer al inicio, y es que se festejó el pasado fin de semana, el viernes, sábado y domingo, el Gran Premio de Mónaco, una de las carreras más importantes en la historia del automovilismo en general, donde otra vez Kimi Antonelli la rompió toda, y es que el podio queda Kimi Antonelli con un tiempo bastante, bastante cerrado, después Lewis Hamilton y sorprendentemente un Red Bull que no es Max Verstappen, y estoy hablando de Isaac Hadjar. Pero vamos al inicio. Ya sabemos que siempre vamos a iniciar por estas prácticas, donde la verdad se les dio a los Ferrari bastante, bastante dominantes. Considero que también Charles Leclerc hizo buenas prácticas, también Lewis Hamilton, que Lewis Hamilton lleva una racha bastante buena después de lo que fueron esta temporada pasada, pero considero que las mejoras que han estado trayendo, también las pláticas que han tenido acerca de este motor, que más adelante, hoy justamente salió una noticia de los próximos 2 años, que tiene que ver con este sistema de motor, con este sistema eléctrico, con este sistema de gasolina. Pero ahora vamos a arrancar justamente con lo que fue la quali. Y quiero preguntar a Pepe, ¿cómo ves el Gran Premio de Mónaco? Porque hay muchas personas que dicen que ya está ahora sí que obsoleto, que ya la verdad aburre, que todo pasa en quali, que es la verdad genuinamente, porque los carros ahora son más grandes. Desde un principio a la Fórmula 1 le benefició usar carros chiquitos justamente para los circuitos de Mónaco, porque es un circuito callejero. ¿Cómo ves? ¿A ti te gusta aún el premio de Mónaco en 2026?
2: A mí lo que me llama la atención, Gerardo, es que casi siempre o cada temporada, la verdad es que desde que hemos venido haciendo este espacio y cuando tocamos el tema de Fórmula 1 y cuando llega el Gran Premio de Mónaco, es la casi siempre la misma pregunta, ¿no? Si conviene mantenerlo en el calendario, que si no es emocionante, que si aburre. Pues al final de cuentas me parece que es como un mal necesario. Es un mal necesario porque finalmente es un circuito difícil para cualquier piloto, y al final el que tengas un buen sábado, una clasificación, te permite tener una buena carrera, y eso demuestra el nivel de piloto que eres, ¿no? Este circuito implica un desafío técnico, implica tener mucho temple, mucho equilibrio, y al final pues te terminas llevando, si ganas, pues te terminas llevando una gran victoria, como lo fue en este caso para Kimi Antonelli. Entonces, pues yo le daría un poquito más de juego, pero sí lo pensaría un poco también. Si yo tuviera en mis manos la decisión o la posibilidad de proponer, pues sí, sí le prestaría atención al hecho de si vale la pena tenerlo ahí en el calendario. Pero lo aguantaría un poquito más a ver si nos puede regalar algo en un futuro.
0: Sí, claro, totalmente. Y es que justamente se ha estado viendo qué se hace para renovar este Gran Premio de Mónaco. Pero bueno, la quali fue bastante interesante porque en la Q1, a falta de 2 minutos y 11 segundos, el brasileño Bortoleto estrelló su Audi, después eliminación temprana de Checo, desastre total para Alonso, que más adelante vamos a hablar de estos últimos dos. En Q2, Albon se va al muro y también fue un paso firme de Colapinto, ya que se quedó en la 14ª posición a muy pocas décimas del corte. Y también en el primer intento de Q3, la diferencia entre Antonelli y Max Verstappen era de apenas una milésima de segundo. La vuelta que hizo Antonelli no fue perfecta, pero considero que empujó más el carro porque Max hizo una vuelta perfecta, de verdad. Esa quali yo estaba ahí dando muy cardíaco de que Max por fin va a poder estar otra vez, pero no. Max Verstappen se quedó.
2: Al final, Gerardo, parece que resulta más emocionante lo que pasa el sábado que lo que pasa el domingo con la misma carrera, ¿no? Todo lo que pasa en la clasificación termina como por decir, ah, vale la pena el Gran Premio de Mónaco porque al menos nos divertimos el sábado.
0: Sí, claro, totalmente. Considero que en Mónaco un 75-85% de lo que va a suceder el domingo pasa el sábado. Creo que es la quali más importante de toda la temporada. Y eso pasó justamente el día siguiente domingo. Quiero arrancar con esto tristemente una vez más. En la largada, al momento de que empieza la carrera, al momento de que los semáforos se apagan, Kimi Antonelli sale muy bien, pero no salió Verstappen. El carro, no sé qué, si se rompió, no sé qué le pasó, Dave. ¿Cómo viste este momento? A mí me despertó de lo desmañanado que estaba. Dije, ¿por qué me está pasando esto con Max Verstappen cuando iba a salir en segundo?
1: Sí, sí, sí, fue lamentable. Yo vi la toma desde el carro de Max y sí es lamentable ver cómo se frustran las opciones, cómo de repente, después de haberse quizás sentido tan cerca, pues no tiene la oportunidad ni siquiera de salir, de competir. Siempre acaba siendo lamentable, ¿no? Cuando no por propios errores, sino por fallas mecánicas, un piloto no puede competir. Y cuando hablas de Max Verstappen con el historial que tiene, la competitividad y esta muestra que nos había dado que a lo mejor podía buscar algo importante, creo que sí fue lamentable. Habrá que encontrar algún tipo de explicación. Lo cierto es que Red Bull no le está pasando bien en el campeonato. Digo, más allá, y ya lo dijiste, ¿no? De que llega a podio, pero es que también fue una carrera bastante atípica, con muchas cuestiones que creo que se tienen que considerar, incluso pues hasta la posibilidad de que hubiera sumado Checo Pérez el primer punto en la historia de Cadillac, y tiene que ver con varias circunstancias, ¿no? Pero al final es esa parte que ustedes ya mencionaban, lo emocionante del sábado sí es cierto, pero también pistas como esta nos permiten ver las habilidades de los pilotos, ¿eh? Y creo que en pistas como esta, por ejemplo, Checo Pérez nos permite ver la calidad de piloto que es, que no nada más era por traer un buen carro en su momento con Red Bull, o que no eran casualidad los resultados. Creo que eso también se debe de considerar. Muchos no pueden, muchos estrellan, muchos novatos no pueden terminar estas carreras, ¿no? Y bueno, no solamente novatos en esta ocasión. Entonces, en ese sentido, creo que es la valía que tiene el Gran Premio de Mónaco. Pero sí, muy lamentable, la verdad, lo de Max, y a trabajar. Red Bull tiene muchas cosas por hacer en el resto de la temporada.
0: Sí, porque nos está demostrando también con este podio de Isaac Hadjar que la verdad Red Bull no anda mal. De hecho, sorprendentemente, la FIA hace unos días dijo que el motor del Red Bull, el motor Ford, era el mejor, e incluso sorprendió a los que creíamos que el mejor motor era de Mercedes. Pero hablando rápidamente de lo de Max, tras haber clasificado en una sólida segunda posición, el piloto pues sufrió una falla crítica en la unidad de potencia, esta respuesta del monoplaza durante la vuelta de formación, y justamente en el momento de que se apagan los semáforos, se apaga totalmente el carro, abandono tempranero, la verdad. Y ahí después vemos a Max que se va en un yate a su casita y con su mochilita dijo, mira, yo mejor me voy a mi casa, llego temprano, vivo por aquí. En el desfile de los pilotos, él les estaba enseñando, mira, esta es mi casa, ¿y dónde está la plantita? Bueno, hablando de Checo Pérez, creo que me encanta esto que dices, Dave, porque sí, Checo Pérez iba a hacer historia por segunda vez en Mónaco. Ya ha ganado esta carrera con Red Bull y después iba a ser el primer punto en la historia de Cadillac, porque tras arrancar en la posición 18, Checo hizo una salida bastante espectacular, ganando 4 posiciones de inmediato. A lo largo de la carrera batalló con problemas de sobrecalentamiento con los frenos, vibraciones justamente con este chasis, la gestión de energía de Cadillac, y logró sobrevivir al abandono de su compañero Valtteri Bottas. Pero el primer error empieza con la arrancada inicial. Checo se colocó por equivocación en el cajón de salida número 16, que estaba vacío por Bortoleto, que arrancó desde el pit lane, y los comisarios, le impusieron un drive-thru en la vuelta 5, lo que mandó temporalmente al fondo a la posición 18. Y en esta carrera creo que hemos estado viendo el deterioro de lo que es este circuito, porque cada vez que pasaban los carros se hacían estos bachecitos que aquí conocemos, pues la verdad, muy bien, pero que en Mónaco pues sí es muy diferente. Pero que el resultado oficial, la verdad, Checo lo había hecho muy bien, pero ya la FIA le había dicho: a ver, yo creo que te vamos a penalizar. Los comisarios lo mandan a llamar 30 minutos después de que acabe la carrera, y en efecto, el tapatío había alcanzado la 10ª posición. Ya todos estábamos festejando porque en las redes sociales ya habían salido el top 10 oficial, pero de repente Aston Martin sube su foto de después de lo que pasó con los comisarios. Fernando Alonso consigue su primer punto con ese tractor y Checo se queda otra vez con las ganas de hacer historia en Cadillac, que ya lo está haciendo, y otra vez repito el podio. La verdad, una increíble carrera de Hadjar. Triste lo que le pasó a Pierre Gasly cuando él ya se había emocionado por este podio y tiene penalización por algo que pasó en el pit lane, que muchos rebasaban esta velocidad permitida. Pero por más que Alpine intentó, la verdad es que no se pudo, y Hadjar hace su segundo podio en Fórmula 1 y el primero con Oracle Red Bull Racing. Y hablando del histórico niño de 19 años, Kimi Antonelli, pues hizo su primer Gran Chelem. ¿Qué es esto? Pole position, liderar en cada vuelta, vuelta más rápida, y obviamente ganador del Gran Premio, récord histórico con 19 años, 9 meses y 13 días, que batió el récord del señor Lewis Hamilton en el 2008 para convertirse en el ganador más joven en la historia del Gran Premio de Mónaco y el más joven de todos los tiempos en registrar un Gran Chelem completo. Y con esto finalizamos la información de Fórmula 1. La verdad, con la opinión de Pepe, con la opinión de David, pasó mucho y a la vez no pasó nada. Nos quedamos con la misma sensación de Mercedes está pasando un gran momento, después Red Bull otra vez, pasaron muchas cosas, Leclerc abandonó a pesar de que estaba teniendo una buena carrera, pero pasó mucho, no pasó nada. Pero bueno, sigues en sintonía de Cuarto en Cuatro, no te despegues porque vamos a seguir hablando de esta fiesta que ya se siente muy muy cercana, así que

0: vivo y también saludamos con mucho gusto a toda nuestra audiencia que ya sintoniza la frecuencia universitaria. Y bien, ya hablamos un poco de lo que es la el emparrillado y nos vamos hacia el balón, porque ahora vamos a tocar este tema y que para toda la afición tusa estoy segura que cayó de sorpresa esta salida de Solari, de Esteban Solari, de los Tuzos, después de tener, digamos, que un torneo que a mi parecer fue regular, porque como que comenzó no con las mejores condiciones, pero bueno, conforme fue avanzando el torneo, Pachuca demostró otra cara, cerró bien hasta llegar a las semifinales del torneo de la Liga MX y prácticamente en tan solo 13 meses los Tuzos han pasado por 3 directores técnicos diferentes. Recordar la salida de Guillermo Almada, también de Jimmy Lozano y bueno, pues ahora la de Solari. Creo que para todos los aficionados tuzos, pues como bien lo mencionaba, fue una sorpresa total, sobre todo porque creo que sí lo vimos comprometido con la institución, también con los jugadores, nos gustó también cómo comenzó a cerrar el Pachuca y bueno, esta decisión también generó muchas opiniones encontradas, por supuesto, entre la afición. Principalmente, y en este sentido me voy a ir primero con David, porque te quiero preguntar sobre el paso de Solari a Pachuca. Los resultados, pues ahí están, ¿no? Lograron el cuarto lugar en la tabla general, 17 juegos jugados, 9 ganados, 4 perdidos, también 4 empatados, con un total de 31 unidades. Pero en realidad, para ti, ¿cómo consideras el paso de Solari por la institución hidalguense?
1: Mira, Carla, yo me parece que si los números los das y los números son fríos, hablan, me parece que de una buena temporada. Cuarto lugar, cuando Pachuca aspiró a ser segundo lugar, me parece que hay muchas circunstancias que teníamos que tomar en cuenta en este torneo, equipos que les retiraron algunos jugadores por actividad de la Copa que se estará jugando a partir del día de mañana, como un Monterrey desastroso, como un América en crisis, muchas circunstancias que daban para pensar que Pachuca, o que un equipo, no Pachuca precisamente, pero que un equipo como Pachuca tenía grandes posibilidades de trascender y de llegar lejos, ¿no? Pero a mí al final sí me deja un poquito este sabor amargo la gestión de Solari. Si bien es cierto, a mí me gustó verlo ahí tocando el tambor con la afición y sí, se veía muy entregado, muy pasional, cosa que se agradece siempre, me parece, de los jugadores, de los técnicos, pero en los planteamientos a mí me parece que sí se quedaba de repente corto. Desde mi punto de vista, Pachuca llegó a semifinales también muy de la mano de varias circunstancias, encontrarse un Toluca que justamente en esos días también peleaba una ronda en la CONCACAF, que decidió Toluca darle prioridad a ese torneo internacional sobre la liga. Pachuca lo aprovecha bien. El partido de ida de los cuartos de final fue muy malo de Pachuca, no propusieron absolutamente nada, Toluca falló todo lo que era fallable y un golazo, si es cierto, un golazo, individualidad, me parece que es el que marca la diferencia. Ya para el segundo, el partido de regreso que se juega allá en el Hidalgo, pues las cosas son un poco distintas, Pachuca juega mejor, igual por ahí dejar la polémica del penal con el que se va al frente en el marcador, en fin, creo que esas circunstancias están marcadas, y a mí lo que me viene de rematar es la forma tan gris como Pachuca planteó el partido contra Pumas, un equipo que ya de por sí es gris, es decir, Pumas, le jugó otro todavía más gris, es decir, Pachuca de visitante en CU. Me parece que eso yo sí lo cuestiono, y viendo esa situación, porque además Pachuca nunca fue un buen visitante toda la temporada, o sea, de repente en casa te crecías, jugabas bien y tocabas el balón, generabas jugadas, ocasiones, y de visitante no eras capaz de conectar 3 pases. Me parece que eso también se le carga un poquito hacia la dirección técnica. Entonces, creo que me quedo con un sabor medio entre amargo o agridulce, yo no sé, pero a mí me parece que el señor Solari va a ser presentado dentro de muy poco en una escuadra del fútbol mexicano, que creo que es contra quien Pachuca va a abrir el torneo la próxima temporada. Creo que obedece ese tipo de cuestiones. Entonces, al final, creo que no va a trascender esta etapa de Solari, desafortunadamente. Pudo haberlo hecho, creo que tuvo muchas buenas herramientas para poderlo hacer, pero por sus propios planteamientos simplemente no se dio. Interesante quién viene, pues es un lugar muy difícil de cubrir, y bueno, ya tú hablarás adelante de todo ello, pero los nombres al menos que están barajeando a través de distintos medios, pues a mí tampoco me parece que sean los mejores, pero bueno, creo que Pachuca va a sufrir por lo menos otro año, ¿no?

0: Nuevamente.
1: Bien lo comentabas, David.
2: Otro año, no solo un semestre.
1: Sí, claro, va a ser otro año de reestructura prácticamente, y también Exacto. voy a ir para allá este análisis, esta crítica, porque también hemos de alguna manera criticado también los procesos, ¿no? Los procesos de los directores técnicos, y lo acababa de mencionar, son 13 meses en donde prácticamente Pachuca pasó por tres diferentes técnicos, diferentes procesos. Guillermo Almada pues ya traía todo un trabajo hecho, hasta incluso con fuerzas básicas. Llega Jimmy Lozano y cambia totalmente la identidad del club, de los jugadores, hubo ahí problemas de vestidor, terminó por salir, y bueno, Solari, que prácticamente estuvo 6 meses, no fue mucho, no tuvo tampoco el tiempo correspondiente para armar un proyecto sólido, pero sí se veía a futuro. Y justo con la salida de Solari de Pachuca, cuando se da a conocer toda esta noticia, pues también llega otra que para los aficionados tuzos yo creo que cayó como balde de agua fría, que fue la llegada de Guillermo Almada justamente al equipo del América, ¿no? Con esto también hasta se comienza todo el fútbol de estufa con las posibles contrataciones de jugadores canteranos de Pachuca, y que me atrevo a decir que las Águilas ya prácticamente se van a convertir en una filial más de los Tuzos. Pero bueno, bien lo mencionabas, David, con los nombres que comienzan a surgir por diferentes medios, incluso diferentes expertos, para ver quién llega a dirigir a Pachuca. Se menciona mucho, y la carta más fuerte es Benjamín Mora, que ya tuvo, que conoce el fútbol mexicano, que ya estuvo con Atlas y con Querétaro, pero también ahí en algunos medios también colocan incluso a Efraín Juárez, que acaba de salir también de Pumas, André Jardín, que también salió de América, por ejemplo, incluso hasta se menciona el nombre del Vasco Aguirre, que una vez que termine toda su participación con la selección nacional. Incluso también me atrevo a decir, algunos medios también ya lo colocan como posible carta para llegar a dirigir a Pachuca, pues está Martín Anselmi. Y aquí pues voy a ir directamente contigo, Pepe, eres el elegido para contestarme esta pregunta. ¿Tú crees que Martín Anselmi llegue a estar al frente de Pachuca, y cómo caería la llegada de este entrenador al banquillo blanquiazul, que pues tú conoces su historia, tuvo su paso por Cruz Azul? Claro. Y bueno, pues antes de déjame felicitarte por ese campeonato que acabas de ganar. Sé que eres fiel aficionado de Cruz Azul, así que muchas felicidades también.
2: Gracias, Carla, y me da muchísimo gusto que lo menciones, porque todavía por ahí muchos, sobre todo aficionados Pumas, diciendo que tan rápido se olvidó el título de Cruz Azul con otros temas, pero bueno, eso sabemos que son como más palabras de ardidos, ¿no?
1: Ardidos.
2: De los aficionados a los Pumas, pero bueno, ese es otro tema. Por otro lado, me llama la atención esto que mencionas, Carla, de que América podría convertirse en una filial de Pachuca por la llegada de Almada al banquillo de las Águilas, pero más bien yo pensaría que es al revés, ¿no? Siempre se supone que las filiales son las que alimentan a los equipos principales, entonces, pues más bien a mí me gustaría que Pachuca dejara de ser ese productor de jugadores para el América, y que pues por algún momento le dijera basta, ya no te voy a vender mis jugadores, Déjame en paz, ¿no? Bueno, eso a mí me gustaría, pero bueno.
1: Perdón, pero ¿qué crees? Pachuca se los vende en óptimas condiciones, claro. En buenas condiciones, llegan a América y se lesionan.
2: Bueno, y bueno, al final se lleva un buen dinero Pachuca, también entendemos que es un negociazo también para el Pachuca venderle jugadores a la América. Bueno, regresando al tema de los candidatos, la mayoría de ellos pues siguen siendo rumores, y la mayoría de ellos pues los veo muy, muy lejanos de que se conviertan justamente en entrenadores del Pachuca. Para mí, pues sí, las posibilidades fuertes serían la de Benjamín Mora y la del Vasco, creo yo, serían las que veo como más factibles. Incluso la de Anselmi. Pero ahora, si le caería bien, pues yo creo que le caería bien, ¿no? Anselmi es un entrenador que ya nos demostró lo que puede hacer. El tema es que ha quedado pendiente su manera de dirigir en juegos importantes, ¿no? No ha demostrado con Cruz Azul no lo demostró en fases finales, y pues yo creo que eso es lo que no le gustaría a Pachuca, ¿no? Lo que están buscando es regresar a esos planos donde ganan, porque Pachuca nos ha tenido acostumbrados siempre a estar en instancias finales, pero no solo a estar, a ganarlas, ¿no? Y con Anselmi me parece que sí, podrían jugar bonito, podrían jugar espectacular, pero tendríamos ahí la duda de que si sería capaz de hacer que los Tuzos consiguieran un título, porque él con Cruz Azul demostró que no lo es, ¿no? Que no es capaz, que termina por fallar a la hora buena. Entonces, ahí sería el único asterisco que yo le pondría a la llegada de Anselmi al Pachuca, que no les garantiza el título. Les garantiza jugar bien, pero el título no.
1: Y lo que Pachuca necesita es eso, necesita ya títulos. Muy bien, ya para ir cerrando este bloque, y que lo hemos criticado justamente en este momento, sobre los procesos, que no se le dan el tiempo suficiente a los entrenadores, ya sea para armar un proyecto estable, que funcione con la institución, y algo que siempre ha caracterizado a Pachuca, pues eso, es los procesos. Se tuvo con, por ejemplo, con el Ojitos Mesa, que también fue un proceso muy largo, y resultó con varios títulos. También Pachuca, algo que destacamos, pues es la formación de jugadores, de sus fuerzas básicas que debutan, tienen un buen torneo, se van a otros equipos, incluso llegan a jugar en el extranjero. Pero últimamente como que a Pachuca se le ha olvidado ese tema, y creo que ahora pues parece solo verlo como negocio que vende a las joyas de la corona. Y en este sentido me voy directamente contigo, Gerardo, porque me gustaría escucharte si a Pachuca efectivamente se le olvidó ser ese equipo que en algún momento prometió formar a jugadores y tenerlos en selección, o solo lo ve ya como un negocio.
0: Fíjate que considero yo que Guillermo Almada fue una buena parte de enseñarle a México, justamente con estos minutos de jugadores jóvenes, de que sí se puede, y que Pachuca aún tiene justamente esas fuerzas básicas. Pero de la nada, bien lo comentas, los procesos, creo que el mexicano, justamente las generaciones actuales, quieren todo ya, y si no salen, y si esto, no quieren sacrificar varias cosas. Creo que Pachuca tiene una gran cantidad de fuerzas básicas, grandes elementos jóvenes y talento, que a veces se le olvida el explotar un poco más eso, y el que se caracterice como ciertas canteras. Hablo de la Masía, hablo de River, que Pachuca sea este entrenamiento de fuerzas básicas, que a veces se le olvida, pero que tiene creo que los jóvenes, justamente para poder darse a conocer en el país.
1: Perfecto, pues ya veremos cómo empiezan los Tuzos para el siguiente torneo de la Liga MX. Mientras tanto, es momento de hacer una breve pausa de este espacio deportivo, pero sigue en sintonía de la frecuencia universitaria, que ya regresa de cuarto en cuatro.
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8: Son las 7:37.
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10: Seguimos en este espacio de Cuarto en Cuatro, gracias por seguir con nosotros a través del Sistema Universitario de Medios Autónomos. En esta ocasión los saludamos Pepe Canales, Gerardo Marrón y Carla Tobar, David Herrera. Este panel que el día de hoy está discutiendo, platicando sobre algunos temas interesantes de el deporte, y vamos a centrarnos ya casi a partir de este momento. Damos el banderazo para poder hablar de pues este campeonato que se va a estar desarrollando en nuestro país. Bueno, al menos unos partidos en Canadá, en Estados Unidos, que al parecer, sí, a horas de que se dé el silbatazo inicial, al parecer ya todo está listo. No lo podría asegurar, honestamente. Hay muchas imágenes en redes sociales que nos muestran que hay problemas, no solamente en los estadios, sino fuera de ellos y en general, pues en las diferentes ciudades de México, y que realmente, desafortunadamente, se han encontrado incluso... Por ejemplo, y voy a empezar con esto vergonzoso, Jera, lo que pasó con Japón, las instalaciones de Tigres, después lo que quiso salvar Monterrey, y al final pues que la misma selección nipona decidiera irse un poquito lejos de nuestro país, a los Estados Unidos, porque no había las condiciones. Creo que ponen mal, es un ridículo desde mi punto de vista, más cuando hablamos de una ciudad pues con el nivel económico que sabemos que tiene Nuevo León, cuando hablamos de dos de los equipos más poderosos económicamente de México, chiquitos todavía, pero económicamente muy muy fuertes, y que pasen este tipo de circunstancias, creo que sí es medio bochornoso, ¿no, Gera?
11: Sí, porque igual hay que recordar, quizá ya este argumento lo estarán viendo mucho en redes sociales, estarán escuchando a lo largo de los diversos medios de comunicación, y también nosotros no nos vamos a quedar atrás. México tuvo 8 años para prepararse, y bien lo comentas, de Monterrey es esta ciudad que siempre se pavonea, dice: yo soy otro México, debería ser la capital, tengo a los Tigres, tengo a los Rayados. Pero ¿qué pasa? Llega Japón, llegan estas selecciones que obviamente todas están esperando la infraestructura muy, muy pro, muy actual, y llegan con esta... La neta sí, hasta a mí me dio pena, y no era de Monterrey ni de Tigres, pero sí soy mexicano, y ver cómo ellos ven las instalaciones de los Tigres, después llega Rayados a salvarlos, y la verdad es que su participación de Japón en el grupo F, pues comparte sector principalmente con Países Bajos, con Suecia y con Túnez, pero eso no importa. Creo que tuvieron mucho, mucho tiempo para arreglar ciertas cosas. Vemos ahora en la Ciudad de México que la línea 2, si no me equivoco, es la que aún no terminan, que no se hicieron las instalaciones adecuadas, que lo vimos desde el inicio cuando hablamos de la reinauguración del Coloso de Santa Úrsula. que nada más ahí habían pintado, como que habían resanado, pero la verdad sí es de vergüenza también luego los videos de que, ay, no me dejan entrar porque tengo que ir a trabajar, ahora ya tengo que hacer, ahora sí que el clásico juego que haces de niño, el contraseña para poder pasar. De verdad, esto es algo vergonzoso.
10: Por supuesto, tocaste uno de los puntos que también me gustaría tocar en este bloque. Y es que, bueno, no nos tocó vivir el Mundial del 70. No nos tocó vivir, bueno, a mí sí, pero tenía un añito. Entonces, pues como si no me hubiera tocado vivir el Mundial del 86. Entonces, en ese sentido, creo que cada uno de esos mundiales, pues al menos históricamente, a través de los relatos, las imágenes, nos han llegado por algunas características, ¿no? De cada uno. Evidentemente, más allá de lo deportivo, Pelé y Maradona, muy claro, ¿no? Pero me parece que también fueron contagiados a partir de la propia sociedad mexicana. Y bueno, yo les decía antes de entrar aquí al aire, les decía, bueno, es un mundial en México sin mexicanos, casi, o así lo está planeando los organizadores, porque ahora se ve muy complejo poder tener acceso a ciertos lugares, porque pues evidentemente hay una ley de derechos de autor que es muy legítima y hay que entenderla, pero que también uno no entiende una razón clara cuando, pues sí, el que le decían al fútbol pan y circo, ¿no? Para nuestra sociedad, pues ya les quitaron el pan, o más bien ya nos quitaron el pan y el circo, porque ya el fútbol está muy privado. Pero esta parte de los torneos internacionales, de las justas, donde se reúnen tantas selecciones, creo que no había tocado así a México, y creo que esto económicamente a los organizadores les va a redituar. Pero para la afición mexicana y para el desarrollo del propio fútbol en nuestro país, Pepe, me parece que perjudica, ¿no? ¿Cómo van a los niños, cómo van a querer ser como sus grandes ídolos? Más allá de que sean los mismos de siempre, ¿no? Hablando de la selección mexicana. Pero ¿cómo vamos a narrar todas estas heroicas y épicas imágenes de los partidos? Esperamos que haya. Si ni siquiera se tiene acceso total a este tipo de eventos, Pepe.
8: Pues cómo la van a narrar ellos, o cómo la van a recordar, o cómo van a escribir esos libros, ¿no? Que por ejemplo nosotros hemos tenido la fortuna de encontrarnos con grandes joyas literarias donde se nos han narrado historias alrededor de los mundiales. Bueno, en este caso para las nuevas generaciones al parecer les queda recordar todos esos videos que van a subir todos esos influencers y youtubers, que son los únicos que parece que sí tienen vía libre para poder acceder a estos espacios y a estos escenarios, ¿no? Es lo de hoy. Tendrán que, incluso nosotros, los ya más veteranos, tendremos que chutarnos muchas de esas anécdotas e historias de estos influencers para poder sentir un poquito más del ambiente que se estará viviendo, pues, medianamente en el país, porque igual, ya lo decías, ¿no? 10 partidos, igual me parece que el contar con esa ínfima cantidad de juegos, pues también ha abonado a que no se sienta esa efervescencia, ¿no? Evidentemente, cuando pensaban en el Mundial del 70 y en el Mundial del 86, pues imagínate, abrir las puertas del país a todas estas elecciones, pues evidentemente te generaba muchísimas expectativas. Pero ahora pensar que solo serán 10 miserables juegos, 10 miserables juegos a los que pues es muy difícil acceder, pues repito, solo queda abrazarse a lo que te puedan ofrecer las redes sociales, y eso no todos, ¿verdad? Porque como bien dices, estos mismos creadores de contenido tendrán que cumplir con ciertas reglas y con ciertos temas, porque si no se van a meter también en problemas, ¿no? Entonces, también no pensemos que es un tema que está sucediendo ahora mismo o con este mundial. Es un tema que se presentó, yo creo que si vamos a Sudáfrica, si hubiéramos ido a Sudáfrica, hubiéramos ido a Qatar, bueno, a Qatar quizás no, a Rusia, la población, vamos a decirlo así, de a pie, también seguramente tenía esa sensación de que no era su mundial, era el mundial de los ricos.
10: De los ricos y de los viajeros, ¿no? Es bien raro porque pues México siempre se ha distinguido por tener una gran presencia de aficionados, ¿no? Y sí, es cierto, Pepe. O sea, lo estamos viviendo ahora porque toca ser un poco país sede, ¿no? Pero esto no es de ayer. Estas políticas están muy claras. Pero pues sí, uno no puede entender cómo les están... al mismo mexicano que le dijeron, te voy a poner un precio para que no puedas ir al estadio. Digo, no son las circunstancias, hay que entenderlo. Nadie lo dijo de esa forma, pero eso es lo que podemos entender. A ver, a ti, mexicano, no te alcanza para un boleto y no vas a poder ir. Entonces, pues normalmente decían, bueno, una plaza pública, lugares donde no tienes realmente una opción o un sentido lucrativo, simplemente acercarle el deporte, el evento a la gente, tampoco ya se va a poder hacer. En Hidalgo han cancelado todos los eventos que estaban de esa manera. Y ahora a cuidarnos, tenemos que hablar bajito. E irnos por un caminito así como medio de lado para evitar ser sancionados y cosas como esa. Increíble lo que está pasando con el fútbol. Sí, es un negocio y lo entendemos de esa manera, pero me parece que en este mundial, sí, a lo mejor por la cercanía lo están, sí, ya de por sí el fútbol estaba medio mal visto, ahorita está pero feo, ¿no? En fin, sin embargo, pues ya vamos a iniciar, Carla, ya estamos a unas horas de que podamos dar con este inicio, esperemos que espectacular del mundial, que sea una buena sede México, porque se habla a nivel internacional, pero también hay que considerar todos los problemas sociales que están pegando y que tampoco nos espantemos, no es una situación única en México, lo hemos visto en todos lados, que siempre que hay Juegos Olímpicos, que siempre que se dan estas citas mundiales, pues hay un momento donde el mundo te voltea a ver y hay grupos que lo quieren aprovechar y lo están haciendo también en nuestro país. ¿Tú qué esperas del día de mañana en esta parte, pues, un poco social y un poco ligada a lo que va a pasar más allá del rectángulo de juego, Carla?
12: Pues bueno, David, yo me voy a ir como en estas publicaciones que han circulado en redes sociales, la verdad, y yo lo que espero primero es que ambas selecciones que tienen el partido inaugural, pues lleguen al estadio, porque con todos los problemas que va a haber en la Ciudad de México el día de mañana, va a ser caótico llegar a las inmediaciones de este recinto, donde va a ser sede y que recibe esta justa de fútbol internacional. Y bueno, pues yo lo que espero es eso, que primero lleguen las selecciones bien, porque va a haber muchos, muchos problemas. Sabemos de estas protestas desafortunadas que están alrededor de esta sede, pues también mundialista. La verdad es que a lo mejor por ser México, estamos aquí, tenemos la información a la mano, sabemos qué es lo que está pasando, pero si fuera quizás otro evento deportivo de gran magnitud, llámese Juegos Olímpicos, por ejemplo, que son en otros, en otro país, pues no sabemos mucho qué es lo que está pasando en ese momento. Son eventos que a lo mejor se llegan a aislar, pero bueno, yo espero también que para todas las personas que vengan a visitar a México, pues también disfruten de su estancia. Ahora sí que una disculpita con las visitas por todo lo que van a estar padeciendo, sufriendo. Bien lo mencionabas, es una justa para ricos. Se olvidaron de la afición mexicana. Déjenme comentarles, hace un momento que los estaba escuchando y todo, justo ayer tenía una plática con una persona, un periodista, lo voy a mencionar, que lleva 10 copas cubiertas. Y mencionaba él, platicábamos sobre esta diferencia de aquel evento del 86 a este evento del 2026, cómo se muestra un estadio donde está su afición, donde hay gente que vende productos, donde están gritando, donde están viviendo esta justa. Y para este año, pues no va a haber eso, porque prácticamente cercaron todas estas inmediaciones, no va a haber esos gritos, no se van a poder disfrutar de los partidos en plazas públicas. Bueno, este mundial de verdad me ha decepcionado mucho, no lo tengo, no me emociona tanto como en algunas otras ocasiones. Desde el 94 que vengo viendo los mundiales, y la verdad que pues esperemos que todo salga bien, sí, para las aficiones, para quienes vienen, para quienes ya están en la capital de México. Pero pues bueno, yo espero que tengamos un muy buen partido de fútbol. También pues el comité organizador está realizando una gran protocolo inaugural con mucha música, con muchas celebridades. También yo creo que lo vamos a disfrutar quienes puedan esa oportunidad de verlo por televisión, quienes tengan la oportunidad también de estar en el estadio, pues seguramente lo van a disfrutar aún más. Pero bueno, esperemos que este mundial arranque bien ante todas las problemáticas sociales que hay, protestas, temas políticos, injusticias también con algunas selecciones, lo que pasó en Estados Unidos con este árbitro de Somalia que no tiene palabras, no tiene excusas, que incluso ya Canadá salió a su auxilio y que pueden regresarlo para cumplir el sueño de estar en este torneo de verano. Y bueno, son muchas anomalías, muchas cuestiones políticas también que están alrededor de este mundial y que quizás pues no lo vamos a disfrutar como en años anteriores, pero esperemos que se desarrolle de la mejor manera.
10: Es el mundial más cerca territorialmente que tenemos y en lo personal el más lejano emocionalmente que he vivido. Y sí, bien lo dices, porque no solo es México, también en Estados Unidos las imágenes que compartieron de la revisión en pista bajando de un avión de una selección, perdón, no recuerdo cuál es increíble.
12: Me parece que era Senegal, ¿no?
10: Senegal, sí, creo que sí, Senegal. Es increíble que pasen ese tipo de cuestiones cuando una de las frases que más me gusta era la de el mundo unido por un balón. No, señores, el balón ya no une el mundo. Pero bueno,
12: vamos a una pausa. El dinero lo une.
10: El dinero.
11: No, ni ese.
10: Vámonos a una pausa. Hay cosas todavía interesantes que platicar sobre este mundial. Ya me quedé con ganas de escuchar su pronóstico para mañana, pero vamos a una pausa y en un momento estamos de regreso.
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9: Son las 7:52.

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11: Temperatura 24 grados centígrados.
12: Son las 8 en punto.
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0: Que arranque el partido.
1: Hola, ¿qué tal? Muy buenas noches. Pues ya estamos aquí en De Cuarto en Cuatro. Y primero que nada, yo soy Sara Castañeda. Saludo con mucho gusto a mi compañero David Herrera. Y también saludo a Carla Tobar, que nos está acompañando el día de hoy desde Huejutla, a Santiago Castillo desde Tulancingo y a Gerardo Marrón desde Actopan. Buenas noches, compañeros.
2: Hola, Sara. Buenas noches.
1: Buenas noches, pues también...
3: Hola, ¿qué tal, Sarita?
1: Buenas noches, Carla.
3: Carla.
4: Buenas noches.
5: Buenas noches, ya listísimos.
1: ¿Listos? Pues, ¿qué tal han vivido esta experiencia de Mundial? Seguimos en todo este mes que va a durar el Mundial. Y bueno, a mí me gustaría iniciar hablando un poco sobre los equipos, las selecciones que ya han sido eliminadas de este Mundial. Me parece que el primer equipo eliminado fue Panamá. ¿Cómo ves, Santi? ¿Qué selección te sorprendió que haya sido eliminada de este Mundial?
5: Sinceramente creo que había muchas selecciones que se esperaban demasiado, ¿sabes? Creo que pecamos de, ¿cómo se dice? De minimizar al rival y pues digo, había unas que ya nos esperábamos, sinceramente de Haití no se esperaba mucho, de Jordania no esperábamos que hiciera la sorpresa, a lo mejor que Túnez hiciera un poquito más. Tal vez Turquía creo que ha sido la gran decepción hasta el momento de las selecciones eliminadas, salvo su opinión, compañeros, pero sinceramente hasta el momento Irak, Turquía, Haití, Jordania, Panamá, creo que pues no las candidatamos como campeonas del mundo, ¿eh?
1: Sí, no, creo que no, a lo mejor no, bueno, suena mal decirlo, pero pues sí, no esperábamos tanto de estas selecciones. También creo que una gran decepción ha sido Qatar, pues a lo mejor sí, creo que pudo haber dado más, no sé qué opinan ustedes.
5: ¿Esperaban más de Qatar, sinceramente? Fue la selección anfitrión, la peor selección anfitrión en el Mundial pasado. Yo sinceramente no esperaba nada de los qataríes en este Mundial.
2: Sí, por supuesto, además creo que sorprendieron, ¿no? Ahí en ganando su primer punto, pero pues hasta ahí como que tampoco podríamos pensar que pudiera influir tanto ya en algún otro tipo de resultado, pero bueno, al final se supone que son estas selecciones que van en desarrollo, ¿no? Que se le está dando la oportunidad ahora de no solamente tener una primera aparición, sino de alguna manera ya llevar cierto desarrollo futbolístico, ¿no? Quizá desde ahí sí pudiéramos pensar que si uno de los retos o una de las expectativas que se tiene de algunas selecciones es ir mejorando con el paso de el tiempo, pues pudiera quedar ahí, pero no, yo tampoco lo veía avanzando.
1: Bueno, sí, quizás no. Oye, David, pero adelante, Carla.
3: Gracias, Sarita. Pues mira, bien hablamos de las selecciones que ya están eliminadas prácticamente. Haití, Ecuador también, quizás por ahí pueda suceder un milagro, pero sabemos que no va a ser así. Se enfrenta a un gran rival, si no me equivoco, cierra esta tercera fase de grupos con Alemania, si no me corrigen, pero no creo que sí es con Alemania. Uh-huh. Y esperábamos mucho más de Ecuador, hasta Pepe lo mencionó que pues podía ser la gran sorpresa. Y pues no fue así. Sí dio buen fútbol, sí dio buenos partidos, pero el gol de plano no se le dio y aquí lo que uno necesita para avanzar y para ganar esos tres puntos pues es hacer goles. También hablabas de las primeras apariciones de algunas selecciones que van en desarrollo. Quizás el caso pueda ser de Cabo Verde, de Curazao, y nos están dando una gran sorpresa. La verdad, se han convertido en la cenicienta de este Mundial, nos han dado muchas alegrías, y ¿quién no se ha encariñado con estos dos equipos en lo que va del Mundial?
1: Sí, justamente yo le comentaba un poco a Santi antes de entrar al aire, que ¿qué pasaría si México se llega a enfrentar a Cabo Verde?
2: No, pues que les ganen.
3: Pero así como están jugando, si ahorita van 0-0 contra Chequia.
1: Sí, y se suponía que era el partido fácil
5: de la selección, Carlita.
3: ¿Perdón?
5: ¿Qué estás tratando de decir de la selección? Que
3: no,
5: son,
3: yo,
5: que son
3: ay, yo la dejo ahí al aire.
1: No, no, no, pero sí se suponía, que este era el partido fácil, el partido que ya estaba ganado. Todos estábamos diciendo probablemente que no sea a lo mejor un 2-0. Y pues hasta el momento va 0-0.
2: Sí, pero ya también es una selección mexicana que sale ya sin presión, ¿no? O sea, al final a uno como aficionado le gustaría que México firme una primera ronda perfecta, ¿no? No lo han hecho nunca en la historia. Y eso me parece que sería... Pero también al final entiendes que pase lo que pase en el partido... Ya tienes bueno, asegurado sí, tu México lugar, ¿no? Entonces a veces incluso ya ni siquiera arriesgas de la misma manera y eso es algo de lo que a lo mejor tendríamos que platicar porque yo leía en algunos comentarios de que algunas selecciones quedaron eliminadas, de las que ya dijimos, porque por el resultado directo, es decir, no por puntos, pero como el criterio de desempate te surge del resultado directo y era imposible clasificarse, ¿no? Y decían por ahí, ¿vale sí. la pena hacer jugar selecciones en el último partido de fase de grupos sabiendo que ya ni siquiera tienen aspiraciones? Aunque ganen 40-0 ya no tienen aspiraciones. Digo, es un tema que también habría que checar.
1: Bueno, sí, sí, creo que sí es algo importante de mencionar. Aunque yo creo que sí estaría... O sea, creo que sí queremos todos ver a una selección mexicana que lo esté dando todo
2: eso sí.
1: en todo momento.
5: Gera, Gera, estás muy callado. ¿Quién es la que te ha decepcionado?
0: Es que ya llegó este momento donde son 28 partidos al día. Tengo que estar en dos pestañas viendo cómo va México. Y chequea, después del otro lado tengo que ver cómo está Sudáfrica, Corea.
3: Van 0-0, en ambos partidos sí. van 0-0, o sea, ya. Van pero arrancando pues, prácticamente.
0: Ajá, pero la verdad es que concuerdo mucho con lo que dicen acerca de Qatar, pero creo que, o sea, Qatar, lo que pasó el mundial pasado fue que fue una total decepción, pierde el partido inaugural, y ahorita lo que ha pasado con Haití y con Turquía, que Turquía también avaló mucho la opinión de que la verdad es que el primer país europeo en despedirse del torneo, en sus primeros dos encuentros pierde, y yo veía a una Turquía bastante diferente a como lo es, a como planteó este mundial, pero después llega Túnez, después llega Jordania, la decepción que obviamente fue Panamá, Ecuador, la verdad no creo que le alcance. Si bien Alemania ya tiene igual asegurado y bien lo comenta, puede perder 40-0 este desempate olímpico que llega justamente para quedarse, puede beneficiar o puede arruinar lo que es estos dos partidos o la mínima esperanza para poder ser uno de los mejores terceros. Yo, en lo más profundo de mi corazón, la verdad es que Ecuador fue el mayor batacazo que vi en esta jornada. Después también veo un Uruguay que puede salvarse, quedar dentro de los mejores terceros, que eso es lo que puede ser el punto más importante de este mundial. Lo comentábamos la semana pasada, el hecho de tener más selecciones, 48 ahora, que antes eran, me parece que 32, y tener este chance de los mejores terceros hacen que para algunos el mundial inicie en 16avos, pero la verdad es que ninguna sorpresa salvo Turquía, Panamá, y esperemos cómo le va mañana a Ecuador. Mañana a las 2 de la tarde se enfrenta contra Alemania.
1: Qué bueno que mencionas a Panamá, Gera, porque justamente también creo que Panamá era alguien, una selección de la que esperábamos mucho más, porque creo que individualmente

0: Uruguay, que ha sido campeona del mundo, no más no daba. Y quiero resaltar también lo que habían dicho acerca de este partido de Ecuador, que no sé si vieron las estadísticas de que el portero de Curazao se convierte en el arquero con más atajadas en la historia. Ecuador, que la verdad fue un partidazo, ese tuve la oportunidad de verlo, 15 atajadas por parte de Eloy Room, que han estado bastante sorprendente nivel de los arqueros, incluso ahorita con lo que estamos viendo con Chequia y México, la verdad el arquero de Chequia, las pocas que ha detenido, sí han estado para aplaudirse, y hay algunas que no han trabajado lo suficiente. El ejemplo más cercano podría ser el Dibu, podría ser el Tala, pero sí considero que con Mebol, no sé, si de por sí son agrandados los argentinos, pero pues ahorita pues hay que callar un poquito de boca con Kaká, ¿no? Sí.
1: Bueno, pero sabíamos que Brasil y Argentina iban a sacar la cara por Conmebol. Teníamos ahí un poco de esperanza en Ecuador, Uruguay, pues también por la jerarquía de jugadores y también por quién lo está dirigiendo, pero pues tampoco ha dado mucho espectáculo, no ha hecho mucho, le sacaron empates y bueno. Pues nada más tenemos a Brasil y Argentina Conmebol.
2: Colombia, ¿por qué me dejan fuera Colombia?
1: Ay, Colombia, claro, Colombia. Ay, Colombia de toda la vida, perdón.
3: Sáquenme de una duda, estuvo muy cerrada la eliminatoria de Conmebol, ¿no? Decíamos, oigan, ¿quién va a calificar? Porque estaba muy cerrada. ¿Dónde están?
0: Sí, sí estuvo muy cerrada la eliminatoria de Conmebol.
1: ¿Se les olvidó que estaban jugando un mundial?
2: Andan de shopping como los mexicanos, bueno, como la selección cuando va para allá.
4: Sí, y bueno, algo que también quiero mencionar, aunque Arabia todavía, bueno, no quiero decir todavía, pero probablemente sea uno de los eliminados, también, ¿vieron el partido de Arabia contra España? ¿Alguien?
2: Sí,
4: ¿Santi?
2: Sí, a rato.
1: Sí, claro, claro.
4: Ok, bueno, en este partido yo creo que hubiera quedado un 10-0 si no hubiera sido por el portero.
0: Ajá, pero igual hay que tener en cuenta, bueno, lo que yo noté, la verdad es que el segundo tiempo de España ya tenía el partido liquidado, la verdad es que el primer gol de Lamine Yamal, los dos de Oyarzabal, después este autogol ya en el segundo tiempo, sí, de que Cucurella, de todo este show, la verdad es que considero que sí era para un 10-0, pero España todavía no saca las cartas fuertes como dejar los dos tiempos a Lamine todavía sigue lesionado. La verdad es que sí hay algunas que son 10-0, como esperable el Cabo Verde, que esa fue la decepción, pero considero que la verdad es que han sido estas potencias, bien lo comenta Santi, desde igual nosotros desmeritarlas por no conocer tanto la Copa de Asia o la Copa Africana. La verdad es que sí son esas sorpresas, pero a veces sí también los porteros se ponen a tú por tú, repito el caso de Curazao.
2: Pero yo nada más ahí agregaría, se ponen al tú por tú, les llegan 40 veces, sacan 35 y ya son héroes. O sea, el equipo es muy malo y pasa lo de Gudiño, porque con Veracruz decían, oh, Gudiño porterazo, es bien malo. Lo que pasa es que le llegaban tanto que evidentemente sacaba la mayoría. Yo ahí dejaría el comentario porque a veces
3: de Acevedo y de Jurado no van a estar
2: Bueno, yo ahí nada más dejo eso, porque al final pues sí son buenos porque les llegan un montón de veces.
4: Bueno, pero evidentemente creo que, o sea, sí tienes razón en esto que hablas de que les llegan 40 y tienen que parar 35, obviamente, pero pues si no, o sea, sí a lo mejor algo tienen los porteros porque pues ni modo que no, o sea, si les llegan 40 y no pararan 40, ahí sí diría como que, ¿qué onda, no? Bueno, vamos a una breve pausa promocional, pero regresamos aquí en más de Cuarto en Cuatro.

0: 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Son las 8:15.
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2: Tú no tienes que seguir la dieta que ves en redes sociales, la dieta que escuchas de tu tía, no, tú tienes que ir con un profesional que de verdad te vamos a ayudar, te vamos a adecuar el plan conforme a tus gustos, a tus necesidades, a tus metas y a tu presupuesto, o sea, a tu economía, para que realmente puedas lograr tus metas sin sufrir, porque la alimentación saludable no implica prohibición, dietas extremas, no, tienes que aprender a disfrutar, pero también a tomar decisiones inteligentes para no caer en prohibiciones o en extremos. 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
5: Estamos de regreso aquí en De Cuarto en Cuatro. Gracias por continuar con nosotros a través de Suma Radio en cada una de las emisoras que nos están acompañando. Santi, creo que ya hay novedades allá en el estadio que se ubica en la Ciudad de México, Santi.
6: Gol, justamente de México, lo estábamos viendo antes de irnos.
5: ¿Por qué tan desganado, Santi? Perdón, ¿por qué tan desganado?
2: ¡Métele! ¡Gol!
6: Carlita quería gritarlo todos juntos, pero no sé si me iban a seguir la corriente, me iban a dejar como loquito. Pero fue miren, la jugada bastante, no sé si decir accidental, o sea, le pasan un balón que lo deja solo, pero hay que reconocer que justo es uno de los talentos y de las promesas de este cambio generacional que tanto se nos prometió y que sí es un hombre que me da gusto ver, ¿no? Que no sean los mismos de siempre. Mateo Chávez fue el que anotó el gol con una muy buena seguridad y lo que estábamos diciendo antes de entrar precisamente en vivo, la falta de contundencia de pues México, pero bueno, minuto 57 y ya vamos ganando, pero bueno, va ganando la selección mexicana 1-0 a...
2: ¿Ya vas a ir a jugar?
6: A Chequia. Bueno, Carlita es un decir, hombre.
2: Oye, es que pero, somos mexicanos. Hablando... Todos nos subimos en este barco, así como nos subimos al de Noruega.
6: Eso, todos en este barco.
5: Oye, Santi, pero... nada más antes de que inicies paréntesis, ¿cuántos goles lleva en mundiales Raúl Jiménez?
6: Los mismos que Mateo Chávez.
5: Ah, qué gracias por ese dato.
2: O sea, uno. ¿Uno pero, en cuántos mundiales?
6: Pero del lobo de Tepeji no van a estar hablando. En general, hablando precisamente de estas expectativas, digo, al momento, faltan todavía algunos minutos, pero en la historia, lo mencionaba David en el bloque anterior, México no ha hecho un paso perfecto en la fase de grupos. Es la primera vez que, insisto, hasta el momento se está logrando. ¿Qué expectativas tenían de este Mundial, David? ¿Ha superado tus expectativas? ¿Te ha quedado a deber? Hablábamos la semana

0: las selecciones top son las que mejor fútbol tienen, ¿no? Para mí, sorpresa en resultados, al menos, sí han sido un poco los de México. Yo no apostaba porque hasta el momento pudiera tener 3 partidos ganados. Me parece que una sorpresa para mal puede ser Canadá. Creo que yo la veía con mucho más potencial, aunque en su momento sí se dijo que era la más débil de los 3 equipos que recibían el Mundial. Y bueno, lo que ya dijeron en el pasado, ¿no? Bloque con Conmebol, queda mucho a deber y creo que ahí nos levanta un poquito esa parte, ¿no? Al final creo que lo que deberíamos de disfrutar de esta primera ronda de 400,445 selecciones es de repente, pues sí, esta sorpresa de Cabo Verde y esta sorpresa, pero son contadas y yo les aseguro que no pasamos de 16avos con ellos. Al final,
1: ya cayó el otro. Si se juega como se jugó contra Corea, pues yo creo que sí viene cualquier selección potencia europea y sale bye.
0: Sí, sí, bueno, por lo pronto ya 2-0. México va a acabar con 9 puntos. Qué maravilloso. Yo estoy bien contento, ajá. ¿Y quién fue?
2: No, pero eso no te lo esperabas, David.
0: No, yo no me esperaba que México acabara con 9. Bueno, para empezar, yo no me esperaba que Chequia jugara tan mal, ¿eh? Yo los veía mucho más fuerte.
1: Ya, segundo gol, sí, ya gol de Quiñones al minuto 60, ya.
3: Que Corea jugara tan mal.
0: No, Corea se juega bien. Pero bueno, ya. Bueno, igual, si falles o Quiñones, nos vamos todos, ¿no? Pero bueno, entonces son esas partecitas muy interesantes del Mundial. Al final, insisto, creo que entre más vayamos avanzando, más el fútbol se inclinará hacia donde mejor se practica, pero creo que ha sido bueno. Hemos visto combinaciones de grandes figuras, Messi, Ronaldo, aunque no quiera contestar, a Mbappé, Haaland, gente que está haciendo bien las cosas. Entonces creo que ha sido un mundial bueno, aunque yo sigo sin comprar tantas selecciones. A mí me parece que en un mundial tendría que clasificar lo mejor. Y 70 y no, ¿cuántas selecciones tenemos? Perdón. Sí, 48, pero ya estoy exagerando. 48, y 48 selecciones sí me parecen muy exageradas.
2: Carlita, a ti no te escuchamos la semana pasada. ¿Qué te ha parecido el Mundial en cuestión de expectativas? ¿Las ha rebasado? ¿Te ha quedado a deber? ¿Ya te sientes en un ambiente mundialista? Además de que estamos estrenando el formato de 3 sedes.
1: Sí, pues me ha gustado el Mundial. Fíjate que sí he tenido la oportunidad de seguir la mayor parte de los juegos. Sí he estado atenta a estos 4 primeros juegos que eran por día. Ahora, a partir de este miércoles, ya son 6. Y la verdad que sí, sí me ha gustado. Expectativas, todavía, pues me quedo con ese sabor amargo, por ejemplo, de algunas selecciones como son Turquía, que yo la candidateaba para ser no de las sorpresas, pero sí que iba a tener una mejor actuación derivado de lo que venía haciendo en la Euro. Pero pues también creo que algo que tiene que ver mucho con el Mundial es que también la afición ha respondido muy bien, pese a toda la problemática que ha envuelto a este Mundial, principalmente pues por las situaciones políticas que se vivieron tanto en México como las que se están viviendo también en Estados Unidos, lo que está pasando con Irán, por ejemplo, que nada más tienen que ir a jugar y se regresan a territorio mexicano en donde están haciendo su concentración. La verdad que eso sí, pues me parece insultante. Por dignidad, Irán debió haberse retirado del Mundial, pero bueno, está cumpliendo y la verdad también está dando y demostrando muy buen fútbol. Me quedo también con eso. Hay selecciones que nos han dado la sorpresa, ya lo mencionamos, pero la verdad que sí, a mí sí me ha gustado, pese a todo este tipo de situaciones. Y pues espero que en unos cuantos días andar por la Ciudad de México y participar en uno de estos eventos que están ahí en el Zócalo y también hacer algo por ahí.
2: Ya casi se nos acaban nuestros 10 partidos, Carlita, también no teníamos mucho, pero bueno, al final del día ahí está, ¿no? Pepe nos acaba de compartir, bueno, a un servidor, gol de Sudáfrica, por cierto, en el partido que se está jugando simultáneamente. Y esto
0: estamos con el pendiente
2: como tercero.
1: Sí, estamos.
2: O sea, una cosa increíble. No veíamos en ninguna quiniela a Corea del Sur como tercero de grupo. No. Hasta el momento Sudáfrica es segundo. Y bueno, dicen que no hay sorpresas en el Mundial. Pero a propósito de ello, Jera, veías un panorama como el que estamos viviendo, hablando particularmente

0: realmente del grupo de México.
1: Sí, la verdad es que sí, era un grupo accesible, no tanto como el de Argentina, pero sí era algo que veía yo siendo a México uno, no tan contundente. La verdad es que me impresiona, comparto mucho la opinión de David, o sea, si me hubieran dicho que México iba a llegar al tercer partido sin un gol, con el tal Arrajel de figura, de que no metió a Memo Ochoa, eso lo hablamos un poquito más adelante, pero la verdad es que este grupo de México, si bien hay una selección bastante, bastante fuerte, como lo es Corea del Sur y también las selecciones asiáticas, que Japón también ha dado mucho de qué hablar, y creo que esa es la mayor sorpresa, dejando de lado Noruega, creo que la verdad sí veía un panorama favorable a México. A mí la verdad no es que no me agrade el hecho o que diga, sí, Infantino, gracias por traer más selecciones, pero considero que es mejor que Rusia y Qatar. O sea, creo que hay que ser brutalmente honesto por esta sorpresa. Si bien dice David que son de las primeras semanas, que fue la primera jornada, yo también creería eso, pero después tenemos ahí a un Cabo Verde, a un Canadá que mete 6 goles, después el partido de ayer que gana, se le planta muy bien a Inglaterra. Tenemos, creo que, estas sorpresas que no muchos mundiales ya la tenía. O sea, si bien existen estos problemas otra vez de que, bueno, Argentina, de que acá, de que aquello, creo que la verdad fue algo que fue arriesgado, que aún no es gusto de todo el público, pero a comparación de lo que fue Rusia 2018 y Qatar 2022, creo que este está siendo muy bueno.
0: A propósito de las selecciones que ya están calificadas, Sara, está Canadá, que hasta el momento sería la beneficiada con este resultado entre Sudáfrica y Corea, ya que se enfrentarían tentativamente a la selección sudafricana. Está Canadá, Brasil, Alemania, Marruecos, México, Estados Unidos, Suiza y Argentina. ¿Te sobra alguno o sí veías a todas estas selecciones calificadas a la siguiente fase?
2: Pues la verdad creo que sí, Canadá ha sido como la gran sorpresa, pero yo lo dije la semana pasada y lo sostengo, ¿no? O sea, creo que este mundial, pese a las críticas que ha tenido, a las 48 selecciones, al mes que va a durar este mundial, creo que también nos sirve un poco para nutrir de más jugadores y de más conocimiento de otros lugares, ¿no? Creo que muchas veces como que generalizamos que las potencias en fútbol tienen que ser como que los mejores jugadores, y creo que también existen buenos jugadores en otros equipos, ¿no? Canadá lo ha demostrado. También una gran decepción que yo me he llevado en este mundial es Portugal. España en contra Cabo Verde, pues definitivamente fue un caos, y aunque pues creo que se ha ido recuperando. Ciertas selecciones se han ido recuperando, pero creo que sí, nos ha dado la sorpresa, y a mí me gusta este formato. Creo que puede seguir funcionando, creo que nos nutre más, creo que globaliza un poco más, entonces creo que puede seguir funcionando, Santi.
0: No estoy cerca de David, pero conténganlo, debe estar echando espuma por la boca por lo que acabas de decir, Sarita. Pero, híjole, ya casi despidiendo este bloque para todos. Empiezo con el más optimista de este panel. Empiezo con David, Carlita, Jera y Sara. México, ¿llega al quinto partido?
3: Sí, por supuesto. Sí. El mundial está hecho para que llegue al quinto partido, sin duda alguna.
4: Exactamente. Sí, sin duda.
1: Sí, la verdad es que sí, creo que sí. A pesar de que todo el mundo ahorita está pensando en Inglaterra, creo que sí. La verdad es que sí llega al quinto partido.
0: Ok, todos andamos muy mexicanos. No sé si han sido Quiñones. Sí,
3: no es mexicano, Santi, pero le están arreglando el mundial a esta parte de México. O sea, no podías.
4: Justo es lo que estaba pensando, que casi siempre, y aunque lo nieguen, las selecciones que son sedes siempre resultan ser beneficiadas, ya sea en un mundial, en un evento así, o incluso también en Juegos Olímpicos.
0: Ok, qué fuerte. Yo recuerdo, bueno, más bien
4: fuertes declaraciones.
0: Pero en México 86 no pasó así, ¿eh?
3: No, pero el formato. No, tanto. No, y el formato.
4: Exacto, por el formato.
3: O sea, no es lo mismo que te enfrentes.
0: Lo que acaban de decir, ¿eh?
3: Pero es que en verdad no es lo mismo que te enfrentes a Argentina o Alemania, países que ya dejaron fuera a México en un cuarto partido en un mundial, a que te enfrentes a qué, Escocia, no me acuerdo cuáles son las opciones, ¿no? Pero son selecciones muy muy parejas, o sea, le puedes ganar sin tanto problema. Entonces,
4: creo el formato hasta, te da está para como eso. Opción Cabo Verde, ¿no?
3: Sí, también.
4: Entre las no sé cuántas combinaciones
0: Es que todavía se va a mover, eso no me queda ninguna duda. Pero bueno, Pepe nos comenta que al final, si no hacía su chamba a México, eso de nada serviría. Aunque le estén arreglando el camino.
3: Ay, pues Pepe, sí. No.
0: Saludos a Pepe. Pero bueno, estamos en la pausa de hidratación y nosotros tenemos que ir a un corte promocional. Así es que
4: a otra pausa. Pausa
0: porque seguimos platicando justamente del mundo del deporte aquí en su programa de Cuarto en Cuatro.
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7: Son las 8:34.

0: Pues ya estamos de regreso aquí en De Cuarto en Cuatro. Y Carlita, ¿tú qué decepciones has tenido en este mundial?
1: Híjole, pues muchas decepciones, Sarita. Fíjate que yo tenía muchas esperanzas, como bien lo comentaba hace unos minutos en el bloque pasado, y también ya se me estaba adelantando por ahí Santi en el primer bloque, sobre Turquía. Yo en Turquía tenía muchas esperanzas de que fuera una de las selecciones que fuera a brillar en este mundial. Tiene una generación muy buena, con unos futbolistas también que han destacado, con Güler también. Pero bueno, pues creo que les faltó un poco más de experiencia de llevar todo este mundial. Y no sé si también a ustedes les ha pasado o también sienten que Turquía ha sido una de estos de estas selecciones que ha decepcionado. No sé, Santi, por ejemplo, en lo que vamos de este mundial, pues apenas se está ya empezando a jugar la tercera ronda de la fase de grupos, pero bueno, yo en lo personal, Turquía fue la gran decepción. Tú, para ti, ¿qué selección fue la que pues te decepcionó en estos primeros partidos?
2: Yo creo que, como mencionábamos hace un rato, se mencionó mucho a Ecuador, que caballo negro y todo, y Nadota, ¿no? Creo que sí esperaba a lo mejor más contundencia de primera instancia de España, que le costó arrancar como en segunda y que todavía no termina de mostrarnos quizás su máximo potencial. Pero pues yo creo que eso, finalmente, ¿no? Y pues decepción, digo, no tiene nada que ver, pero quería mencionarle de hace rato, no voy a dónde. ¿Cómo llevas todo un proceso del mundial y te corren después de la primera jornada? Pues qué espera la selección del túnel, ¿no? Con un director técnico improvisado que va a llevar pues, dos partidos más, ¿no? En este caso el último que queda. Pues ya que juegas, como decía David, si ya no tienes ni posibilidades, pues ya para qué terminan, ya que los ganes por default, que hayan otras cosas, no sé. Pero sí está complicado, pero particularmente esos.
1: Oye, pero también ahorita acabas de mencionar a Túnez, por ejemplo, en algún mundial. ¿Ustedes recuerdan, Dave, recuerdas si ha pasado alguna situación así, que en pleno mundial pues cesan al entrenador de Túnez y después pues llegan, contratan a otro y pues prácticamente a sacar las papas del fuego? Pero ¿te ha tocado una situación en algún mundial ver así, que despidan a un técnico? Y bien lo comentaba uno de los jugadores de Túnez, que pues prácticamente los mandaron a la guerra y sin armas, ¿no? Por decirlo así.
3: Sí, no, yo recuerdo el caso de, si no mal recuerdo, España. Corrieron al técnico días antes, ¿no? Del inicio del mundial. Por cierto,
1: No. Ya está calentando Memo Ochoa.
3: Ya está entrando.
1: Ya
3: sí,
1: está entrando, creo. Sí.
3: Agárrense porque viene la voltereta de Chequia. No es cierto. recuerdo a un técnico español despedido antes de un mundial, del inicio de un mundial, porque fue anunciado con un equipo, si no mal recuerdo, es español.
1: Ahí está, ya va a entrar Ochoa. Por cierto, perdón.
3: Sí, no, ya entró, ya. Vas atrasada, vas atrasada.
1: Ay, tengo 10 segundos.
3: La señal está llegando tarde a la Huasteca, pero bueno.
1: Ay, ustedes dispensen.
3: Pero no, lo que pasó con este técnico, pues, es simplemente, desde mi punto de vista, habla de la poca organización, de la poca seriedad y de lo poco coherentes que de repente pueden ser. No puedes cambiar un técnico para un torneo de 3 partidos, honestamente, aunque te metan 10 en el primero, pues ya no hay mucho que hacer. O sea, lo que hiciste durante 4 años es lo que va a respaldar tu trabajo, excepto México, que no hizo nada, pero están ganando 9 puntos. No hicieron nada desde hace como 8 años, pero pues están ganando 9 puntos, no sé cómo le hicieron, pero bueno, me parece que en el fútbol, ay, Uy, casi cae el tercero. Bueno, no tan cerca, pero sí estuvo peligrosa la jugada. Me parece que en el fútbol te puedes recompensar por ese tipo de cuestiones. Entonces, desde mi punto de vista, es un absurdo. O sea, no vas a cambiarle la cara a un equipo. Perdiendo el primer partido, sabes lo mucho que puedes, o lo complicado que se te puede poner. Pero también seamos honestos, de las 48 selecciones están siendo eliminadas el último lugar de cada grupo y 4 terceros lugares. O sea, es más difícil ser eliminado matemáticamente que eliminado. El porcentaje te da que clasifican más de los que eliminan. Entonces, es un absurdo desde mi punto de vista, Carla.
1: Claro, sí, en eso totalmente de acuerdo. Y bueno, ya hablamos de lo que son las decepciones en este mundial, que pues se despidieron prácticamente desde la segunda ronda de la fase de grupos, prácticamente pues ya estaban con un pie afuera, pero ahora hay que hablar de las selecciones que han causado también sorpresa y por qué no, pues nos han emocionado. Y en este caso, Sarita, para ti, pues ¿con qué selección te quedas que te ha emocionado, que te ha hecho, incluso yo también me declaro sentimentalista con esto del fútbol, que te ha sacado hasta las lágrimas o que te ha puesto la piel chinita con estas selecciones sorpresas?
0: Bueno, primero que nada, con México. Definitivamente con México. O sea, sí, creo que nos ha sorprendido. Por más
1: ya empezamos
0: esté,
1: mal.
0: Por más que nos digan que esté arreglado para que ganen.
3: No está arreglado, solo le ponen el camino.
0: Bueno. Ok, pero sí, o sea, creo que México ha sido una grata sorpresa y me gusta ver, o sea, creo que a todos, pese a todos, nos gusta ver a México avanzando. Y también me gusta mucho el desarrollo que ha tenido Canadá. Creo que también, me parece que uno de sus jugadores es el que va en el tercer lugar de los goles anotados. Creo que llevan 3 goles, un jugador lleva 3 goles anotados, no recuerdo el nombre ahorita, pero sí, uno de sus jugadores lleva 3 goles anotados. Entonces creo que también ha sido una gran sorpresa. Cabo Verde también ha estado por ahí filtrándose, de hecho ha sido como una cuestión de, o sea, pues lo que pasó con España fue, o sea, repito y reitero que fue la gran sorpresa. Entonces creo que también esas han sido las selecciones que me han sorprendido a mí, Carla.
1: Perfecto, sí, también me quedo con Cabo Verde y también con Curazao, que nos ha conquistado también, sobre todo por su entrenador, también esta historia que hay detrás de que tuvo que, por un tiempo dejó a la selección de Curazao, después por temas de salud de su hija, los había clasificado, regresó y bueno, pues ver que lloró hasta por el primer gol, por el primer punto, creo que son esas historias.

0: en esta previa que estábamos haciendo en este programa deportivo. La verdad es que yo tenía mucha fe con Curazao, digo con Ecuador, pero la verdad es que sí, Ecuador y lo que es Panamá han decepcionado mucho, y en sorpresas, vámonos al lado bueno, la verdad considero que Japón no esperaba el nivel que trae, si bien era una selección que a esas yo sí las veía justamente formarse en estos mundiales. La verdad es que Japón ha dado una sorpresa muy, muy grata. También Noruega, de verdad, Noruega no juega tan bien lo que es el medio campo defensa, pero la verdad es que Haaland y lo que hizo ayer fue algo increíble. Creo que Noruega fue esta gran, gran sorpresa que ya lo veíamos venir por cómo hizo las eliminatorias. Y de estas selecciones que lo mencionas, Carlita, de las historias conmovedoras, de la verdad es que Curazao, la verdad es que una selección bastante sorprendente, Cabo Verde, la verdad es que yo desde la cuna, caboverdiano.
1: Como todos.
0: Sí.
2: Hasta que Cabo Verde se enfrente a México.
1: A México. Así es, y ya antes ya de finalizar este bloque, rápido, vamos con pues también lo histórico que ha hecho Messi, también lo que ha hecho Cristiano Ronaldo, lo que ha hecho Mbappé. Estos tres jugadores prácticamente, Haaland también, ¿con quién se quedan? Rápido, Dave.
3: Qué difícil. Con Memo Ochoa, porque está jugando su sexto mundial. Tengo mis
2: porque ya tiene minutos.
3: Obviamente, a mí me parece que Lionel Messi es uno de los más grandes jugadores en el mundo. Me parece que en este momento es el mejor jugador del mundo. Lo pongo por sobre Cristiano. Y creo que podríamos resaltarlo cómo se ha echado, a pesar de la edad, cómo se ha echado a la selección al hombro. Creo que esa parte yo la resaltaría, a pesar de los 5 penales y la no expulsión y de muchos otros factores. Pero al final, pues creo que yo dejaría a él en ese renglón como el que más ha logrado en este mundial.
1: Perfecto. Santi, ¿con quién te quedas? Que por cierto, me parece si fue hoy o ayer el cumpleaños de Messi.
3: Ah, sí.
1: Ya tiene 39 años.
4: Ay. No sé tú, pero sí, fue en estos días. Pero yo creo que está haciendo un buen cierre de mundial. Pero me parece que tendríamos que poner bastante atención en los futuros mundiales a Kylian Mbappé, porque va a romper esas cifras que hasta el momento se están quedando.
1: Jerry, ¿con quién te quedas?
0: Messi, Mbappé.
1: Sarita.
2: Pues yo creo que también Messi, no me agrada del todo, pero sí, creo que Messi ha destacado bastante. Inició con un hat-trick. También, pues ya lleva 5 goles en 2 partidos. 5 goles. Entonces creo que, pues sí, con Messi.
1: Perfecto, pues a mí no me preguntaron, pero yo también Messi, me declaro fan de Messi. Así es que, bien, vamos a hacer una breve pausa de este espacio de Cuarto en Cuatro, pero sigue en sintonía de la frecuencia universitaria, que tenemos mucho más debate y análisis.
5: 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Son las 8:46.
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9: La circunferencia de cintura tú te la puedes tomar, nada más tienes que tener una cinta métrica, es más, hasta puede ser, solo coloquia, casual, con las de esas de costura, las que tú quieras. Y agarras y te vas a medir cintura. ¿Dónde es tu cintura? Debajo de tus costillas. Identifica, ¿dónde está la última costilla? Debajo de ahí tomo el contorno de la cintura. Y esa es la que yo les digo. Si en hombres es mayor a 90 y en mujeres mayor a 80, tú necesitas ir a una consulta nutricional. Aunque no te sientas mal, aunque no te hayan diagnosticado nada, aunque tú te sientas bien, tienes que ir.
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0: Continuamos en este espacio. Gracias por seguir en las diferentes emisoras de Suma Radio. Y ahora vamos a ir contigo, Jera, porque creo que querías tomar y abordar algunos temas de nuestra selección que está a 3 minutos y lo que agregue el árbitro de hacer historia en los mundiales.
1: Una selección bastante impresionante, lo comentaba aquí en esta estación, que México no era líder, no pasaba a las fases eliminatorias como líder desde Corea-Japón en el 2002.
0: Con Javier Aguirre.
1: Está siendo... Ajá, igual, exactamente. Así que como todo está siendo arreglado para mi país, creo que le está yendo bastante bien. Considero que en la primera mitad vi a un México con hambre, con ganas. El primer gol casi era de Memote, que también fue titular hoy. Después Israel Reyes se aventó una chilena y pues no la atinó. México más determinante, sí. Pero es esa conclusión de las jugadas y goles que siempre faltan. O sea, de verdad creo que eso es lo que falta y lo que nos dio los dos partidos y más se vio en estas potencias, como lo comentábamos, como lo fue con Corea del Sur. El 11 titular fue Tala Rangel, bueno, él ya ahorita cambió por Memo Ochoa, que ahorita lo platicamos. En 2, Jorge Sánchez, 3, César Montes, Israel Reyes, Chávez, Luis Romo, Edson Álvarez, Gilberto Mora, el Piojo Alvarado, Julián Quiñones y el Memote Martínez. Creo que yo pensé, Y creo que aquí quiero la opinión de Santi, y bueno, de todos en general, pero al Vasco, lo que yo lo he notado en los procesos, que bueno, no alcancé Corea-Japón, ¿verdad? Pero en el proceso después de este y ahorita, que al Vasco le gusta tener lo que dicen los jóvenes hoy como aura, de que, miren, aquí todos van a pensar que como ya todos me conocen, va a salir Memo Ochoa de titular, pero no, yo lo voy a meter pasando los 70 minutos porque yo soy el de la última palabra. Y yo como tengo tanta aura, como yo tengo tanta responsabilidad sobre el equipo y como conmigo es el líder después de 20 y tantos años, ha pasado esto como lo fue con Memo Ochoa. Ya sabíamos que iba a debutar Memo Ochoa, que Acevedo era el que se iba a quedar sin minutos, a mi parecer. La verdad es que el Tala ha hecho un trabajo impresionante, pero quiero saber tu opinión, Santi. ¿Ya esperabas algo? Creo que sí era obvio que iba a meter Ochoa. ¿Pero qué opinas de estas actitudes del Vasco? De que aquí no me presionan, aquí no hay guerra de egos, les doy el día libre. Gilberto Mora se fue a estudiar para su examen de química. ¿Qué opinas de esta aura que según irradia el Vasco Aguirre?
2: No, creo que en realidad es una pegada de personalidad al Vasco desde hace mucho rato. Y creo que le ha servido también al grupo para tomar confianza para algunas cosas. Sinceramente, además, siento que el Vasco está pagando aquella deuda donde todos jurábamos que Ochoa era el titular y de repente el Conejo Pérez lo banqueó. O sea, creo que además es una deuda moral.
3: De mi Conde no vas a estar hablando mal, ¿eh?
2: No, o sea, al final lo hizo muy bien también en ese momento. Claro. Pero creo que en ese momento física y en momentos estaba mejor Ochoa. O sea, como en su momento también hemos hablado que quizá Talavera pudo haber tenido un mundial en lugar de Ochoa, pero bueno. Al final son páginas de la historia que ya están escritas. Las que se están escribiendo ahora, o sea, sinceramente creo que el Vasco además ya está llegando también al ocaso de su carrera. O sea, ya qué más puede hacer como DT. Y creo que lo está cerrando bien, fiel a sus costumbres. Dicen que genio y figura hasta la sepultura. Y pues fíjate, yo como no vi salir a mí, dije, no va a jugar. ¿Quién en un mundial? Y habrá que buscar el dato. Hace un cambio de portero al 70 nada más por esta deuda, insisto, moral. Una cosa bárbara, pero lo de Aguirre es de no explicarse, porque cómo nos cansamos en este espacio de criticar, de señalar los pésimos partidos que está teniendo la selección. Y miren, está cerrando una fase de grupos, ya lo habíamos dicho también, un grupo accesible, pero como líder, como nunca en la historia había pasado.
1: Sí, la verdad es que lo que hace el Vasco es justamente para llamar la atención, no tanto como Efraín Juárez, ¿verdad? Pero sí considero que lo que hace el Vasco con la selección, creo que hay también que aplaudir lo bueno. Repito, México lleva muchos años sin estar como líder pasando fases eliminatorias. Agregan 6 minutos al juego, entonces quisiera saber tu opinión, Carlita, acerca de estos 2 partidos que viste de fase de grupos. ¿Cómo viste Sudáfrica? ¿Cómo viste Corea del Sur?
3: Pues mira, en el juego inaugural sí vi a un México quizás un tanto nervioso, porque era pues el debut en este mundial, o por así decirlo, era el juego inaugural. No me gustó tanto su juego, sacaron sí los tres puntos, lograron las anotaciones, tuvieron las oportunidades y ahí están. O sea, fue de aplaudirse y tenía que ser así por ser el partido inaugural, por ser la Ciudad de México, por ser el primero en disputarse. En cuanto al de
0: por
3: Corea,
0: jugar
3: que
0: contra
3: fue
0: 9,
3: que...
0: Carlita, no lo olvides.
3: Ah, cierto, contra 9. Por cierto, hace rato.
4: O sea, que también estaba arreglado.
3: Por cierto, paréntesis. Jerry decía que agregaron 6 minutos con el de México-Chequia. También en el mismo tiempo, 6 minutos agregaron el de Sudáfrica contra Corea. Así es que van a terminar igual. Pero bueno, ya cerramos el paréntesis. Ya contra Corea del Sur, que fue el que vi un poquito más y que le puse más atención. Ese gol, pues prácticamente fue producto de un error de portero, de novato prácticamente, donde pues sí un error para Corea, pero fue un acierto para México. Luis Romo lo aprovechó y metió el único gol del partido. Si ese error no se hubiera pues cometido, yo creo que ese partido hubiera terminado 0-0. Fue un partido aburridísimo. México jugó nada más a ser ratonero. Que ya tenía mucho tiempo Hidalgo. Que no lo veía, ¿sí? Ah, y Fidalgo acaba de anotar el tercero.
1: Creo que para México. Que los que salen de la América meten gol, ¿verdad?
0: No, sí. No.
3: Ochoa
0: no
3: sería la América si lo hubiera metido él.
4: Por favor.
3: Pero bueno, ahorita ya están dando pues un mejor fútbol. Pues también Cheque, a pesar de ser un equipo europeo, creo que también su fútbol va en desarrollo. Algo que caracterizaba a esta
0: selección. Va en decadencia, Carlita.
3: Bueno, también. No lo quería decir así, David. Pero bueno, Chequia, pues una de las, de lo que trabajaba mucho esta selección, pues era también el juego a balón parado, pero pues bueno, ahora no le ha funcionado. Y pues México está haciendo bien las cosas, está cerrando esta fase de grupos con 9 puntos. Y también hace un momento lo que comentaban con Aguirre, que sí lo veo con esta selección un poco más motivado que en aquella de Sudáfrica 2010. No sé si ustedes se acuerdan cuando salió a conferencia de prensa con una gorra, como que casi que no quería hablar, como que estaba ya desanimado, como que ya no tenía ese optimismo de enfrentar a Argentina, si no mal recuerdo, se iban a jugar. Pero ahora pues ya la situación es diferente, veo también esta selección como lo que se dice, sí, un buen equipo que también se conocen, ya han jugado, han estado mucho tiempo juntos, entonces pues México también está, pues a pesar de, tiene momentos buenos y momentos malos, y bueno, pues está, hasta eso está cerrando bien esta fase de grupos.
1: David, Sarita, ya prácticamente está liquidado el juego contra Chequia, 3-0, con gol de Mateo Chávez, Julián Quiñones y mi naturalizado, mi mexicano, Fidalgo. ¿Cómo vieron este partido? ¿Cómo ven este resultado?
5: Pues creo que México dio un buen partido, bueno, una segunda mitad de buen partido. Pero bueno, hablando un poco sobre lo que decía Carlita sobre el partido de Corea del Sur. Creo que difiero un poco porque no pienso que haya sido un partido aburridísimo. Creo que sí fue un partido en el que México
3: estuvo... Hasta me quedé dormida en los últimos minutos.
5: Bueno,
4: ya duerme mejor.
5: No lo sé. Pero yo creo que sí fue un juego en el que México jugó totalmente a la defensiva. Y por cierto, México ya acaba de terminar el partido contra Chequia, 3-0. Sí pienso que fue un juego en el que México jugó totalmente a la defensiva y sí, metieron un gol por un error del portero, pero sin el portero de México, sin el Tala, creo que también hubiéramos batallado un poco.
0: Es lo único que ha hecho Tlala, por cierto, ¿eh? O sea, sí es cierto que ven 0 goles, pero es la única atajada que tiene. Vale por los 3 partidos, sí.
5: Sí.
0: Fue buenísima, pero es lo único que ha hecho. Pero bueno, creo que ya se nos está acabando el tiempo, Gera. No sí, como a México, que tiene mucho.
1: Se nos está acabando el tiempo. México vence 3-0 a Chequia, y sorprendentemente el grupo queda así hasta el momento. Todavía faltan un... ya acabó justamente el partido de Corea. El grupo quedó así: México primer lugar, Sudáfrica segundo lugar, Corea del Sur se va al repechaje de los terceros, Chequia obviamente queda fuera. Muchas gracias a las personas que nos estuvieron acompañando a lo largo de esta hora hablando del mundial, gracias a operadoras y operadores que hicieron posible que este espacio en vivo llegara a las diferentes estaciones de este sistema universitario de medios autónomos. David Herrera, productor de este espacio, y también Sara Castañeda desde Suma Radio Huichapan.
0: Gracias, Gera.
5: Gracias, Gera.
1: Santiago Castillo, gracias. Desde Suma Radio Tulancingo.
2: Gracias, y Gera,
1: Carla, pronto. Carla, un gustazo el tenerte aquí y hablar de esta, de este bonito deporte.
3: Gracias, Jerry. También saludos a todos y seguiremos hablando de este bello deporte.
1: Nos escuchamos la siguiente semana, no te pierdas este programa especial acerca del mundial. Mi nombre es Gerardo Marrón, que tengan todos una excelente noche.

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2: La consulta nutricional no consiste en comer salmón, espárragos, quinoa, alimentos caros, no. Tenemos que aprovechar, por ejemplo, en mi consulta siempre aprovecho verduras de temporada, frutas de temporada. Una alimentación saludable debe de ser sostenible. Y pues evidentemente con alimentos caros y desgastantes, pues no lo voy a hacer sostenible. Si acaso me lo aguantas una semana, 15 días, y ya después dices, no, yo quiero mis taquitos, yo quiero ahí algo que está ahí, ¿no? Entonces, aquí entra la belleza de la nutrición. Literal, o sea, si tú vas a consulta con un nutriólogo, tenle la confianza de decirle. O sea, yo he tenido pacientes que me dicen, ¿sabes qué? Yo solo tengo acceso a frijol a 2-3 veces a la semana, pollo, estas verduras. Yo he conocido verduras que la verdad no conocía, que se dan en ciertas regiones. Y que yo digo, perfecto, si te gustan, si las consumes, dale con eso y les cuadro su plan de alimentación con esos alimentos que me...
3: Acompañarnos en Suma Noticias, emisión nocturna a través de las 6 frecuencias de Suma Radio y del 13.1, Universidad Autónoma del Estado de Hidalgo. Bienvenidas y bienvenidos. ¿Sabías que en 2023 el 44% de los automovilistas no realizó su verificación vehicular en Hidalgo? Para 2025 la cifra alcanzó el 51%, pese a la condonación de multas. Según el padrón estatal de la Secretaría de Hacienda, en los últimos 4 años han incumplido la verificación 1.529.139 vehículos de 3.017.781. ¿Qué importancia le dan los automovilistas?
4: Importante mantener un control respecto a esto y para evitar, digamos, malos entendidos, especialmente con los policías, ya que creo que son muy frecuentes los retenes que hacen.
5: Bueno, yo en lo personal, por lo menos aquí en Pachuca, veo muchas unidades que pues sí ya, bueno, se ve en el motor, en el escape, que liberan muchas emisiones. Entonces, pues realmente no ayuda como muchísimo aquí en Pachuca.
6: Yo creo que es para llevar un control de todos los vehículos y sí es importante.
7: Es que sí hay muchos coches que echan humo y yo creo que ese humo pues contamina.
8: Porque hay unos carros que no verifican y están muy mal de su motor.
3: Más de 3 décadas de inundaciones, calles en mal estado y falta de servicios. En Jardines de Colosio, los vecinos aseguran que han tenido que hacer por su cuenta obras y mejoras ante la ausencia del apoyo oficial. Ese es un reporte Suma de Gonzalo González.
9: En Pachuca, el fraccionamiento Jardines de Colosio es una de las zonas habitacionales más afectadas durante la temporada de lluvias. La falta de una infraestructura pluvial adecuada deja a las familias completamente vulnerables ante las inclemencias del tiempo.
10: Todo eso, el agua que escurre de allá arriba del fraccionamiento, se viene hacia acá, hacia nosotros, y se hace un feo aquí, se pone feo. Y el problema es para los vecinos de allá abajo.
11: Que en tiempo de lluvias es un lodazal, no se puede transitar por esta calle, que es Gardenia, es la colonia de Jardines de Colosio, calle Gardenia, no se puede transitar para nada. El agua se nos mete, se echan a perder los muebles, no tenemos nosotros como vecinos un presupuesto para hacer un drenaje como debe de ser. Se puso los servicios conforme a nuestro bolsillo.
12: Se metía todo el agua, hasta 1 metro. Se me echaban a perder los muebles, los papeles, o sea, ropa, todo. Las autoridades nunca nos han hecho caso, ni han mirado hacia acá. Nomás vienen, hacen propuestas, piden, pero no nos apoyan en realidad en nada de que estemos mejorando. Hay muchas enfermedades por lo mismo, por toda la inundación, todo lo feo que se nos viene.
9: Esta colonia surgió en 1994 cuando sus fundadores adquirieron fracciones de un ejido. Sin embargo, a más de 30 años de su creación, el fraccionamiento no ha sido completamente municipalizado. Esta situación ha generado diversas lagunas legales que impiden la instalación total de servicios básicos.
11: Lo que vamos a hacer nosotros va a ser pues por nosotros mismos arreglar nuestra colonia, porque en realidad las autoridades no nos hacen caso, no quieren ayudarnos en nada.
10: Incluso así como está, nosotros nos cooperamos para poder echarle ese tipo ¿qué se puede decir? Grabar, y no sé qué sea, ese material para que estuviera más o menos. Pero sí se ha metido las solicitudes y no ha procedido.
11: Pero si usted ve, nosotros hemos hecho nuestras propias banquetas, porque el agua es impresionante, el agua que se viene del fraccionamiento de arriba de Colosio, es impresionante el río de agua que se viene para acá.
9: El abandono por parte de las autoridades municipales es evidente incluso en los espacios de recreación. La única área verde con la que cuentan ha tenido que ser rescatada y habilitada por el esfuerzo de los propios habitantes.
11: Cada rato tenemos nosotros que escombrar el área, porque sí es verdad, el área verde es pues, un pulmón de la colonia, ¿no? Pues son árboles que nosotros hemos plantado.
13: Sillones, gatos muertos, basura. Yo ando recoge y recoge, joven, porque a mí no me gusta ver a mi colonia sucia. O sea, no se vale.
9: Además de las carencias urbanas, las familias enfrentan la falta de certeza jurídica sobre su patrimonio, un rezago que contrasta y genera frustración.
13: No hay una certeza jurídica en la cual nos apoye y nos diga, esto es de ustedes, tienen algo que dejarle. Nosotros le vamos a heredar problemas a nuestros hijos. Y más que nada, da pena del gobierno que tenemos, porque no es posible que estemos en medio de dependencias federales y estemos así.
9: Con imágenes de Jun Barrera, reportó para Suma Noticias, Gonzalo González.
3: A casi 7 años del inicio de la nueva escuela mexicana y a 3 de la presentación del Plan de Estudios 2022, el modelo educativo continúa generando opiniones encontradas entre docentes, estudiantes y familias. La propuesta plantea una educación humanista, comunitaria e inclusiva, con énfasis en aprendizajes significativos y el vínculo con el entorno social. Sin embargo, su implementación también ha abierto el debate sobre los retos y resultados del actual sistema educativo. ¿Cuál es tu opinión?
14: Por lo que he vivido con mis hijos, estoy contenta, estoy satisfecha. Es de las escuelas que hace lo menor posible suspensiones. Siempre nos dan el motivo por qué suspenden clases.
15: Pues dan las clases, ya no es como antes, la verdad. Ahorita sí es como todo como a base de proyectos y no.
16: Pues la verdad nos ha ido muy bien con el profesor que tuvo. Yo vi avances académicos en mi hija y pues realmente son grandes logros para ella, que realmente le reconozco a mi hija.
17: Parámetros, yo pienso que ha estado bien. Sí ha habido mucha suspensión de clase, pero pues hasta ahorita parece que vamos bien.
14: Han sido muy pocos. La verdad es de que, repito, comparado con algunas otras escuelas, me preguntó, oye, ¿tus hijos tienen clases? Sí, claro. Sí tienen clases.
18: Si tuviera que cambiar algo del actual modelo educativo, ¿qué sería?
15: Eso, que fueran como más empáticos, una. Que se prepararan más en cuestión para poder dar educación a niños que tengan una cierta condición.
3: En este ciclo escolar, 54.148 estudiantes concluyen la secundaria y 39.156 más egresarán de la educación media superior en Hidalgo. Con las graduaciones a la vuelta de la esquina, las familias comienzan a organizar fiestas, comprar ropa, contratar fotografías y buscar regalos, mientras el comercio espera un incremento en las ventas. ¿Pero cuánto cuesta hoy celebrar un logro académico?
7: Creo que en cuanto a gastos, es más como en el salón o en la fiesta, ¿no? En el vestido, en los diferentes atuendos, porque anteriormente, pues era el paquete de anillos, que era oro y plata, y que en promedio, pues eso salía como en 12,000 pesos, 8,000 pesos, ¿no? Era un promedio.
19: No sé, yo creo que sí es algo caro. Pues más que nada los regalos son los que piden ya muy, muy grandes. Por ejemplo, pues por lo regular son teléfonos, son tablets, eso es lo que piden. Entonces, pues sí sale un poco caro.
20: Sí, pues cada vez al pasar de los años, pues ya va aumentando los gastos. Antes era mínimo, ahora pues yo creo que sí excede bastante.
21: ¿Cómo cuánto cree que una persona se gasta ya?
20: Pues a lo mejor y no sé, un teléfono como ya arriba de 5,000, 6,000 pesos.
7: Justamente, de hecho, casi siempre quieren como cosas de última generación, ¿no? O teléfonos que ya tienen demasiada tecnología, como indica, ¿no? A veces tablets, que pues igual superan a veces hasta 30,000 pesos, 25,000 pesos en promedio.
3: El acceso al primer empleo para los jóvenes podría tener nuevas herramientas en Hidalgo. En el Congreso local fue presentada una iniciativa que busca fortalecer el marco legal para promover programas de inserción laboral y facilitar la incorporación de este sector al empleo formal. Así lo ven desde el escritorio, pero ¿cómo lo percibe la población?
0: ¿Consideras que la bolsa de trabajo en Hidalgo es mala o buena?
1: Considero que es un poco mala, es deficiente, ya que no hay tantas posibilidades de trabajo actualmente aquí en el estado de Hidalgo, y creo que la mayoría de todos los que trabajan aquí es porque han conseguido y han tenido la suerte de conseguir un trabajo, pero más que nada todos se mudan a CDMX o a estados aledaños de aquí de Hidalgo.
22: Yo creo que sí hay oportunidades, sin embargo a lo mejor hace falta difusión la bolsa de trabajo que hay, especialmente en algunas áreas que a lo mejor y no son tan comunes, pero digamos que es regular desde mi perspectiva.
23: Es baja realmente, baja en todos los sentidos.
1: Y si está la posibilidad de emigrar y de encontrar un trabajo dentro de CMX, la verdad es que pues sí lo haría, pero la verdad es que prefiero quedarme aquí en Hidalgo.
22: Incluso hay veces en las que dicen, no, prefiero estar como, no sé, lavando baños en Estados Unidos o en otros países, y gano mejor que a lo que yo gano aquí como profesional, ¿no? Entonces, si bien ha pasado por mi cabeza, esa no es una opción, pero sí ha pasado hacia otras opciones referentes en educación.
23: Siento que hay muchas más oportunidades en la Ciudad de México y están bien pagadas, mejor que aquí, sí.
3: El DIF Hidalgo avanza en la rehabilitación de la Casa del Niño, del Adolescente y Transición, un espacio que busca brindar herramientas, acompañamiento y oportunidades a quienes construyen su futuro. Este es un reporte Suma de Frida Morales.
24: El Sistema para el Desarrollo Integral de la Familia informó de la rehabilitación y ampliación de espacios del Centro de Asistencia Social Casa del Niño, del Adolescente y Transición, que tuvo una inversión de 20 millones de pesos para el mejoramiento de recámaras y comedor, entre otros rincones del lugar.
25: Las divisiones se han realizado en pro de la seguridad del grupo etario que estamos hablando, que es de la niñez, que va desde los 6 años en el grupo que nos llega de casa cuna hasta los 11 años, 11 meses. Posterior viene la adolescencia, que es de 12 años a 18 años. De ahí hay un espacio de transición, que el espacio de transición, si gustan, ellos tienen en su parecer, en su idea, en su proyecto de vida, quedarse para hacer algo más para ellos, cuando salgan de aquí, se les arropa, continúan aquí después de los 18 años.
24: En esta casa de asistencia social, los niños, adolescentes y adultos jóvenes pueden acceder a diversas actividades pedagógicas, de recreación, psicología, entre otras, que buscan otorgarles herramientas para un mejor desarrollo de todos los ámbitos de su vida.
25: El proyecto de vida se basa únicamente en que desde los 15 años se les dan las herramientas. De hecho, aquí tenemos 5 talleres textiles, carpintería, tenemos panadería, tenemos jardinería y tenemos electricidad. Ellos adquieren esas herramientas.
24: Bajo ese contexto, hace 2 años se inauguró el espacio de transición de la adolescencia a la adultez joven, que pretende dotar de herramientas a quienes se encuentren en una edad universitaria para cuando sea el momento de abandonar la casa de asistencia social.
25: Esa es la finalidad, que nosotros salgamos y que no nos desconcierte lo que realmente está sucediendo allá afuera.
24: Autoridades estatales señalaron que este tipo de espacios permiten que las personas no se queden

0: 4 de junio, día de San Juan Bautista. En la Huasteca empieza el chantolo. Sembramos la flor de cempasúchil, flor de 20 pétalos. Esa flor que va a guiar el camino a nuestros difuntos en noviembre. Porque aquí, a los muertos no se les llora, se les espera. Hoy sembramos memoria. Hoy inicia el chantolo.
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2: Ya de San Juan Bautista marca el inicio del ciclo agrícola y del chantolo en la Huasteca. Este 24 de junio, campesinos siembran la semilla de cempasúchil y piden por buenas lluvias y cosechas. La tradición une campo, fe y memoria, pues de esta siembra depende la flor que en noviembre guiará a las ánimas durante las celebraciones. Esta es una colaboración de Wendy Salazar.
3: En la Huasteca ya se preparan para el chantolo. Este 24 de junio, día de San Juan Bautista, inició la siembra de la flor de cempasúchil. Las familias y agricultores siembran la semilla que guardaron del altar del año pasado. Buscan que la flor de muerto esté lista a finales de octubre para las ofrendas.
4: Esta es una tradición desde muy antigua, de nuestros tatarabuelos, abuelos, nuestros papás, y ahora nosotros vamos. Tiramos la semilla del cempasúchil para que el día, día de los muertos ya esté todo bien, ya flores.
3: Este día también marca el inicio de las lluvias y de todas las siembras. El 29 de junio, las familias compran animales para criar y preparar los tamales de la ofrenda.
4: Ofrendando tamales, cacao, o sea, chocolate ya, café, pan, tamales, a otros zacahuil. De diferentes maneras lo festejamos.
3: La flor de cempasúchil, según la creencia, guía a los difuntos con su color y aroma hasta los altares. Y de esta manera es como inician los preparativos para la fiesta más grande de la Huasteca, el chantolo. Para Suma Noticias, reportó Wendy Salazar.
2: Pues hoy, 24 de junio, como les decíamos, la Huasteca vive una fecha clave para sus tradiciones. El día de San Juan Bautista marca el inicio de este ciclo de chantolo y la siembra del cempasúchil. Para hablar de su significado, nos acompaña el doctor Amílcar Torres Martínez. Bienvenido, doctor, y por favor compártanos, ¿por qué el día de San Juan Bautista es considerado este inicio del ciclo de chantolo en la Huasteca?
5: Sí, muchas gracias. Esta celebración que inicia el día de hoy, 24 de junio, día de San Juan, es uno de los primeros rituales, básicamente el primero de una serie de rituales que a fin confluyen en el día del chantolo. El 24 de junio también coincide con un ciclo agrícola por parte de la Huasteca, y en este ciclo agrícola lo que se hace en este día es la siembra de la flor. Básicamente es la que se utiliza para ornamentar los arcos y los altares, junto con la mano de león o pata de león, que son las dos flores representativas de la Huasteca y sobre todo el cempasúchil. Esta siembra se tiene que realizar el día de, bueno, de hoy, porque hacerlo en días posteriores implica que entonces la floración sea posterior a los días de celebración. Coincide exactamente en que tenemos los primeros brotes de la flor en la segunda ofrenda, que es 18 de octubre, San Lucas, de manera que para el día 1 de noviembre, que es Todos Santos, y 2, el día de los fieles difuntos, hay mucha flor que con la que previamente habrán confeccionado una serie de altares y arcos dentro de las casas, dentro de la iglesia y sobre todo en los panteones.
2: Me gustaría, doctor, que nos compartiera también, pues bueno, esta siembra de cempasúchil en la Huasteca hidalguense, que es donde más se tiene la presencia de chantolo, pues además va encaminada también a esta parte que coincide, o bueno, que se marca en la época de lluvias. ¿Cómo es que ha pasado esta tradición? ¿Cómo es que es tan importante para las celebraciones de noviembre?
5: Para el entorno de la Huasteca, que pertenece a la parte costera, el ciclo de lluvias es diferente que que en otras regiones. De manera que este ciclo tiene que ver con anterioridad, que en el mes de mayo, bueno, dentro de los rituales, en el día de San Isidro Labrador, que es 15 de mayo, bueno, hay un ritual primero que es petición de lluvia. Se sabe que en junio inicia toda la temporada de ciclones, huracanes y todo esto que tiene que ver con las corrientes de agua, de manera que en el santoral se ha designado este 24 de junio como el inicio de las lluvias, aunque ahora, bueno, con el cambio climático, en los últimos años no necesariamente había coincidido con que lloviera, pero bueno, en la tradición de las costumbres de la región huasteca, pues siempre ha coincidido, y me parece que en estos días que hemos tenido abundantes lluvias, pues sirve y ha sido muy útil para que las personas pues inicien con tiempo y en forma el inicio de este ritual que implica la siembra de la flor.
2: Doctor, ahora hablemos de cómo permea esta tradición, y es que muchas veces hay pues este tema de la urbanización, hay este tema de la globalización. ¿Cómo

0: entre la creencia religiosa junto con algunas otras que se van incorporando, pues hace posible que todos sigan conservando esa tradición sin que el núcleo de la celebración se vea afectado. Es muy probable que en la periferia de los núcleos de la celebración se vayan incorporando cosas, ¿no? Sobre todo cuando hablamos de cuestiones que implican la modernidad, en algunos momentos cuando las sequías o la poca producción de flor no ha sido posible, bueno, se incorporan ornamentos de papel, ¿no? O ante algunos productos que se encarecen en esos momentos, pues es, también hace posible que, bueno, se vayan sustituyendo algunos elementos. Sin embargo, el núcleo de la celebración se permanece, la solidaridad, el grupo comunitario, esta costumbre que tienen por la celebración arraigada que tiene que ver con lo religioso. Recordemos que el Chantolo es una celebración eminentemente católica y romana, por lo tanto, bueno, la región huasteca en su conjunto, siendo mayoritariamente religiosos católicos, bueno, siguen reproduciendo esta celebración porque se considera, y siempre ha sido así, importante celebrar a nuestros muertos.
1: Doctor, pues muchísimas gracias por este panorama que nos ha brindado del inicio de Chantolo y estaremos pendientes para también estar con usted en cuanto se dé ya esta primera ofrenda. Gracias por estar con nosotros, que tenga excelente noche.
0: Gracias.

0: En el Instituto de Artes, estudiantes de Artes Visuales recibieron consejos y experiencias de fotógrafos especializados en bodas y 15 años como parte del ConversaFoto, un espacio que impulsa su formación y creatividad. Ese es un reporte suma de Eric Vadillo.
1: El ConversaFoto es un evento realizado en el Instituto de Artes con el fin de que estudiantes de la licenciatura en Artes Visuales puedan compartir sus proyectos y a la vez acceder a charlas y talleres que les ayudarán en su formación profesional.
2: Pues los talleres, las charlas, las presentaciones de proyecto, las exposiciones, pues lo que hacen es atender las inquietudes de los alumnos. O sea, hay alumnos que dicen, quiero aprender más de iluminación, quiero aprender más de autores, quiero aprender procesos más en específico, y sobre esas necesidades vamos elaborando de manera anual lo que es un programa. El ConversaFoto tiene actividades a lo largo del año. Primero realizamos una parte en lo que fue mayo, y ahorita esta participación de Lennon Serrano y de Carlos Alonso formó parte de esta gira que ellos tienen, que se llama Tour University. Las integramos a lo que es el programa de ConversaFoto, y es por eso que pudimos tener esta actividad ahorita en el mes de junio.
1: Lennon Serrano es un profesional especializado en fotografía de 15 años, mientras que Carlos Alonso se especializa en bodas. Ambos compartieron con decenas de estudiantes sus mejores consejos dentro de estas ramas de la fotografía.
3: Pues realmente siempre he dado el mismo consejo a estudiantes o no estudiantes, a esta profesión o a esto o a otra cualquier profesión, siempre de hacerlo. Es una frase muy icónica que uso, de haz lo que puedas con lo que tengas y no te preocupes por lo demás. De repente sentimos esa necesidad de que ahora próximamente, cuando tenga cierta cámara, cuando tenga ciertos estudios, cuando algo suceda de cierta forma, empezar a hacer ese emprendimiento. Y realmente el emprendimiento debe comenzar hoy.
4: Pues yo creo que el mejor consejo es poder decir que te prepares, que te capacites. Tu momento llegará, tu momento de que has buscado para hacer lo que realmente te gusta va a llegar, pero siempre te debe llegar estando preparado, ¿no? Y estando capacitado para resolver alguna situación y tomar estas oportunidades que nos da la vida.
1: Además de la charla, asistentes pusieron en práctica sus conocimientos con sesiones de pareja y también de retrato.
5: El día de hoy nosotros elaboramos fotografías de parejas, nos dieron tips para fotografía de bodas, etcétera, y siempre

0: pensado lo que era.
1: Lo que más me ha gustado de este conversafoto, yo creo que fueron el artista Carlos y el artista Lennon, porque creo que como que tienen una muy buena forma de acercarse con las nuevas generaciones.

0: Y es así como cada año el Conversafoto crece más y más. Imágenes e información, Eric Vadillo.
1: Desde el Congreso local buscan regular los expendios de autoservicio de agua potable. Te contamos de qué se trata.
2: Siente.
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9: Son las 9:30.
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11: Gracias por continuar con nosotros en Suma Noticias, emisión nocturna. Tenemos más información para ustedes. Un tractocamión fue recuperado. Le cuento la historia. Elementos de la Policía Estatal recuperaron un tractocamión con reporte de robo y casi 25 toneladas de detergente y suavizante. La unidad fue ubicada sobre el Boulevard Santa Catarina en Pachuca tras un alertamiento del C5I. El conductor fue asegurado y junto con el vehículo y la mercancía quedó a disposición de las autoridades competentes. Un nuevo incidente en el que se ve involucrado el sistema de transporte metropolitano ahora sucedió frente a la central de abastos en Pachuca. El impacto contra un autobús de pasajeros dejó únicamente daños materiales, entre ellos la pérdida del espejo retrovisor de la unidad foránea. Cambio de tema. El Congreso de Hidalgo avaló un acuerdo para fortalecer la verificación sanitaria en los módulos purificadores de agua de autoservicio. La propuesta busca que la COPRICE amplíe la difusión de información sobre las medidas de higiene y la normatividad que deben cumplir estos establecimientos con el objetivo de proteger la salud de quienes consumen este servicio. Es Yaravi González Martínez, diputada local.
12: El crecimiento acelerado de establecimientos y módulos autorizados de suministro de agua purificada para el consumo humano evidencia la necesidad de fortalecer las acciones institucionales de supervisión sanitaria y verificación a efecto de garantizar que dichos sistemas cumplan con las disposiciones legales y normativas aplicables en materia de salubridad e inocuidad. Es importante señalar que la verificación sanitaria es el conjunto de inspecciones y acciones de vigilancia que se realizan para asegurar que los establecimientos, productos y servicios cumplan con las normativas oficiales y no representen un riesgo para la salud.
11: Debido al incremento en el caudal de los ríos por las lluvias, el Ayuntamiento de San Felipe Orizatlán mantiene el cierre temporal de las válvulas de distribución de agua potable. La medida busca evitar el ingreso de sedimentos a las tuberías y prevenir daños en sistemas de abastecimiento. Es momento de divulgación de la ciencia. Esta noche en Sinapsis, el doctor José Cruz Escamilla Casas nos habla sobre edades y el tiempo geológico.

pesar de que la edad estimada de la Tierra es de 4.600 millones de años, no todas las rocas que conforman el lecho rocoso ni las especies que habitan actualmente en el planeta se formaron o aparecieron al mismo tiempo. Para entender el tiempo geológico bajo el contexto de la evolución de las rocas y del planeta mismo, se ha creado lo que se denomina tabla cronoestratigráfica, la cual es un sistema universal usado por las y los geólogos, así como otros estudiosos de la Tierra, para describir gráficamente la relación secuencial de eventos que conforman la historia del planeta. La tabla consiste en una subdivisión jerárquica basada en eventos geológicos o biológicos, tales como las extinciones masivas, cambios climáticos mayúsculas y la aparición o desaparición de especies vivientes. Tal jerarquía consiste, de mayor a menor, en eones, eras, periodos, épocas y edades. Un ejemplo de esto sería la referencia a la extinción de los dinosaurios, el cual es un evento de extinción masiva ocurrido hace aproximadamente 66 millones de años. Este suceso marca el límite entre los periodos Cretácico y Paleógeno. Tal extinción afectó a aproximadamente un 75% de las especies vivientes y se asocia con el impacto de un asteroide masivo de alrededor de los 10 a 12 kilómetros de diámetro. El impacto ocurrió en la actual península de Yucatán, en México, creando el cráter Chicxulub, que es una estructura semicircular de aproximadamente 180 kilómetros de diámetro. En la actualidad, y de acuerdo con la tabla cronoestratigráfica, estamos viviendo el eón Fanerozoico en la era Cenozoico, periodo cuaternario, época Holoceno y edad Magallano. Gracias por tu atención. Hasta la próxima.

0: murió la osa negra Mina, cuyo caso generó indignación en redes sociales por las condiciones en las que vivía. De acuerdo con la Profepa y Fundación Invictus, la necropsia determinó que padeció una enfermedad cardíaca crónica avanzada, agravada por desnutrición y otros padecimientos previos. El animal había sido rescatado del zoológico La Pastora en Nuevo León para recibir atención especializada. Hoy conmemoramos el Día Internacional del Socorrista, una fecha dedicada a honrar la valiente labor de quienes se encuentran en la primera línea de los primeros auxilios y la atención de emergencias. ¿Pero sabemos realmente quiénes pueden ser considerados socorristas y por qué es tan importante reconocer su trabajo?
1: Hoy es Día del Socorrista. ¿Usted sabe qué es un socorrista?
2: Sí.
1: ¿Qué es?
2: Alguien que te auxilia cuando necesitas en alguna emergencia.
3: Pues el socorrista no es el que ayuda en caso de algún accidente, por así decirlo.
4: Si yo entiendo por socorrista, son las personas que normalmente, por ejemplo, llegan a algún accidente o algo, son las primeras como respondedoras. Y pues ya, por ejemplo, ya se apoyan como de todos los demás grupos de enfermeros, bueno, de paramédicos, normalmente eso.
5: Es el que atiende a la persona que esté herida o esté algún accidente o que pues, realmente no pueda caminar, algo así.
1: ¿Usted qué tipo de oficio considera que puede ser incluido dentro de los socorristas?
5: Pues el paramédico, el médico, enfermeras.
2: Algún enfermero, alguien de protección civil, algún bombero, alguien que esté cuidando piscina o playa.
1: ¿Es importante reconocer la labor de los socorristas?
4: Ay, claro que sí, yo soy médico, entonces el que alguien llegue o en primer momento haga algo, pues también te ayuda muchísimo, ¿no? Porque a veces son vitales como esos minutos o en un principio, pues sí.
2: Protegen a la sociedad de algún imprevisto, accidente. Bueno, gracias a ellos pueden salvar muchas vidas.
0: El fervor a todo lo que da, y es que México venció a Chequia 3-0 en el último partido de la fase de grupos y con ello pues asegura su lugar en la siguiente ronda. Y para conocer cómo se está viviendo este festejo desde la Ciudad de México en la cobertura especial que realiza el Sistema Universitario de Medios Autónomos, nos enlazamos con Darío Rivera. Darío, cuéntanos cómo va todo por allá.
6: Hola, ¿qué tal, Alberto? Excelente noche, te saludo con gusto desde la Ciudad de México, puntualmente el antes de...
0: Bueno, estamos por aquí esperando a que nos pueda responder Darío Rivera. Darío, a ver, por ahí nos escuchas.
6: Bueno.
0: Hola, Darío, ¿cómo estás? ¿Cómo va todo allá en la Ciudad de México? ¿Cómo va el festejo después de este resultado?
6: Hola, ¿qué tal, Alberto? Excelente noche, ¿te escuchas en estos momentos?
0: Ahí te escucho fuerte y claro, cuéntanos.
6: Perfecto, muchas gracias, Alberto. Pues te contaba que estamos en la Ciudad de México, en el antes de la independencia, un emblemático sitio de la capital del país, donde en estos momentos se vive una auténtica fiesta desde las calles, en este paseo tan emblemático de la Ciudad de México, Paseo de la Reforma, donde las personas desde muy temprana, ahora aproximadamente 5 de la tarde, ya se encontraban abarrotando el espacio, pintándolo de verde, una marea verde que no dejó pasar ni un solo momento para convertirlo en una auténtica fiesta. Y bueno, ¿qué te digo en estos momentos? A pesar de la lluvia que azotó la capital en sus diferentes puntos de esta misma, bueno, las personas no dejaron de brincar, no dejaron de gritar, no dejaron de alentar una selección mexicana que culmina la fase de grupos con 9 puntos, primera vez que lo logra en lo que es la historia de sus participaciones mundialistas. Y sobre todo también otro récord a puntualizar, lo hace con una portería en cero. Pero en 3 partidos no le encantaron ni una sola anotación al tal Arranquet, que fue el portero que sale esta noche de primer partido mexicano, después de que se hablaba de si era Guillermo Ochoa, si no. Pero también hablando del portero 4, que es ahora sí mundialista, tuvo minutos ya en la recta final para poder decir que es un arquero 4 veces mundialista, 6 veces convocado, personalmente tengo minutos en 2014, 2018, 2022 y ahora 2026. ¿Qué se espera para el siguiente partido, que será el siguiente día martes? Habrá que esperar cuál es el resultado de los mejores terceros lugares. Recordemos que México aguarda ese rival que saldrá ya sea del grupo C, E, F, H o el grupo L, donde habrá que estar pendientes con el desarrollo de las siguientes jornadas, que estarán culminando aproximadamente el día lunes o el día domingo también, depende como se vea. Y con ello, pues nada, solamente decir que el día de mañana llevaremos el color de cómo se vivió esta fiesta y a través de los diferentes programas que tenemos en la barra programática de Norte de Alberto.
0: Oye, Darío, y bueno, cuéntanos también un poquito de cómo está viviendo la gente. Entendemos que hoy se declaró una ley seca en la Ciudad de México. Con ello, pues algunos por ahí estaban quejándose, pero la fiesta se ha vuelto eterna en estos momentos por ahí en el Ángel. También hubo el llamado de que ya no se acercaran más al Ángel porque estaba prácticamente lleno. Cuéntanos cómo está la situación en cuestión de Protección Civil, por ejemplo.
6: Sí, evidentemente con este tema de la ley seca, los establecimientos que operan con venta de bebidas alcohólicas establecieron lineamientos que tenían que anticipar su compra de bebidas alcohólicas antes de las 2:30 de la tarde, hora pactada para el cese de ventas de este tipo, y también los elementos de la Secretaría de Seguridad Ciudadana de la Ciudad de México hicieron su labor al contener el orden dentro de este espacio, colocando vallas de metal para evitar que personas pudieran alterar el flujo que se había destinado para las personas, y sobre todo también fue un evento con saldo blanco, donde evidentemente lo que más resaltó fue la emoción de las personas, quienes ya aguardan el siguiente día martes para ver cómo le va la selección mexicana, esperando la clasificación a lo que serán los octavos de final, y de ser así sucesivamente a los cuartos de final, que es el objetivo trazado, y con ello también bueno comentar que después de la fase de los octavos de final, que vendría siendo el quinto partido bajo este formato, ya se estaría viajando al sexto partido a los Estados Unidos, donde se desarrollarán cuartos, semifinales y con ello también la gran final en Nueva York, Nueva Jersey.
0: Bueno, pues Darío, muchas gracias por el reporte que nos compartes. Mañana tendremos, como bien lo comentabas, este color de lo vivido hoy en la Ciudad de México, hoy desde una de estas sedes mundialistas. Mientras tanto, desear que tengas buen regreso, que todo fluya muy bien y nos encontramos por aquí mañana en el Espacio Vespertino. Gracias, Darío.
6: Gracias, Alberto. Excelente noche. Y pues mira, ha valido la pena la mojada que nos hemos dado, la empapada, pero bueno, vamos felices con el material que se ha recuperado y sobre todo también con la historia mexicana.
0: Pues excelente noche. Así las cosas en la Ciudad de México. Y bueno, pues estamos llegando ya al final de esta emisión de Suma Noticias, no sin antes recordarles que también se está llevando a cabo una celebración en la zona centro de Pachuca, en el reloj monumental, así que si usted va a asistir, hágalo con mucha precaución, hágalo con mucha responsabilidad, disfrute de la noche, siga disfrutando en caso de que no salga de nuestra programación. Recuerde que nos hemos escuchado en Actopan, Huejutla, Pachuca, San Bartolo, Tulancingo y Zimapán. Que tengan una excelente noche, gracias por habernos acompañado y tenemos una cita mañana a las 3 de la tarde a través de la radio y televisión pública en Autonomía Universitaria.
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10: Uno de los principales errores es que hemos desplazado los alimentos naturales por alimentos ultraprocesados. Es decir, consumimos ahora en lugar de agua, refrescos, bebidas azucaradas, endulzadas, botanas, comida rápida. Yo sé que hoy en nuestro día la cultura ha cambiado mucho y todo lo queremos rápido, instantáneo, o no tenemos tiempo y es uno de nuestros pretextos de decir, no tengo tiempo y no puedo cocinar. 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Ah, bueno, entonces voy a la comida corrida, donde los alimentos ya son cargados de azúcares y grasas principalmente y muy bajos en proteínas. Entonces dejamos a un lado el consumo de frutas, empezamos a odiar más las verduras y de por sí regularmente no les gustan, pues ahora menos incluimos verdura, no le damos variedad a nuestra proteína, empezamos a comer pura carne o carne de cerdo o lo que sea, pero no le damos variedad pollo, huevo, a las leguminosas. Entonces pues nuestra alimentación se vuelve insuficiente.
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1: Son las 9:46.

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4: Temperatura 22 grados centígrados.
5: Son las 10 con 5 minutos.
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Hola, ¿qué tal? Buenas noches. Les saludo con gusto y les doy la bienvenida a una emisión más de Vinilo Nocturno, este espacio donde comparto con usted algo de jazz, algo de blues, y hoy ya tocaba que compartiéramos con usted algo de jazz. Vamos a estar escuchando a este guitarrista mexicano, Marco Morel, que ya ha sonado a través de esta frecuencia universitaria, aunque ahora vamos a hacer un programa dedicado a uno de sus álbumes. Estamos hablando de Guitarra 2. Escuchamos este tema llamado el zarape. Yo creo que estos instrumentos pues no se suelen usar comúnmente de esta manera como están siendo usados en este disco, y ya les estaré compartiendo más adelante algunos datos más acerca de este músico mexicano que lleva más de 40 años de trayectoria. Mi nombre es Dan Cabrera, estamos contentos de compartir este espacio nuevamente con usted, y le voy a compartir el número de cabina para que nos mande ahí algún mensaje, algún saludo. Es el 771-111-5629. Ahí lo tiene para que se anime a mandarnos un mensaje de texto o también algún mensaje de voz. También vamos a agradecer a la maestra Claudia Noemí Muñoz Arabia, subdirectora de Suma, al licenciado Alfredo Barrón Silva, director de Suma Radio, al licenciado Ignacio Cárdenas Roldán, director general de Suma, y a René Martínez Galeana, director de Suma Radio San Bartolo. Vamos a continuar con esto que se llama Flor de Agave. Es mi tema favorito de este álbum. Esperemos que también usted lo disfrute, y ya estaremos de regreso a través de Vinilo Nocturno.

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1: Son las 10 con 22 minutos.
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ya estamos de regreso. Gracias a quienes siguen con nosotros a través de esta emisión de Vinilo Nocturno. Escuchamos este tema llamado Árbol de Barro. Esperemos lo hayan disfrutado junto con nosotros. Yo les voy a platicar unos datos acerca de este asombroso guitarrista mexicano. Como ya le había platicado, lleva más de 40 años de trayectoria en la música. Y también es considerado uno de los guitarristas mexicanos imprescindibles. Hubo quien lo llamó el mejor guitarrista de nuestro país en ese momento. Una frase que caracteriza a Marco Morell, o con la que se refieren a Marco Morell, es que pinta a México con su guitarra. Y justamente es un poco de lo que le platicaba hace unos minutos acerca de a dónde es que nos transportan, pues, no solamente las melodías, también los sonidos. Y creo que Marco Morell pues pinta su versión de México a través de sus notas, a través de sus melodías. Otro dato interesante es que él considera que se metió a la música por un error gracias a Guadalupe Trigo. Él mismo cuenta que se inició después de escuchar un disco de Guadalupe Trigo y quedó fascinado. Después decidió dedicarse a la música porque es su forma de ver a México en colores y con armonía. ¿Qué le parece? Se conectan pues estas dos cuestiones en la música de Marco Morell, dando como resultado estos temas que vamos a escuchar. Ahora vamos con algo que se llama Niños Mexicanos y ya estaremos de regreso ya con nosotros a través de esta frecuencia universitaria.

0: Ya estamos de regreso. ¿Qué le pareció el tema que acabamos de escuchar? Sin duda alguna, suena a un tipo de México, uno muy especial, marcado en estas melodías que nos comparte Marco Morel. Yo le quiero invitar a que descargue la aplicación Suma UAH para que pueda escuchar cualquiera de nuestras estaciones y también ver nuestro canal de televisión en cualquier parte del mundo donde usted tenga servicio de internet. Lo puede descargar en su tienda de aplicaciones y así poder escucharnos en donde usted se encuentre. Quiero agradecer también a todas las estaciones que replican este programa. Les mando un saludo a quienes nos sintonicen en cualquiera de las comunidades de nuestro estado de Hidalgo. Y también si nos escuchan fuera de este, también le mando un saludo y le invito a que nos cuente su experiencia. ¿Qué le parece? ¿Qué le parece la música que compartimos aquí en Hidalgo? Y usted platíquenos también de dónde es, que nos escucha. Y vamos a hacer un breve corte, pero antes quisiera platicarle un poco de niños mexicanos. Y sucede que quienes la escuchan dicen que imaginan escenas de mercado, verduras, piñatas, carniceros aplanando carne, abuelos con nietos comprando nieve de limón, gente buscando precios baratos, siempre con una gran sonrisa. ¿Qué le parece? Esta es una de las opiniones de este tema, pero usted platíquenos a dónde es que le transportó esta melodía llamada Niños Mexicanos. O mejor, platíquenos a dónde la va a transportar esto que se llama El Rebozo. Esperemos lo disfruten, sea con nosotros a través de esta frecuencia universitaria.
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3: Son las 10 con 36 minutos.
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Ya estamos de regreso. Les recuerdo que estamos escuchando a Marco Morel, este guitarrista mexicano. Estamos escuchando su álbum llamado Guitarra 2. Algo de jazz en guitarra acústica para acompañarle esta noche, una noche más, a través de esta frecuencia universitaria. Yo le comento que la obra de Marco Morel está llena de referencias a este país. Dicen que con su guitarra cuenta historias que aprendió en su andar por la música. Un dato también interesante es que tiene piezas dedicadas a personas y lugares muy, muy específicos. Por ejemplo, el tema A Esta Hora, un tema que él pues compuso por una cuestión religiosa. También el tema Serpientes y Escaleras, dedicado a Héctor Infanzón, que es otro jazzista que pues más adelante estaremos compartiendo con usted. El pianista también es muy, muy talentoso. El tema que es mi favorito, llamado Flor de Agave, que lo escuchamos igual hace un rato. Este tema fue escrito para el músico Enrique Neri. Y así hay pues varios temas aquí que tienen esa característica. Este disco que comparto con usted, Guitarra 2, es quienes lo escuchan consideran que transmite paisajes mexicanos. Este álbum pues habla, transmite, evoca y nos lleva a imaginar las sonoridades, escuche usted, del agua y la lluvia, de las campanas, de pescadores, de soles, de flores, de árboles, de lugares de nuestro país. Esto es a lo que hace referencia este álbum. Esperemos que también sea de su agrado. Vamos a escuchar a continuación un tema más y estaremos haciendo un breve corte, pero ya sabe que yo le invito a que siga en sintonía de esta frecuencia universitaria. Estamos escuchando a Marco Morel. Esto se llama Canción de Pescadores. A ver qué tal y a ver si le gusta, y ya estaremos de regreso.

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7: Son las 10 con 51 minutos.
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Ya regresamos y el tema que acabamos de escuchar se llama A Esta Hora. Y el motivo de este tema es una cuestión espiritual. Y creo que hace mucho sentido. Es una canción pues calmada, reflexiva e incluso pues introspectiva, por decirlo de algún modo. Y esperemos que esté disfrutando de estos temas a través de esta nueva emisión de Vinilo Nocturno. Esperemos estar haciéndole una compañía amena allá donde sea que usted nos esté sintonizando. Vamos a escuchar un tema más, un tema también pues agradable, de esos temas que transportan. Esto se llama Otoño y es el tema número 11 de este álbum llamado Guitarra 2. Y ya estaremos de regreso para despedir esta emisión de Vinilo Nocturno. Vamos con ese tema y ya estaremos de regreso.

Ya estamos de regreso. Yo le quiero agradecer a todos quienes se mantuvieron en sintonía de esta emisión de Vinilo Nocturno. Muchas gracias a quienes escucharon junto con nosotros todos estos temas que preparamos especialmente para usted. Nos vamos a despedir con un tema más, pero antes vamos a agradecer nuevamente a la maestra Claudia Noemí Muñoz Arabia, subdirectora de Suma, al licenciado Alfredo Barrón Silva, director de Suma Radio, al licenciado Ignacio Cárdenas Roldán, director general de Suma. También a René Martínez Galena, director de Suma Radio San Bartolo. Hoy escuchamos a Marco Morel, esperemos lo hayan disfrutado. Nos vamos a despedir con un tema más. Vamos a escuchar un fragmento de esto que se llama Campanas de Pueblo. Y ya estaremos finalizando esta emisión. Mi nombre es Dan Cabrera, nos escuchamos a la siguiente.

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1: Temperatura, 22 grados centígrados.
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3: Son las 11 con 7 minutos. ¡Cuidado!

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1: Son las 11:23.

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2: Son las 11:39.
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6: Son las 11 con 57 minutos.

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3: Temperatura, 21 grados centígrados.
4: Son las 12 con 6 minutos.
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2: Son las 12 con 18 minutos.

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1: Son las 12 con 35 minutos.
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2: Temperatura 20 grados centígrados.
3: Es la 1:03.
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5: Un gusto saludarles a través de las distintas emisoras de Suma Radio. Agradecemos en controles de transmisión a cada uno de los compañeros y compañeras operadores y operadoras que replican esta señal a los distintos puntos del estado de Hidalgo. Desde las cabinas y micrófonos del Valle del Mezquital, en Suma Radio Actopan, les saluda Adán Zúñiga. El día de hoy estamos muy bien acompañados en cabina con especialistas de nuestra máxima casa de estudios en este espacio de diálogo y entrevista que lleva por nombre Interlocución. Para poner en la mesa un tema controversial y que, aunque parezca, solo afecta a unos cuantos, todos estamos inmersos desde distintas perspectivas, desde ser miembros de la comunidad LGBTTIQ+, hasta nuestros amigos y aliados que nos apoyan. Para entrar en contexto, recordemos que en muchos países y ciudades se celebra actualmente en este mes con coloridas marchas, desfiles, conciertos y fiestas, que se conoce popularmente como el Pride o Mes del Orgullo LGBTIQ+, o de la diversidad sexogenérica. Pero esta celebración no solamente pertenece a la diversidad sexual, sino también es una celebración de la lucha que ha mantenido esta comunidad para hacer valer nuestros derechos y los desafíos que todavía tienen o que tenemos por delante. El mes del orgullo trata sobre aceptación, inclusión, igualdad, pero también educación y sensibilización de los problemas que enfrentan a diario. De distintas formas en el mundo, pues la comunidad LGBTIQ+, forma parte de ello. En programas anteriores hemos hablado de la importancia de promover la diversidad e inclusión en diferentes espacios y desde diferentes perspectivas también y diferentes ámbitos de nuestra vida, pero en esta emisión nos centraremos en un fenómeno que, lejos de ayudar en la visibilización, se dedica a la lucración con el movimiento. Hablamos del rainbow washing o lavado arcoíris, una práctica de marketing donde las empresas adoptan o se apropian de la estética del movimiento LGBTIQ+, como el uso de la bandera arcoíris en este caso para proyectar una imagen de inclusión y apoyo. Sin embargo, esta estrategia se realiza con fines de lucro y relaciones públicas sin respaldo con acciones reales. El término deriva del concepto pinkwashing o lavado rosa, acuñado en los años 90 por activistas del cáncer de mama, quienes criticaban a las empresas que lucraban con la causa rosa sin invertir realmente en la cura o prevención de la enfermedad. Adaptación al orgullo, pues con el paso de los años el concepto se adaptó a la comunidad LGBTIQ+. Para iniciar nuestra plática, me gustaría darle la bienvenida nuevamente en este primer bloque de interlocución a la maestra Virginia Tellez Rodríguez y al maestro Miguel Hernández Rodríguez, pertenecientes al área de diseño gráfico de la Escuela Superior de Actopan, de nuestra máxima casa de estudios, la Universidad Autónoma del Estado de Hidalgo. Iniciaremos esta conversación poniendo en la mesa la primera pregunta de esta breve plática. Maestros, ¿en qué elementos suelen utilizar las marcas para asociarse con la diversidad sexual?
6: Hola, hola.
7: Hola, gracias, Adán. Bueno, yo creo que uno de los más representativos, sin duda, pues es la tipografía. El color, obviamente, ¿no? Que es lo que da como que mayor identidad a este movimiento. Y también el uso de lo que son las fotografías e ilustraciones con esta misma temática. Yo creo que ese es uno de los principales elementos que podemos nosotros percibir, ¿no? Sobre el movimiento y sobre todo, bueno, pues en la celebración de estas fechas, ¿no?
6: Igual, bueno, hablando de color, creo que habría que enfatizar un poquito que es el uso de los colores de la bandera LGBT y Q+. El arco iris, etcétera, que como bien dices, pues se utiliza un poquito de manera ventajosa por algunas marcas. Y hablando de elementos y tal vez ya un poquito más de personajes, probablemente también se utilice mucho el uso de personajes con esta estética queer, el maquillaje tal vez un poquito más recargado, etcétera. Creo que pueden ser como elementos que podemos reconocer fácilmente de que utilizan algunas marcas en esta época.
5: ¿Es suficiente incorporar los colores de la bandera LGBTIQ+ para comunicar inclusión?
7: No creo que sea suficiente, porque sin duda todo esto es un movimiento desde el punto, hablando desde el punto o desde el tema cultural y social. O sea, yo creo que el hecho de utilizar estos colores, pues no es necesario ni es lo único que nosotros podemos hacer, sino acciones que efectivamente pues incluyan, ¿no? Porque finalmente este es un tema de inclusión. O sea, debemos de ser incluyentes en este sentido y realmente no considero que con eso es suficiente en este tema.
6: Y además, perdón, y además es también como la versión más fácil de hacer ver esta inclusión, ¿no? Tengo mi logotipo, tengo mi campaña, pero en este mes, curiosamente, le voy a poner ahí los colores de la bandera, y pues ya, es como una versión muy fácil, muy simplificada de hacer ver que apoyo a o de que pertenezco a tal o cual comunidad. Entonces sí es como muy demasiado simple, y como bien mencionas, menciona Vicky, no es ni medianamente suficiente. Hay acciones mucho más profundas a mucho mayor largo plazo que pueden ser eso, una real conciencia para apoyar X o Y preferencias o X o Y campaña. Ya ni siquiera cerrémoslo a este mes o a este tema.
5: Ahora me gustaría que nos compartieran desde su perspectiva de diseñadores gráficos, ¿en qué buscan las empresas cuando adaptan sus logotipos o campañas durante el mes del orgullo?
7: Bueno, yo creo que uno de estos puntos o intenciones que buscan, sin duda es el oportunismo comercial, ¿no? ¿Por qué? Pues porque claro, empiezan a sacar diversos productos, materiales y todo ese con esta temática. ¿Por qué? Pues porque saben, yo creo que de últimas fechas, el que toda esta temática está mucho más visibilizada, ¿no? Entonces, o sea, pues digo, lo sabemos, todo es dinero y si puedo obtener algo, va de adelante, ¿no? En mi aparente, entrecomillado, inclusión, ¿no? Entonces todo finalmente esto es temporal. O sea, lamentablemente no se está viendo con una temática que ya sea fija, que ya sea por siempre, sino que es temporal. Es como casi hablar como del Día de las Mamás, ¿no? Prácticamente.
6: Sí, sí, justo es esta temporalidad que se ve en muchas campañas, en muchas marcas, donde, es febrero, corazones y cupidos y demás. Es marzo, la primavera, es abril, los niños, es mayo, Día de las Madres, como bien mencionas, es junio, el orgullo, y así te puedes brincar a septiembre, a noviembre, a diciembre, obviamente, donde pues sí, muchas campañas, muchas marcas, como bien menciona Vicky, ven la oportunidad de pues sí, ganar más dinero, tener mayores ventas, y pues hacen lo que sea necesario, económicamente hablando, para pues tener mayores recursos. No sé qué tan... Es complicado mencionar si es bueno o si es malo. A fin de cuentas, obviamente sí tiene un dejo bastante negativo, pero a fin de cuentas las marcas están para sobrevivir. Entonces es la oportunidad perfecta para hacerse de recursos, para vender más, obviamente también para tener, un mayor público o hacer nuevos clientes o fidelizar a los que ya tengo. Son como muchas objetivos que se pueden seguir, pero a fin de cuentas el dinero está detrás de todas ellas, ¿no? Y también algo que debemos de tener muy, muy, muy en cuenta, y algo que se conoce mucho en mercadotecnia, a fin de cuentas el público gay es uno de los más económicamente atractivos. ¿Por qué? Porque usualmente son personas que gastan, y lo digo no de manera despectiva, que invierten en sí mismos, en su apariencia, en su ropa, cosa que otros públicos no tienen. Entonces se sabe perfectamente en mercadotecnia que este grupo de personas puede tener como mucha posibilidad de invertir, de comprar. Entonces, pues obviamente le echan la carne al asador, pues con este objetivo de, pues sí, sí, sí los apoyo, pero pues también quiero su dinero, ¿no?
5: Algo importante que me gustaría que compartieran con la audiencia que sintoniza este programa es cómo poder identificar cuando una campaña es auténtica y cuando es meramente comercial.
7: Bueno, yo creo que uno de los puntos que sin duda nos van a servir es que una marca, por ejemplo, o sea, es una campaña que obviamente viene acompañada o respaldada de una marca, cuando son estas marcas auténticas, apoyan la causa todo el año, ¿sí? No se dejan llevar por esta cuestión temporal, como lo estábamos diciendo, ¿no? Ya que, bueno, pues una campaña así de real viene de una empresa que efectivamente tenga muy bien estos objetivos y sobre todo estas políticas que son equitativas y más que nada lo que son estos espacios seguros, como dices, ¿no? Independientemente de visibilizar, es ofrecer también, obvio, un trato y un espacio digno para todos los integrantes de esa comunidad y sobre todo de un sector, si hablamos de alguna empresa, ¿no? Ese es uno de los puntos que considero venidero, se pueden identificar muy bien qué tan real eres, ¿no?
6: Sí, y digamos que esta forma de identificar tiene que ver con el, mira, es primero de junio y mágicamente mi logotipo ya tiene ahí la bandera del arcoíris. Es como demasiado mágico y demasiado inmediato, ¿no? Entonces ahí es como y acabando junio, pues ya volvemos a nuestros colores originales. Entonces es como eso, sentir ustedes como comunidad, sentir que creo que me están tomando el pelo, ¿no? Creo que es demasiado oportuno. Y como bien decía Vicky, a fin de cuentas, las campañas, las empresas que realmente apoyan, lo hacen siempre, lo hacen todo el año. Y dos, ni siquiera tendrían que hacerlo como de manera tan efusiva o tan alegórica. Pueden mantener sus colores corporativos de toda la vida y aún así apoyar. Creo que esta sensación, creo yo, de creo que me están tomando el pelo. Y pues bueno, ya dependerá de cada quien el tomar alguna acción al respecto, ¿no? Sí, yo creo que esta marca, la verdad es que ni me apoya tanto, pero pues como es la marca de moda, pues la voy a comprar o no. Ya tiene que ver mucho con cada persona el hecho de decir, ¿sabes qué? No me encanta esta idea de que me quieran nada más como por mi dinero. Entonces, en una de esas, tal vez no comulgue tanto con esa marca.
7: Además, también, otro punto que podemos identificar es que estas campañas que ya son permanentes ayudan también a la sociedad, ¿no? O sea, sin duda sí estoy buscando el vender cierto producto, el hacer algo para obtener recursos económicamente hablando, pero esos recursos están destinados también a la misma comunidad. O sea, eso sí tiene mayor valor que si nos vamos 100% al ámbito comercial, ¿no? Y entonces es ahí también cuando podemos diferenciar pues una campaña de la otra.
5: Algo que no me gustaría dejar pasar desapercibido es preguntarle si existen ejemplos de buenas prácticas que vayan más allá del uso de símbolos o colores.
6: Bueno, hablando de publicidad, yo creo que, y mercadotecnia obviamente, tiene que ver mucho con algo que ya hemos inferido, la honestidad. En mercadotecnia yo recuerdo que me decían, pues mira, tú puedes venderle paletas de hielo a los esquimales si quieres, si tienes una buena campaña, si tienes un buen producto, si tienes estos elementos, les puede vender lo que sea, pero les puedes vender una sola vez si solamente tienes una buena campaña y un mal producto. Entonces podrás engañar a las personas una vez, pero una segunda ya no. Entonces esto de las buenas prácticas tiene que ver eso con la honestidad. Si soy una marca que realmente apoya, lo hago todo el tiempo. Si soy una marca que apoya solamente en cierta época y por conveniencia, a la larga creo que las personas se dan cuenta, ¿no? Pasaba en otro tema más o menos similar, y en algún momento hicimos algún programa de ello, el greenwashing, ¿no? Que es estas marcas que mágicamente apoyan al medio ambiente, y pues resulta que no, que siguen utilizando los mismos productos y siguen desechando químicos en los ríos, pero pues nada más le ponen la etiqueta somos ecológicos, y esperan que mágicamente las personas lo crean, y la verdad es que no. Entonces tiene que ver mucho, creo yo, con la honestidad de las marcas. Si apoyas, bien; si no apoyas, pues tampoco pasa nada, ¿no? Hay marcas que lo harán, hay marcas que no.
7: También considero que es muy importante la ética, esta ética profesional que se mantenga, y sobre todo el respeto y más que nada, estaba yo igual pensando, ¿no? El respeto, ¿en qué sentido? En que en algunas ocasiones, un ejemplo, un formulario, ¿no? En donde también es importante respetar esas identidades, ¿no? Entonces, yo creo que de inicio es eso, una ética profesional, guardando y también haciendo uso de los valores, ¿no? Para llevar a buenos términos esta campaña.
5: Como sabemos, el tiempo en este espacio es muy breve, pero no me quiero ir sin antes preguntarles a qué recomendaciones darían a las empresas que desean apoyar a la comunidad LGBTIQ+ de manera responsable, y qué mensaje les gustaría compartir con nuestra audiencia sobre la importancia de distinguir entre representación y compromiso real.
7: Mucha responsabilidad, porque precisamente con el ejemplo que decía, ¿no? Debemos de ser muy, muy empáticos, y que incluso, o sea, no llamémosle dañar, ¿no? Aquí a nuestros, pues el personal que vaya a responder, por ejemplo, una encuesta, así lo digo, yo creo que es en lo que nos hemos enfrentado más, ¿no? Que obligatoriamente te piden que respondas, ¿no? Tal vez lo del género y tal, yo creo que a veces está de más, ¿no? Y es como el invadir esa privacidad que dices, ¿para qué lo necesitas saber? Entonces yo creo que por eso hay que ser muy empático, muy inteligente, y mantener ese punto del respeto muy en alto. Es información que necesitas saber o no. Digo, hay ocasiones, claro, derivado de la encuesta que estés realizando, o incluso si haces una encuesta para un proyecto, un diseño, a lo mejor sí necesito saber porque entonces van enfocados a este sector. Pero eso depende de mucho hacia dónde lo vamos a dar. Pero sin duda la ética es básica.
6: Yo creo que tiene que ver mucho con lo que hemos mencionado, ¿no? Con la ética, con la responsabilidad, con el respeto. Si van a apoyar alguna de estas campañas, que sea eso, por convicción, porque realmente están mis objetivos, porque realmente quiero apoyar a X o Y comunidad. Porque repito, siempre se nota, siempre está esta idea de creo que no lo están haciendo como en buena onda, creo que realmente lo están haciendo nada más porque es junio y nunca más vamos a volver a ver este apoyo. Entonces, si se ha de apoyar, pues que sea eso, que sea con real convicción, que sea ahora sí que de corazón y será siempre bienvenido. No tiene que ser el super mega apoyo con los miles de millones de comerciales, sino simple y sencillamente apoyar, pues digamos, éticamente y formal y realmente, ¿no?
7: Y sí, bueno, pues esta parte del apoyo nos va o nos lleva de la mano a que seamos inclusivos, seamos empáticos, ¿no? Sabemos que todo esto está como que llevando o tomando mucho mayor relevancia ya social y culturalmente hablando. Por lo tanto, bueno, pues lo que está de nuestra parte es eso, el ser empático, el entender y sobre todo creo en últimas fechas, Adán, es muy importante el educarnos a todos para que podamos entender también cuáles son los fines y también yo creo que el dar mucho mayor apertura a todos los integrantes de la comunidad para que también nos muestren y nos den a conocer todo lo que se puede hacer en diversos sectores.
5: Agradecemos mucho la participación de la maestra Virginia Tellez Rodríguez y del maestro Miguel Hernández Rodríguez, pertenecientes al área de diseño gráfico de nuestra Escuela Superior de Actopan, de nuestra máxima casa de estudios, la Universidad Autónoma del Estado de Hidalgo, por este primer bloque en donde compartimos esta información y también nos compartieron sus experiencias, sus conocimientos al respecto de este movimiento que conocemos como el Rainbow Washing. Es momento de hacer un breve corte promocional, no se despeguen, continuamos en sintonía de las 6 estaciones del Sistema Universitario de Medios Autónomos. Al regreso, en el segundo bloque de este espacio Interlocución, tendremos la oportunidad de charlar con otro especialista que también nos va a abonar más en el tema, pero ahora desde la perspectiva social. No la cambie, enseguida regresamos.
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3: Es la 1:20.
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5: Seguimos en este espacio de diálogo y entrevista, en este programa especial de Interlocución, donde estamos abordando un tema de agenda pública. Esta tarde, en la segunda parte de este programa, nos acompaña el doctor Irán Guerrero Andrade, profesor investigador de tiempo completo del área académica de Derecho y Jurisprudencia de la Universidad Autónoma del Estado de Hidalgo. Y con él vamos a conversar ahora sobre el impacto social del Rainbow Washing en la comunidad LGBTIQ+. Es por ello y por su valiosa aportación de investigador de nuestra máxima casa de estudios y especialista de derechos humanos, del doctor Irán Guerrero Andrade, que lo invitamos a participar en este espacio de diálogo y entrevista, y pues con su trabajo académico nos ha de contribuir en este tema relacionado con la diversidad sexual. Doctor, un gusto recibirlo en Interlocución para hablar sobre un fenómeno cada vez más visible que es el Rainbow Washing y sus implicaciones sociales. Bienvenido a este espacio.
8: Muchas gracias por la invitación. Un saludo afectuoso a todo el auditorio de este programa.
5: Pues iniciamos esta conversación con una pregunta. ¿Cómo percibe la comunidad LGBTIQ+, este tipo de campañas?
8: Mira, primero decir que es vital el repensarnos, el repensar el movimiento de la diversidad a partir de tópicos como los que intenta desarrollar este programa, como los que vamos a desarrollar durante estos minutos. ¿Por qué digo que es central? Porque desde ya hace un par de años había críticas al interior de los propios especialistas y de las propias especialistas que señalaban una especie de apropiación de la movilización social, de las consignas, de las luchas, por parte de ciertos agentes o ciertos actores, en algunos casos actores del Estado, y sobre todo la apropiación de las demandas con fines instrumentales, concretamente para la comercialización. Hay un trabajo que ya desde un par de décadas ahí atrás advertía cómo la ideología del capitalismo se estaba convirtiendo en esta ideología de los movimientos emergentes, de aquellos de la diversidad sexual, aquellos movimientos que apelan a al respeto de la naturaleza, por decir algo, esas marcas comerciales que todos sabemos que dicen ser respetuosas o responsables con el medio ambiente. Bueno, pues esto se extiende precisamente a aquellas grandes compañías que se apropian de estas demandas colectivas de la diversidad sexual. Y la pregunta es cómo se percibe la propia comunidad. Yo diría ahí que hay voces críticas que están advirtiendo este tipo de procesos de cooptación de las demandas de la diversidad y están advirtiendo la necesidad de replantearse la

0: alguna que no medien las violencias entre los seres humanos, y estas demandas se las apropian empresas, en algunos casos transnacionales, en algunos casos empresas también desde luego locales, para llevar a cabo pues una mayor cooptación de ganancias. Por ejemplo, marcas deportivas, marcas comerciales que utilizan el arco iris, por ejemplo, para comercializar sus productos, utilizan algún tipo de imágenes, de colores alusivos, sacan algún tipo de ropa conmemorativa, sin que de fondo estas empresas sean totalmente responsables o estén contribuyendo al avance de las demandas de la diversidad sexual. Parecen, por el contrario, momentos de oportunismo donde las empresas, que finalmente tienen una racionalidad económica de maximizar sus ganancias, lo que hacen es aprovechar ventanas de oportunidad para comercializar productos diferenciados. Pero esto incluso no solamente trastoca las grandes empresas, también hay, digámoslo así, expresiones locales, expresiones informales de esta comercialización. Cuando acudimos a las marchas, observamos cualquier tipo de cantidad de comerciantes que están vendiendo las banderitas, etcétera, y que esto per se no es malo. El asunto es que no hay pues una concientización de lo que significa este proceso, de lo que significa estas luchas por el reconocimiento de los derechos de todas las personas y concretamente de la diversidad sexual, ¿no? Más bien hay un interés solamente en comercializar, en obtener ganancias. Creo que aquí habría que diferenciar muy claramente y cualitativamente que no es lo mismo las grandes empresas transnacionales que tienen tras de sí un aparato comercial, un aparato de mercadotecnia que lo piensan, que lo instrumentalizan, con aquellos comerciantes informales que viven al día y que no alcanzan a percibir un umbral de ganancias como las otras empresas, ¿no? Pero ahí estaría el clic del asunto, ¿no? En la comercialización de las demandas, ¿no? El apropiarse de luchas con las que no necesariamente simpatizan y que de fondo no están contribuyendo en el avance de sus derechos o en la generación de políticas públicas o de espacios de convivencia, etcétera, etcétera.
1: Ya nos está haciendo mención también incluso de estas consecuencias que tiene que cuando una empresa promueve mensajes inclusivos o no, en este caso nada más por el hecho de generar mercancía que consuman la población, aparte de generar esta desinformación, esta falta de educación e incluso hasta burla y discriminación, vamos a decirlo, porque pues ahora con las redes sociales pues todas las marcas están inmersas en ellos, y el hecho de pintar sus logos, sus nombres de arco iris, pues incluso hasta generan miles de reacciones negativas. Se puede dividir entre positivas y negativas, pero mayormente podemos incluso ver negativas con acciones de burla, con acciones de discriminación que también generan problemáticas dentro de la comunidad LGBTIQ+. ¿Qué otras consecuencias podría mencionarnos que las empresas están promoviendo con estos disque mensajes inclusivos, pero con acciones internas que no reflejan esos valores?
0: Precisamente, pues estos aspectos que tú comentabas oportunamente. Otro efecto secundario podría ser la tergiversación de las propias demandas de las personas de la diversidad sexual. Es decir, que no sean propiamente los contenidos, las formas de abordar una temática, que no sean las formas más apropiadas o las más idóneas, lo que en algunas ocasiones puede llevar a la caricaturización, ¿no? La pérdida del sentido, la pérdida de sustancia de las demandas que han estado ahí por razones muy particulares, ¿no? Ahora que estamos en el mes de la conmemoración, pues habría habría que recordar y no olvidar para la gente que no esté familiarizada de por qué surgen estas movilizaciones. Bueno, y surgen como una demanda de hacerse escuchar en términos de respeto y el poder ejercer las libertades sexuales

0: sin señalamientos, sin violencia, ¿no? Recordamos aquellas redadas policiales donde sí se criminalizaba, se estigmatizaba, se recluía a aquellas personas que ejercían una orientación sexual disidente a las heteronormadas, ¿no? Entonces, otro efecto que producen este tipo de apropiaciones simbólicas también, de apropiaciones discursivas y sobre todo comerciales, pues producen efectos, digamos, dañinos para las propias luchas de las diversidades. No quiero generalizar no quiero que se entienda que per se es negativo en todos los casos. Sin embargo, ha habido algún tipo de contenido donde sí lo que hace justamente es generar una caricaturización de la diversidad que en lugar de que termine siendo progresista para el avance de las demandas de los grupos de la diversidad, pues lo que genera más bien es una reacción inversa en la sociedad, ¿no? Me parece que aquí es necesario que los las y los les activistas se involucren en la disputa por los contenidos y por los sentidos, ¿no? Insisto, a partir de la experiencia local de nuestro estado, concretamente de la capital de Pachuca, observamos ahí voces que advierten pues una apropiación incluso por parte de funcionarios y funcionarias públicas, ¿no? Que utilizan estas marchas como especie de trampolines políticos o bien para catapultarse o bien para permanecer en estructuras burocráticas que muchas veces son las que están violentando o impidiendo el avance de los derechos de la diversidad, ¿no? Entonces, en concreto sería eso, ¿no? Que en unas ocasiones los efectos es la caricaturización o malversación de las demandas de la diversidad sexual.
1: Dio en el clavo, doctor, porque precisamente concuerdo con esta parte que nos menciona al final de ciertos actores políticos y figuras públicas incluso que utilizan este tipo de movimientos para incluso catapultarse en sus vidas políticas y sociales. Ya mencionó también, y creo reiterar, el hecho de que tienen un papel importante los activistas y los influencers, vamos a decirlo, porque también ellos son parte, pues tienen que hacer ver esta contradicción que tienen y que juegan, en el que juegan estos actores. Doctor, vamos a pasar ahora a otro punto que me gustaría mucho abordar, y es justamente, como bien lo mencionó, pues hablamos del estado de Hidalgo. Este programa está siendo escuchado a lo largo y ancho de nuestro estado de Hidalgo, pero aún dentro de nuestro estado, pues la zona urbana mayormente concurrida es la zona de Pachuca. Pero hablemos también de las zonas rurales de nuestro estado de Hidalgo, que seguramente también deben estar repletas o deben de existir personas de la comunidad LGBTIQ+. ¿Qué mensaje podemos darles y también a las empresas para que puedan sumarse al activismo y no solamente al mercantismo?
0: Pues el mensaje que se podría extender a otros actores y a otras empresas sería pues justamente el actuar de manera responsable. Nosotros como institución educativa tenemos una función social, ¿no? Que justamente es esa, ¿no? El hacer, el interpelar nuestras realidades, nuestras problemáticas en términos de generar propuestas o salidas que permitan contribuir a mejores condiciones de vida, sociales, etcétera. En este caso sería de respeto y de una vida libre de violencia. Sin embargo, como tú bien lo apuntas, pues hay comunidades, hay espacios, municipios donde la temática se ha desarrollado de una forma más pues pública, se ha extendido entre distintos actores y espacios, se ha comunicado de mejor forma con relación a otros, como lo son los espacios rurales, donde hace falta mucho por avanzar, ¿no? Hace falta mucho por hacer en los espacios rurales. Para allá el mensaje es todavía más contundente en términos de que nuestras autoridades, los distintos poderes, deben de generar políticas públicas que permitan a las personas de la diversidad que están en estas comunidades pues justo ejercer con todo plenitud sus derechos, sus libertades, su sexualidad, su amor, profesarse el amor a las personas que así lo deseen, ¿no? Entonces ahí nos enfrentamos a mayores problemas, porque los valores tradicionales, los valores familiares, los valores religiosos que se han arraigado durante décadas y siglos en el imaginario de estas poblaciones, pues justamente impiden de mejor forma o impiden más agudamente pues que las personas ejerzan sus libertades sexuales, ¿no? Hay un mayor arraigo, hay mayores mitos y tabúes alrededor de estas temáticas, y entonces el mensaje sería pues precisamente que sean aquellas entidades extensiones de los activistas, de las activistas, las extensiones que permitan resonar para que las poblaciones, las familias se concienticen, comiencen a abrirse paulatinamente a la armonización de estas formas de vida, porque somos perfectamente válidos, somos perfectamente ahora sí que la expresión podría ser perfectos, todos y cada uno de nosotros y de nosotras ejerciendo nuestra sexualidad, nuestras libertades y nuestro derecho a amar a las personas.
1: Doctor, para ir cerrando este espacio, que lamentablemente pues el tiempo en radio es muy corto y se pasa extremadamente veloz, pues preguntarle qué mensaje le gustaría compartir con nuestra audiencia sobre la importancia de distinguir entre una representación digna y este tipo de mercadotecnia que utilizan algunas empresas.
0: Bueno, pues es un gusto estar con ustedes. Sin duda el tiempo siempre es un tirano, pasa rapidísimo. Y bueno, la importancia de distinguir es pues el tener esos marcos interpretativos que nos permitan dar cuenta de cuando estamos frente a mensajes que permiten avanzar las agendas de la diversidad sexual y cuando nos enfrentamos frente a oportunismos comerciales que no están buscando hacer avanzar estas demandas y que por el contrario solamente son momentáneas, son tienen tras de sí una racionalidad económica que no terminarán generando avances significativos en cada una de estas demandas. Se trata finalmente de distinguir políticamente unas iniciativas de otras, ¿no? No se trata tampoco de decir todo esto no debería de ocurrir o no debe de ocurrir, se trata de hacernos conscientes y de exigir, digámoslo así, mejores contenidos y exigir que no se instrumentalicen demandas que tienen un origen justo en demandas dignas y demandas sustanciales de las personas alrededor del mundo y de nuestra realidad hidalguense.
1: Efectivamente, doctor Irán Guerrero Andrade, muchas gracias por esta participación, por esta reflexión final que nos regala en este espacio de diálogo y entrevista. Y si bien es cierto, pues este tema da para ahondar mucho más y más tiempo. Yo creo que se requerirían no solamente una primera parte, sino muchas partes de este programa para poder abordarlo. Pero recordemos que este mes de junio no es el único mes en el que debemos de hablar de los derechos de la comunidad LGBTIQ+, de las representaciones, de visibilizar que existimos dentro del mundo. Entonces creo que dará oportunidad de volver a hablar y de volver a encontrarnos en este espacio de diálogo y entrevista para seguir abordando temas de inclusión y diversidad sexual durante lo que resta del año. Doctor, nuevamente muchas gracias por su participación en este espacio. Agradezco también la participación de la maestra Virginia Tellez Rodríguez en este espacio de diálogo y entrevista nuevamente. Esperamos que la información haya llegado hasta sus hogares, hasta sus oídos y sea de vital importancia para todos ustedes. Nos escucharemos en una siguiente emisión. Yo soy Adán Zúñiga. Que tengan excelente tarde.
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1: Es la 1:39.
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1: Es la 1:48.

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1: Temperatura, 20 grados centígrados.
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3: Son las 2:02.

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1: Son las 2:22.

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1: Son las 2 con 36 minutos.
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1: Son las 2:49.

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2: Temperatura 19 grados centígrados.
3: Son las 3 con 3 minutos.
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Hola, ¿qué tal? Buenas noches. Les saludo con gusto y les doy la bienvenida a una emisión más de Vinilo Nocturno, este espacio donde comparto con usted algo de jazz, algo de blues, y hoy ya tocaba que compartiéramos con usted algo de jazz. Vamos a estar escuchando a este guitarrista mexicano, Marco Morel, que ya ha sonado a través de esta frecuencia universitaria, aunque ahora vamos a hacer un programa dedicado a uno de sus álbumes. Estamos hablando de Guitarra 2. Escuchamos este tema llamado el zarape. Yo creo que estos instrumentos pues no se suelen usar comúnmente de esta manera como están siendo usados en este disco, y ya les estaré compartiendo más adelante algunos datos más acerca de este músico mexicano que lleva más de 40 años de trayectoria. Mi nombre es Dan Cabrera, estamos contentos de compartir este espacio nuevamente con usted y le voy a compartir el número de cabina para que nos mande ahí algún mensaje, algún saludo. Es el 771-111-5629. Ahí lo tiene para que se anime a mandarnos un mensaje de texto o también algún mensaje de voz. También vamos a agradecer a la maestra Claudia Noemí Muñoz Arabia, subdirectora de Suma, al licenciado Alfredo Barrón Silva, director de Suma Radio, al licenciado Ignacio Cárdenas Roldán, director general de Suma, y a René Martínez Galeana, director de Suma Radio San Bartolo. Vamos a continuar con esto que se llama Flor de Agave. Es mi tema favorito de este álbum. Esperemos que también usted lo disfrute y ya estaremos de regreso a través de Vinilo Nocturno.

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1: Son las 4 con 38 minutos.
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1: Son las 4:53.

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1: Temperatura, 19 grados centígrados.
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3: Son las 5:02.

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3: Son las 5 con 18 minutos.

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2: Son las 5 con 35 minutos.

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5: Son las 5 con 49 minutos.
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1: Temperatura, 18 grados centígrados.
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3: Son las 6 con 7 minutos.
4: Revista del Consumidor Radio. Polvo, lluvia, tráfico. Nuestro coche aguanta de todo, pero mantenerlo limpio no tiene por qué ser un lujo. Hoy te enseñamos cómo preparar un shampoo para lavar el auto. Anota la receta y dale a tu auto el brillo que se merece.
5: Y en otros temas, la fiebre mundialista está aquí. Pero ojo, haz que ruede el balón y no tus gastos.
4: Si quieres saber cómo evitar que la pasión mundialista te deje fuera del juego, quédate en la Revista del Consumidor Radio.
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4: En la actualidad, crear nuestras propias tecnologías domésticas es la opción ideal para elaborar productos básicos con ingredientes de calidad y muy accesibles.
5: Lo mejor, no tenemos que buscar por horas lo que necesitamos, ya que lo encontramos en tiendas de materias primas y droguerías. Por eso vamos a preparar nuestro propio shampoo para lavar el auto. ¡Manos a la obra!
4: Recuerda que cada receta está aprobada por el Laboratorio Nacional de Protección al Consumidor. Los ingredientes que vamos a utilizar para hacer 750 mililitros son: una taza de agua purificada, una pizca de colorante vegetal azul, una cucharada sopera de cera de carnaúba, dos tazas de lauril éter sulfato de sodio y cuatro cucharadas soperas de polisorbato 20.
5: También vamos a necesitar los siguientes utensilios: una taza medidora, una cacerola con capacidad de 2.5 litros, un embudo, una cuchara sopera y una botella de plástico de 750 mililitros con tapa. Su preparación nos va a tomar nada más y nada menos que 25 minutos. Sin duda, una gran ventaja.
4: Para poder elaborar nuestro champú para auto, comenzamos vertiendo el agua en la cacerola y la calentamos. Una vez caliente, agregamos polisorbato 20 y revolvemos. Cuando el agua esté a punto de hervir, agregamos una cucharada sopera de cera de carnaúba. Agitamos hasta que se incorpore por completo y dejamos hervir durante 3 minutos. Retiramos del fuego, agregamos el lauril éter sulfato de sodio y removemos suavemente. Después incorporamos el colorante y mezclamos hasta que el color sea uniforme.
5: Por último, con ayuda del embudo, envasamos nuestra mezcla en la botella de plástico y colocamos una etiqueta con el nombre del producto, la fecha de elaboración y de caducidad. En este caso, considera que su tiempo de caducidad es de 6 meses. Finalmente, pero no menos importante, hay que guardarlo en un lugar fresco y seco, fuera del alcance de niñas y niños. ¡Y listo! Tenemos nuestro propio shampoo para auto. Para usarlo, toma en cuenta que para 10 litros de agua se deben disolver aproximadamente 15 mililitros de shampoo. Al final del día, apostar por las tecnologías domésticas no es solo una forma de ahorrar, es tomar el control de lo que consumimos.
4: Si quieres aprender a preparar otras tecnologías como crema de cacahuate, gel para el cabello o jabón líquido corporal, puedes visitar nuestro canal de YouTube, Profeco TV.
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4: La fiebre por la Copa Mundial de Fútbol 2026 ya está aquí y con ella la emoción llega a su punto máximo. Seas aficionado o no, el ambiente festivo invita a participar en celebraciones que, sin planificación, pueden desbordar tu presupuesto.
5: Entre las suscripciones para ver los partidos, la playera oficial o las salidas con amigas y amigos, los gastos se pueden elevar. Por eso, consumir de manera inteligente te permitirá disfrutar la intensidad del torneo sin poner en riesgo tu estabilidad económica.
4: No se trata de no gastar, sino de hacerlo con conciencia. Si vas a comprar productos alusivos con responsabilidad, evita hacer gastos con cargo a tu tarjeta de crédito. Además, para que tus finanzas no reciban una tarjeta roja, considera las siguientes reglas del juego.
5: Establece un presupuesto y define cuánto gastar en artículos y celebraciones sin descuidar tus gastos fijos. Compara precios antes de comprar y elige siempre establecimientos formales.
4: Guarda tus comprobantes, ya que son tu única defensa para cambios, devoluciones o aclaraciones. No olvides que la propina es opcional, ya que es una gratificación voluntaria por el servicio, no un cargo obligatorio.
5: Reflexiona antes de gastar y pregúntate si realmente necesitas el producto o si el lugar donde verás el partido justifica el gasto. Disfruta sin la camiseta oficial. Puedes vivir la emoción del fútbol sin necesidad de gastar de más.
4: Y hablando de camisetas, puedes consultar los costos de los productos oficiales en diferentes establecimientos en el programa ¿Quién es quién en los precios? Pero el precio no es lo único que debes vigilar. En plena fiebre mundialista, las imitaciones y los productos de baja calidad están a la orden del día. Por eso, si vas a comprar algún producto, revisa la calidad de los materiales. Examina las costuras, acabados y resistencia para detectar productos de baja calidad.
5: También verifica el empaque, ya que los artículos originales tienen sellos, hologramas y etiquetas de licenciamiento oficial de las marcas deportivas. Fíjate bien en la nitidez, la calidad de impresión y ortografía de las etiquetas. Las imitaciones suelen tener errores o empaques deficientes.
4: Recuerda comprar en tiendas o distribuidores oficiales. Es la forma más segura de garantizar la autenticidad del producto y hacer valer tu garantía. No te confíes. Aunque la compra sea digital, no debes de bajar la guardia.
5: Para evitar fraudes en tus compras en línea, toma en cuenta las siguientes recomendaciones. Compra en sitios seguros y verifica que la dirección comience con https://. Tenga certificado de seguridad vigente y ofrezca métodos de pago confiables.
4: Comprueba la identidad del proveedor. Asegúrate que el comercio tenga domicilio físico, teléfono, correo electrónico u otros medios de contacto. Consulta la reputación de la tienda y busca opiniones o referencias de otros compradores antes de pagar.
5: Lee los términos y condiciones. Hazlo para evitar sorpresas y conocer las políticas de envío, cambios y devoluciones. Analiza la descripción del producto y revisa materiales, talla, colores y dimensiones. Compara las imágenes con el original y verifica que el número de modelo coincida. Desconfía de las gangas, ya que si el precio está muy por debajo del valor de mercado, es una señal de alerta.
4: Para compras en línea más seguras, consulta el monitoreo de tiendas virtuales ingresando a www.profeco.gob.mx/tiendas-virtuales. Ahí te decimos si el comercio es transparente con sus medios de contacto físicos, métodos de envío, precios claros en moneda nacional y políticas de cancelación.
5: Ya para cerrar, recuerda que la Ley Federal de Protección al Consumidor, en su artículo 12, establece que el proveedor tiene la obligación de entregar factura, recibo o ticket de compra. ¡No te vayas sin él! ¡Es tu respaldo! 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
2: Son las 6:18.

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5: Son las 6:34.
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6: Temperatura 19 grados centígrados.
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0: Son las 7:03.

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Hola, hola, Paquis, ¿cómo están? Buenos días. Son ya las 7:09. ¿Cómo estás? ¿Cómo te va en este día? Espero que súper. Gracias por sintonizarnos a través de Suma Radio en el 99.7, 99.5, 102.1 y 91.1 de tu FM en diferentes regiones, en Pachuca, en Huejutla, en San Bartolo, Tututepec, en Zimapán, en Actopan y en Tulancingo. Y también gracias a quienes nos sintonizan en toda América Latina a través de Radio Ilse. Yo soy Betty Barrón. Te acompaño por los próximos minutos y en controles de transmisión se encuentra Víctor Sony. Juntos vamos a estar contigo en esta mañana y hoy tenemos ganador o ganadora de nuestro Paquilistli Versus. Les agradecemos muchísimo sus votos, de verdad mil gracias por sumarse, por su Paqui favorito o favorita, y en un ratito les vamos a marcar. No los queremos andar agarrando en la carrera, entonces les vamos a dar un par de minutitos para que estén listos y les marquemos, ¿les parece? Pero ya tenemos quién ganó nuestro Paqui Versus de esta semana. Son ya las 7:10. Te recuerdo que te puedes comunicar conmigo a través de un mensajero de texto vía WhatsApp, que es el 771-142-6712. Mientras tú te comunicas conmigo, yo te dejo con esta siguiente canción, pero regreso contigo en unos instantes.

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1: Yo quiero cantar también.
2: ¿Qué?
3: ¿Cómo?
1: Pero déjame cantar un ratito, que todos cantan, yo no puedo cantar.
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1: Ah, ¿y por eso no puedo cantar?
4: Bueno, a ver. Vamos a darle una oportunidad.
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0: 7:15. Y oigan, quiero decirles que tenemos los resultados de las paquivotaciones, del Paqui versus, y que regresando de este breve corte le vamos a marcar a nuestro ganador o ganadora, así que estén pendientes. Yo digo, son 7:16, así que yo digo que ya los podemos agarrar como con menos prisa, así que en un momentito ya les vamos a marcar a nuestro ganador. Mientras tanto vamos a ir un breve corte. Recuerda que te puedes comunicar con nosotros a través de nuestro mensajero de texto vía WhatsApp 771-142-6712.
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2: 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Son las 7:16.
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0: 7:20. Oigan, ¿escucharon eso? Reeditaron la canción de Zombie, Zombie, Zombie. Ay, yo siempre voy a amar a Chumichuma. Siempre, siempre, para siempre en mi corazón. Pero, bueno, también tenía muchísimo tiempo que no escuchábamos Zombie, Zombie, Zombie, ¿cierto? Así que qué bonito es volver a escuchar Chumichuma. Y ya tenemos a nuestro ganador o ganadora de este Paqui Versus. Vamos a marcarle a ver si nos contesta, ¿va? A ver, veamos.
1: Hola, si dejas tu nombre y el motivo de tu llamada.
0: Vamos a volver a intentarlo. Tin, tin, tin, tin, tin, tin. A ver.
1: Hola,
0: si de... Híjoles. Bueno, vamos a intentarlo. Vamos a intentarlo por WhatsApp. A ver quién. Si se pasan, oigan. Si se pasan, como que ganan ni nada. A ver, vamos a ver. Vamos a ver. Vamos a ver si nos contestan así. Oh, claro, pero no lo conecté. Ja, ja, ja. Hola.
2: Hola.
3: Hola.
0: Hola, ¿cómo estás?
3: Bien.
0: ¿Sí? Hola, Alesia.
3: Hola.
0: Oye, ¿sabes quién habla?
3: Sí, Betty.
0: Hola, preciosa, ¿cómo te va?
3: Bien.
0: ¿Sí? Oye, mi vida, ¿sabes por qué te estoy marcando?
3: ¿Porque gané?
0: ¡Sí! Ganaste este Paquilistli versus. Quiero decirte que hubo 57 paquis que dijeron que les gustaba tu canción y querían votar por ti. Entonces, tu canción fue la ganadora. ¿Cómo ves?
3: Pues estoy muy feliz. ¿Sí? Y gracias a todos los paquis que ganaron por mí. Y gracias... Pues a quien estuvo contra mí.
0: También le mandamos un abrazo a Calevia Kaori, que nos habían propuesto el perro vegetariano, Laureno el perro vegetariano, y que también hubo 26 paquis que dijeron, a mí me gusta esa canción de Caleb y voto por ella. Entonces, bueno, le mandamos abrazos a Caleb también. Y a Alesia, a ver, cuéntame, ¿por qué te gusta esta canción?
3: Pues porque esa fue la primera canción que siempre me gustó de 31 minutos y pues porque me gustó mucho.
0: ¿Sí? ¡Ay, qué padrísimo! Oye, ¿y qué andas haciendo? ¿Ya vas para la escuela?
3: Ajá, voy para la escuela.
0: ¡Ay, qué padre! ¡Qué padre que ya estés en camino para la escuela! ¿Vas con quién? ¿Con tus papás? ¿Con tus abuelitos? ¿Con quién?
3: Con mi mamá.
0: Le mandamos abrazo a mami y gracias por ser Paquilistlis. Sí. Oye, ¿y cuántos años tienes?
3: Yo ahorita, bueno, ahorita también es mi fiesta, pero tengo 6.
0: Ay, todavía estás pequeñina. ¿Vas en como en primero de primaria, sí?
3: No, voy en tercero de preescolar.
0: Ah, en tercero de preescolar. Ya te vas a ir a la primaria. Casi. Bueno, oye, Alesia, ¿qué le quieres decir a los paquis que votaron por ti? Y los micrófonos están abiertos para ti, para lo que tú nos quieras contar, para los saludos que tú quieras mandar, lo que tú quieras, bonita.
3: Pues gracias por los que votaron por mí. Le quiero mandar un saludo a mi hermana, que también pues ya va camino a la escuela.
0: Ay, le mandamos un abrazo. ¿Cómo se llama?
3: Lisel.
0: Lisel, le mandamos un abrazo. Esperamos que sea un día bien bonito para ella, para ti también. Y pues, entonces, preséntanos tu canción bonita. Oye, mami, ¿cómo se llama? Ya ni la saludamos.
3: Edith.
0: Hola, Edith, ¿cómo estás?
4: Hola, Betty. Gracias, por fin ganamos, lo logramos.
0: Por fin.
4: Alesia es tu fan número uno y nos alegras mucho las mañanas y todos los días. Siempre estamos escuchando los paquis sin falta.
0: Ay, muchas gracias por ser Paquis. De verdad, muchas, muchas gracias por ser Paquilislis, por sumarse, por participar sobre todo con nosotros y dejarnos acompañarles, que eso es también algo muy bonito que nos llena mucho, el poder acompañarles y que nos elijan para ello. Muchas gracias.
4: Gracias, saludos a todos los Paquis.
0: Gracias, oigan, tengan una mañana bien bonita y la van a tener mejor si nos presentan su canción. Así que, Alesia, vas con todo. Los micrófonos están abiertos para ti.
3: A continuación presentamos la canción de Mi Mamá Me Lo Teje Todo, de 31 minutos.
0: Eso, chiquita. Te mando un abrazo y un besito. Que tengas bonito día.
4: Gracias. Adiós.
0: Bye, bye.
2: Primero fue una simple calceta.

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18: Son las 7:32.
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0: 7:33. Hola.
1: Hola, Betty.
0: Hola.
1: ¿Cómo estás?
0: Ay, nos debemos un helado. Muy
1: bien. Soy Ian. Te voy a decir que...
0: ¿Qué, corazón?
1: Hoy es mi experimento.
0: Ah, correcto.
1: Y quien lo inventó fue... Tomás Alva Edison.
0: Ok.
1: Y ayer sí me pusiste mi canción de Tony Chopper, pero... Pero es que no la logré oír. Ya estaba yo en... En la escuela. Ya estaba... Pues allá, ya ni la alcancé a oír.
0: Y nada más te contaron.

0: y me salga bien el experimento, porque hoy es.
1: Claro que sí, te va a salir muy bien.
0: Y es que este tipo de cosas como que me dan...
1: ¿Nervio?
0: Así nervios porque sí, no sí, quiero ajá. que explote.
1: No, no explote, claro que no.
0: ¿Me puedes poner la canción de... ahora la de la historia del sombrero de paja, por favor?
1: Ajá, ok.
0: Y también, Betty,
1: ajá.
0: ¿qué crees?
1: ¿Qué creo, mi amor?
0: El sábado fui a una competencia de exhibición de natación y yo gané el primer lugar.
1: ¿Cómo crees?
0: Y femenil ganó mi amiga Krishna.
1: ¡Hoy oh, tenemos paquetes ganadores!
0: También ganamos en el partido de fútbol.
1: Sí, también
0: 3-0.
1: Eso.
0: 3-0. Estuvo demasiado emocionante.
1: Sí.
0: Y a ver si hay otro. Y pues, también te estaba escuchando a las 7 de la noche cuando estaba de, cuando se escuchó la trova cubana.
1: Eso, ya.
0: Le gusta mucho a mi mamá.
1: Creando niños troveros es la misión de mi vida. Oigan, que viene. Pero eso es como gusto aparte. Eso fue Betty Barrón diciéndote: me gusta crear niños troveros. Pero Betty Barrón de Paquilistli te dice que muchas gracias por escucharnos. A tu papá igual. Pero, primero. Felicidades a ti y a Krishna. De verdad, muchas felicidades y gracias por compartirlo con los paquis. Segunda cosa, sí que ganó México. Qué bueno que lo disfrutaste. Tercera cosa, gracias porque sé que aunque era el tiempo del fútbol, decidieron escuchar el Trovando y eso alegra mi corazón. De verdad que sí. Así que bueno, dicho lo anterior, muchas felicidades para ti y para Krishna. Y esto que tenemos de fondo es la canción que te gusta.

0: 8 minutos. Oiga, nos llega este mensajito que dice: buenos días a todos los paquis. Un beso a Ictan Jiménez de parte de su papi, que lo ama mucho. Gracias, Betty. Nos gustó escuchar el Monstruo de la Laguna. Desde hace 8 años somos paquis, cuando Ictan iba al kinder y ahora ya pasa secundaria. ¿Cómo crees? No. Bueno, o sea, sí, qué padre, pero sí sentí un huequito en mi corazón. La verdad, sí. Y, pero ha sido, o sea, un huequito como de bonito, ¿sabes? Porque ha sido bien bonito también acompañar a Ictan y que ahora sepamos que eso va a ser un niño grande que va a pasar a secundaria. Ay, no, sí sentí como un huequito bonito en el cora. Además, sé que les gusta el Monstruo de la Laguna y que seguramente les trajo también estos recuerdos de cuando más pequeño cantaban el Monstruo de la Laguna. Eso está bien bonito. Les mandamos muchos abrazos y espero que tengan hoy una mañana bien bonita. Gracias por compartir su experiencia, Paqui Lisley. Hola.
1: Hola, Betty, soy yo, Jebet.
0: ¿Cómo
1: hoy
0: estás?
1: Me toca otra vez examen. Okay. Esta vez sí estudié.
0: Eso.
1: Ayer los tres goles que echamos a México. Y aparte hoy me toca fútbol. Y estoy acá con mi hermanita Saraí.
0: Ay, le mandamos a
1: Bueno, Sari. ¿Me puede poner la canción de...
0: ¿Cuál será?
1: Chocolate con almendras. Gracias.
0: Okay. Oye, esta que teníamos de fondo hace un momentito, El Ritmo de la Risa, tenía muchísimo tiempo, la vamos a volver a poner, porque tenía muchísimo, pero muchísimo, muchísimo tiempo que no las escuchábamos. Y yo sé que quieren escuchar otra vez Chocolate con Almendras diario, 5 veces al día. Y sé que quieren escuchar las guerras K-pop y así. Pero, ¿saben? Hay un montón de canciones que hace mucho tiempo ponemos y que tal vez podríamos ir o retomando o conociendo algunas otras. Así que les dejo El Ritmo de la Risa.

0: 7:42, hola.
1: Hola, soy San Miscli.
0: Hola,
1: voy camino a la escuela. Hoy es mi competencia de robótica y llevo una playera. Soy
0: eso.
1: El equipo verde.
0: Sí, te va muy bien, nena.
1: No sé a dónde es, pero lo único que sé es soy del equipo verde.
0: Ok.
1: Y construimos un carrito que es de Lego. Lo programé. Ajá. Y con mis amigos de robótica lo programé.
0: ¡Ay, qué padre!
1: Así
0: te veo bien, ¿eh?
1: Estoy nerviosa porque no sé si vayamos a ganar. Adiós, que tengan bonito día. Saludos a Betty.
0: Gracias, chiquita hermosa. Oye, Salmi, yo creo que te va a ir súper. Creo también que tú y tu equipo van a tener una gran experiencia, así que te invito para que la disfrutes mucho y te deseamos todo el éxito. Nos vienes a contar mañana, Salmi, pero te mandamos la mejor de las vibras, de verdad. Hola.
2: Hola, Betty, buenos días.
0: ¿Cómo estás?
2: ¿Me puedes complacer con la canción de Coco, por favor? Bye.
0: Ándale, Coco, tampoco lo vamos a escuchar.
2: Saludos porque ya voy en la primaria, ya cumplo 6 años.
0: Ay.
2: No, 7 años.
0: Sí, se nos olvidó, así también me pasa. Va, ok, ya vas a ir a la primaria y te vamos a acompañar en ese trayecto, ¿va? Besito y abrazo, que tengas hoy un día bien bonito. Y, oiga, nos dicen... Ay, a ver, ¿nos quieren mandar un mensajito? Les recuerdo que nuestro número para que ustedes se comuniquen con nosotros es 771-142-6712 y de esa manera podemos estar en comunicación y vamos a saludar a Cami y a Frichi. Hola.
3: Hola, Paquiliscli, soy Cami Liscli.
0: Hola, ¿cómo estás?
3: Y hoy estamos en camino a la escuela para practicar una obra que vamos a hacer del Rey León.
0: Ok.
3: Y son muchos participantes y yo también participo.
0: Ay, qué padre.
3: Adiós. Y ahí es un ensayo general.
0: Ajá.
3: Adiós. ¿Me puedes poner la canción de Mi perro cachirulo? Gracias, Paquiliscli.
4: Hola, Paquiliscli, soy Frichiliscli. Ya comenzó la feria. Hay un con gigante.
0: ¿Sí?
4: Que da vueltas y vueltas. Ay, Paquiliscli, vamos a hacer una obra de teatro para la despedida de los de sexto.
0: Ay, qué padre.
4: Y es un ensayo general porque se va a hacer la siguiente semana.
0: Ajá.
4: Adiós, ¿me podrías poner la canción? Una de 31 minutos porque yo le voy a Alessi, sí.
0: Sí, oye, qué padre que sí ganó.
4: Saludos a todos los Paquiliscli.
0: Saludos también para ustedes, Frichiliscli y Cami. Oigan, qué padre de verdad que ya sí votaste por Alessi y que ya pusimos la de 31 minutos y que además sí les ayudó a que cantaran junto a su ganadora. Tenemos un mensajito, hola.
5: Hola, Betty, soy Aranza, soy tu fan.
0: Hola, Ari.
5: Chiquita, en radio y siempre escucho Paquiliscli. Ojalá que nos encontremos.
0: Bye. Sí, aquí ando, te voy a ver al ratito.
5: Y me daría mucho gusto volverte a ver. Bye.
0: Ay, Ara, muchas gracias, te veo al ratito. Sí nos avisaron que viene una excursión de una escuela, así que bueno, voy a estar feliz de saludarte, muy muy feliz de saludarte. Te mando un beso y te veo al ratito, gracias por venir a visitarnos. También, hola.
6: Hola, Betty, buenos días.
0: Hola.
6: Soy Tiago y apenas me voy a unir a los Paquiliscli.
0: Hola,
6: aquí está
0: Tiago.
6: Mi hermanita, Cami, di hola.
0: Hola, Cami.
6: Tiene bueno, 3 años.
0: Ay, es que a mi bebecita. Oye, Tiago, bueno, primero te vamos a dar la bienvenida con esta canción a los Paquis. Gracias por sumarte a esta comunidad. Y creo que podemos ser muy buenos amigos todos los Paquis de ti y de tu hermanita. Le mandamos un besito. Y gracias, gracias por ser Paquiliscli.

0: Bienvenido, Tiago. Te mandamos muchos abrazos y te deseamos que tengas un día increíble. Vamos a hacer un breve corte, pero vuelvo contigo en unos instantes.
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6: Son las 7:47.

0: Hola.
1: Soy Juliana. Aquí estoy con mi carrito y voy a ir a la escuela.
0: Ajá.
1: Me pones la canción Chocolate con Animas, por favor, gracias. Ah, y solo falta un mes para que sea mi cumpleaños.
0: ¡Ay, qué
1: gracias,
0: padre!
1: Adiós.
0: ¡Qué padre! Ya estamos muy cerquita de tu cumple, ¿eh? Vamos a ir contando los días. Te mando un besito.
1: Mando un día a ti.
0: ¡Hola!
1: Soy Jimena, que yo me puedo
0: Hola,
1: poner
0: Jimé.
1: La canción Chipicha para Lube Lube. Ya está.
0: Chipicha para Lube
1: Lube. Y yo puedo mandar saludos a mi papá y a mi hermano y a mi mamá.
0: Sí, Jime, le mandamos mucho cariñito a tu mamá, a tu papá, a tu hermanito, a tus abuelitos también le mandamos abrazos, ¿sale? Besitos y abrazos. Hola.
2: Hola, Paqui Lisli. Somos
3: Greta Lisli
4: y Ángeles Lisli.
0: Hola, ¿cómo están?
5: Y yo quiero la canción del Golden, de la Dorada, por favor.
0: Ok.
6: Y yo quiero 31 minutos de Mi Muñeca Me Habló.
0: Ok. Se las vamos buscando, ¿va? Les mandamos abrazos y diviértanse mucho hoy.
7: Hola.
0: Hola.
7: Soy Kali Niskli. Buenos días.
0: Kali?
7: Quiero que me pongas la canción de Mi Muñeca Me Habló. México ganó. Adiós. Gracias.
0: Por cierto, México ganó. Eso, muy bien. Ahorita te buscamos, Mi Muñeca Me Habló, ¿te parece? Te mando un abrazo y que tengas hoy un día bien hermoso.
8: Hola, Paquinistri.
0: Hola.
8: Te mando saludos a Leo Capi y a mi mami que se quedó en casita.
0: Ay, le mandamos abrazos.
8: Y me puedes poner la canción del Mundial de Shakira. Gracias, le mando saludos a Capi, soy Leolistli, bye.
0: Leolistli, gracias, también le mandamos abrazos a Leo Capi, ahí me lo saludas, ¿eh? Hola.
9: Hola.
0: Hola.
9: Betty, soy Santi Leolistli, ¿me podrías poner la canción de Perros el Chicha Gordo, Chicha, por favor? Adiós.
0: Adiós, precioso. Ahorita la buscamos.
9: Y tengo ya al Messi. Al Mbappé, pero repetido. Acá está.
0: Ah, sí, cierto. Ya me enviaste la fotito de tu estampita de Mbappé. Muy bien, muy bien, muy bien. Te buscamos tu canción, ¿te parece? Te mando muchos abrazos. Ten hoy un día bien hermoso.
10: Hola, Betty, ¿cómo
0: Hola.
10: Estás? Soy María.
0: ¿Bien y tú?
10: Yo muy bien.
0: ¿Sí?
10: Oye, te quería pedir algo. Un gallito. No me desperté tarde en nada, pero solo es por la diversión, Betty. Bueno, Betty, bye. Besitos.
0: Ok, solo es por la diversión. Ahorita te buscamos el gallito y te lo ponemos. Y oigan, es que sí, hace tiempo que no nos despierta el gallito. Entonces vamos a ver si anda dormido, porque seguramente como hace tiempo que no lo ponemos, a mí se me hace que dijo, ¿saben qué? Me voy y no voy a estar. Entonces te lo vamos a buscar ahorita, a ver si encontramos todavía despierto al gallito, ¿te parece? 7:53. Hola, hola.
11: Gracias por los saludos, Betty. Ya siempre escucho tu programa cuando voy a la escuela y ya te quería mandar saludos. Tengo 10 años y mi hermanita tiene 3 años.
0: Ay, qué hermoso.
11: Y te quería decir que si me podrías poner la canción de Las Mamás Tienen Radar de Monedita de Oro, por favor. Gracias.
0: Ok, me parece muy bien, Tiago. Te vamos a buscar ahorita a Las Mamás Tienen Radar de Monedita de Oro. Y qué padre que ya podemos estar en comunicación. Te mando un abracito. Hola, hola.
12: Hola, Betty. Espero que tengas un buen día. ¿Cómo
0: amaneciste? Bien, muy bien. Muchas gracias.
12: ¿Me puedes poner la canción de Chocolate con Almendras, por favor? Gracias.
13: Buenos días, Betty. Espero que hayas amanecido muy bien de salud.
0: Muchas gracias,
13: espero que estés muy bien. ¿Me puedes poner, por favor, la canción de La Patita? Gracias.
0: Uy, tiene
13: Saludos
0: mucho que no ponemos esa. Muchas gracias, también saludos para ustedes. Oigan, tiene un montón que no escuchamos esa de la patita de Cricri, creo. Tiene muchísimo. Les mando muchos abrazos y tengan un día bien hermoso.
14: Hola, hola. Patinisli, soy Santi Lisli.
0: Hola, Santi.
14: Hay que empezar con el mismísimo Canciones Versus. Digo, canciones clásicas, perdón. Yo creo que la primera podría ser La Historia Sin Fin o David Bowie.
0: ¿De David Bowie?
14: Ay, Paquilisli. Este lunes me dan mi diploma para pasar al siguiente año, a quinto.
0: Oye, qué padre, Santi. Ok, ya apunté La Historia Sin Fin para mañana. Que tenemos nuestro día de consejo técnico y que hay robadera, y yo creo que esta podría formar parte del retro. Me gusta, pero recuerden que mañana se roban el paqui, ¿eh? Hola.
15: Hola, soy Santi Alistli.
0: Hola, Santi.
15: Y estoy en un torneo de ajedrez y voy ganando.
0: ¡Ay, qué padrísimo!
15: Saludos a todos.
0: Gracias, saludos también para ti, chiquito, que tengas bonito día.
16: Hola, Betty, espero que tengas un lindo día y te quiero pedir de favor un saludo para Ian Lisley y la canción de Sombrero de Paja. Bye.
0: Ya son amigos Paquilislis para siempre. Para siempre, para siempre. Sombrero de Paja los ha unido en la vida. 7:56, hola.
17: Paquilislis, buenos días. ¿Cómo están? Quiero desearles que tengan un excelente jueves a todos los paquis.
0: Hola, abuelito José.
17: También quiero mandarle un saludo a mi hermana Are, que me dio una sobrina muy hermosa, y también le mando saludos a mi sobrina Danixa Ailani.
0: Ay, le mandamos abrazos a Dani.
17: Siempre me llevo bien con ellas. Más especialmente también a Ari, un saludo, y quiero una canción de... Quiero la canción de René, por favor.
0: Se la
17: ella, ellos escuchan por internet acá en Zimapán.
0: Muchas gracias, abuelito José. Ahorita se los ponemos y... gracias por sintonizarnos en Zimapán. Les mandamos abrazos a nuestros paquis de Zimapán. 7:57. Hola.
18: Hola, Paquilis.
0: Hola.
18: ¿Qué onda?
0: ¿Cómo estás?
18: Oye, ¿qué crees?
0: ¿Qué pasa?
18: Voy a mi escuela y mi papá y mi hermana están atrás de mí y le vamos a ganar.
0: ¿En serio?
18: Bueno, te tengo un chiste y quiero una canción.
0: A ver.
18: Mira, tengo tres chistes.
0: Ok.
18: ¿Qué haces con un chicle y con una moto? Una monochicleta. Bye.
0: Bye, cuídate. Que ganes,
18: Mi papá y a mi hermana que están atrás de mí. Seguramente también están mandando un paquete.
0: Ay, ojalá que sí, que también nos estén escuchando y que sepan que van a ganar ustedes. Les mando abrazos, 7:58. También, hola, Estevitan, ¿cómo estás?
19: Hola, Betty.
0: Hola.
19: ¿Cómo estás?
0: Súper, ¿y tú?
19: Soy Esteban Isli, te hablo desde Huejutla.
0: Hola, ¿cómo te va?
19: Te mando saludos porque ganó a México.
0: Oye,
19: ¿me puedes poner cualquier canción de Michael Jackson en mi amigo? Ay, gracias.
0: Ahorita vemos cuál te buscamos. ¿Te parece buena idea? Qué padre que ganó México y qué bueno que lo disfrutaste. Abrazos. Hola, hola.
20: Hola, Betty, ¿cómo estás? Yo espero que bien.
0: Muy bien.
20: ¿Qué crees?
0: Gracias.
20: Hoy tengo una competencia de robótica en mi escuela.
0: Oh,
20: y
0: qué padre.
20: Vengo con mi hermana, que también va a hacer su examen final para el tercer semestre. ¿Y me podrías poner la canción de Pokémon? Gracias.
0: Te lo buscamos enseguida y te deseamos lo mejor para tu competencia de robótica, ¿va? Abrazos. También queremos saludar a... Hola.
1: Hola, Betty. Soy yo, Vladi Merisky.
0: Hola,
1: ¿me
0: Vladi?
1: Pueden poner la canción de... En lo profundo de Encanto? Gracias.
0: Uy, tiene mucho que no ponemos En lo profundo de Encanto. Yo creo, pero de verdad muchos meses, que no ponemos. Gracias por la recomendación. Hola.
21: Betty, somos las cuatitas.
0: Cuatitas,
21: ¿me podrías,
0: hola,
21: explicar cómo entrar al Paqui Versus?
0: Por supuesto.
21: Por favor.
0: Sí.
21: Te quiero pedir la canción de La Muñeca Fea.
22: De Cri Cri, por favor.
21: Gracias, que tengas un bonito día.
22: Un saludo para mi papá y a todos los Paquis.
0: Gracias, gracias por los saludos para los Paquis y un saludo para tu papá. Y les cuento cómo pueden participar en el Paquilistli versus Da. Rápido les voy a contar. Bueno, resulta que nosotros todos los miércoles lanzamos una cortinilla que dice: ¿estás listo para la competencia? Tin, tin, tin. Y bueno, una vez que termina nuestra cortinilla, yo les digo: el sticker del día de hoy es... Y ahí se me ocurre cualquier cosa. Ayer se me ocurrió un tenis, pero puede ser cualquier cosa. Un helado, una araña, un corazón, una rosa, no sé, lo que sea. Y entonces, en ese sticker que justamente en ese momento se me ocurrió, lo pido y los dos primeros Paquis que nos envíen ese sticker al 771-142-6712. Los dos primeros que llegan son aquellos que proponen la canción con la cual quieren participar. Y ya de ahí nosotros hacemos un pequeño reel que nos permite saber qué canciones están participando y con qué sticker puedes votar por él o por ella. Y de esa manera, pues ya, el día de hoy les marcamos en el Paquilistli versus ganador, ¿sale? Esa es la manera, es todos los miércoles durante toda la emisión. Cuando tú escuchas la cortinilla, te pones muy abusada para mandar tu sticker, ¿va? Te deseo que tengas un día bien bonito. Gracias por encontrarles a Víctor Sonic. Yo soy Betty Barrón y nos escuchamos el día de mañana.
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2: Son las 8:04.
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0: con 6 minutos, 8 con 6. Muy buenos días, gracias por acompañarnos en una emisión más de Suma Noticias Radio. Y antes que cualquier otra cosa, de pedirle que maneje usted con precaución. En este momento, si está usted circulando por las calles de Tulancingo y tiene necesidad de salir hacia la capital del estado o viene llegando de la capital del estado a Tulancingo, bueno, pues comentarle que a la altura de la colonia Magisterio, un accidente, un hecho de tránsito en donde un vehículo se ve involucrado tras arrollar a una persona que iba a bordo de una motocicleta. Amigas y amigos nuestros, dense tiempo, dense oportunidad. Si el semáforo está en amarillo y si pasas, contención, tranquilidad, relájense. En amarillo ya es detente porque ya viene el rojo. Y si está el rojo, respeten, amigas y amigos nuestros, y hasta que esté el verde, y dese incluso hasta 2 o 3 segundos, voltee a los costados hacia aquellas vialidades que pueden converger hacia el camino que usted lleva, y cuídese mucho, cuídese muy bien. Insistiré siempre, cualquier accidente, en la gran mayoría de los casos, se pudo prevenir. Entonces, ahí la recomendación. Amigas y amigos nuestros, gracias por acompañarnos, gracias por la gentil atención de su escucha. Le enviamos nuestros mejores deseos hasta donde usted nos haga el favor de sintonizarnos, si está en la Huasteca, en la Sierra Tomitepegua, en la Sierra Gorda, en el Valle del Mezquital, la capital del estado, su zona metropolitana, el Valle de Tulancingo, el occidente del Valle del Mezquital, o hasta donde usted nos escuche en internet. Cuídese mucho, cuídese muy bien. Si sale de casa, sabe que siempre con el gusto que sale de ella es con el gusto que nosotros queremos que usted pueda regresar. Quienes le aman siempre le estarán esperando. Y ya ve usted, basta solamente un pestañeo, una distracción, un abrir y cerrar de ojos, y se lo digo de verdad, la vida, aún está permaneciendo, jamás vuelve a ser igual. Esta es la tercera llamada, tercera.
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2: Buenos días. En este jueves 25 de junio, te presentamos los titulares de la información más destacada hasta el momento. Piden en Senado prórroga de 180 días en registro de líneas telefónicas. Desde cada una de las emisoras de Suma Radio, te compartiremos la información más destacada de la entidad. En la perspectiva del día de hoy, la doctora Talina Merit Olvera Mejía, del Área Académica de Ciencias Políticas y Administración Pública, le comparte sobre lo que el Mundial debería generar en el deporte en nuestro país a largo plazo. Desde la División de Extensión de la Cultura, te compartimos las actividades que nuestra alma mater ha preparado para ti. En información universitaria, entrega UAEH certificados de bachillerato a 110 jóvenes de la preparatoria 7. En los deportes, por primera vez en la historia de los mundiales, México gana los 3 encuentros de la fase de grupos y se encuentra en espera de su rival para los 16avos de la Copa del Mundo. Todo esto y mucho más en los próximos minutos. Iniciamos.
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0: el gusto de saludarte siempre, Carlita. Buenos días. Adelante, por favor.
1: Hola, Anuar, ¿qué tal? Muy buenos días. También para mí es un gusto saludarte en este jueves ya 25 de junio. Así que a continuación les compartimos el estado del tiempo con información emitida por el Servicio Meteorológico Nacional. Para este día, una vaguada en niveles altos de la atmósfera y la onda tropical número 11 favorecerán lluvias fuertes a muy fuertes en estados del occidente, centro sur y sureste del país, con descargas eléctricas. Los acumulados más importantes se prevén para los estados de Guerrero y Oaxaca. También se esperan chubascos en regiones del noreste, en el Golfo de México y en la península de Yucatán. Por otra parte, continuará el ambiente muy caluroso a extremadamente caluroso en gran parte del territorio, sobre todo en el norte y noroeste, manteniéndose la onda de calor en algunas entidades, como son en Baja California, Sonora, Chihuahua, Sinaloa, Durango, Nayarit, Jalisco, Colima, Michoacán, Guerrero y Oaxaca. Asimismo, una nueva onda tropical se aproximará al oriente de la península de Yucatán. En cuanto a información del estado del tiempo para Hidalgo, también este jueves se prevé un ambiente de templado a cálido en gran parte del territorio hidalguense, con cielo de medio nublado a nublado durante el transcurso del día. La presencia de humedad e inestabilidad atmosférica favorecerán lluvias y chubascos, principalmente durante la tarde y noche, acompañados de actividad eléctrica y rachas de viento ocasionales. También las precipitaciones podrían presentarse en distintas regiones del estado, por lo que se recomienda tomar precauciones al conducir, especialmente en zonas de sierra y carretera, donde la visibilidad podría verse reducida. Ahora bien, nos vamos con la información del estado del tiempo para las regiones donde se encuentran las emisoras hermanas de Suma Radio. Comenzamos en la capital del estado. En Pachuca se espera una temperatura máxima de 22 grados y una mínima cercana a los 10 grados. En la región del Valle del Mezquital, esto en Actopan, registrará temperaturas de 15 a 29 grados, mientras que en Huichapan se prevén máximas de hasta 26 grados. Para el Valle de Tulancingo, los valores oscilarán entre los 12 y los 24 grados, con ambiente fresco por la mañana y lluvias vespertinas. Para la Sierra Otomitepegua, específicamente en San Bartolo Tutotepec, se pronostican lluvias moderadas, ambiente húmedo y temperaturas entre los 17 y 27 grados. Para la Sierra Gorda, en Zimapán, el ambiente será un poco más caluroso, con temperaturas que podrían alcanzar hasta los 31 grados. Finalmente, en la región de la Huasteca, aquí en Huejutla, continuará el ambiente muy caluroso y bochornoso, con temperaturas máximas entre los 33 y 36 grados, aunque no se descartan lluvias y tormentas aisladas hacia la tarde y la noche. También las autoridades recomiendan no tirar basura en las calles para evitar el taponamiento de drenajes y alcantarillas. Por supuesto, conducir con precaución en carreteras y zonas urbanas, evitar resguardarse debajo de árboles durante las tormentas eléctricas y mantenerse informados a través de los canales oficiales, principalmente de los servicios meteorológicos. Hasta aquí la información del estado del tiempo para que tomen sus precauciones y también programen sus actividades para este día. Anuar, regresamos contigo a cabinas.
0: Carlita, muchísimas gracias. Que tengas un extraordinario día y nos estaremos escuchando más adelante. Gracias.
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0: Con el gusto de saludarte, Pau. Buenos días, estamos contigo, te escuchamos.
4: Hola, Anuar, muy buen día. Te saludo con gusto esta mañana para compartirte lo que ha acontecido aquí en la capital del estado de Hidalgo, en Pachuca de Soto y también en la zona metropolitana. Y para iniciar, comparto que habitantes de las colonias cercanas al bulevar Fomento Minero, esto aquí en Pachuca, presentaron una queja ante la Comisión de Derechos Humanos del Estado de Hidalgo para evitar la posible tala de más de 100 árboles en esta zona. La comisión informó que ya se abrió la queja colectiva, en ella participan 14 vecinos que representan a 800 personas que firmaron una petición para proteger los árboles. Además que esta queja pues fue presentada inicialmente contra una autoridad municipal, aunque no se descartó que otras dependencias también puedan ser incluidas conforme avance esta investigación. Y antes de presentar la queja, pues los vecinos se manifestaron frente a las oficinas de la comisión, esto para expresar pues su inconformidad por la falta de información sobre el marcaje de los árboles en el camellón del bulevar Fomento Minero, cerca de la construcción del Centro Administrativo y de Servicios para el Pueblo. Además, las y los colonos afirmaron que de acuerdo con la información de la Secretaría de Medio Ambiente y Recursos Naturales de Hidalgo y también de estudios realizados por biólogos independientes, no existe una plaga forestal en esta zona, salvo tres árboles que presentan problemas de sequía. Y pues esta inconformidad de los vecinos pues refleja una preocupación creciente por la conservación de las áreas verdes en la ciudad, lo cual es muy importante, y más allá de la legalidad de una posible tala, el caso es una evidencia de la importancia de que las autoridades informen con claridad y también con transparencia sobre los proyectos que pueden afectar el medio ambiente, y la falta de comunicación pues suele generar desconfianza y conflictos que podrían evitarse con procesos abiertos de consulta ciudadana. Y es que es muy importante, Anuar, pues mantener estas áreas verdes, como comentábamos ayer en el reportaje, pues también para la temporada de lluvias ayudan a la absorción y también a que pues se refresque la zona, ya que también hemos escuchado hablar mucho acerca de estas islas de calor por concreto en la ciudad.
0: Así es, en efecto, Pau, estas islas de calor, y desafortunadamente pues es algo bastante, bastante complicado, porque lo hemos dicho siempre, cuando nos hablan de desarrollo, hablan de sustentabilidad y de sostenibilidad. Yo considero y pienso que el desarrollo puede ser sostenible, pero no sustentable, porque siempre que tú atentes contra la naturaleza, contra sus espacios, para poner sobre ello una capa de concreto, una capa de asfalto, pues simple y sencillamente, aunque no se considere como tal, se está generando un deterioro. Y esto, entre más crezca, pues significativamente más importante es el daño ecológico que trae consigo esto, Pau.
4: Y sobre todo pues en esta zona, como lo es pues ya casi el sur de la capital, en donde pues se han presentado muchos problemas debido a estas islas de calor, también a las inundaciones, pues es muy importante mantener estas áreas verdes y también pues mantener informadas e informados a todos los vecinos para ver qué es lo que va a pasar con estos árboles.
0: Siempre nos hablan las autoridades, en la gran mayoría de los casos, y hablo de las autoridades en general, cuando nos hablan de las obras nos dice cuándo empiezan, cuándo terminan, cuál es el beneficio que va a traer, cuánto va a costar, incluso se da a conocer la empresa que se contrata para llevar a cabo tal o cual obra, pero difícilmente cuando se hacen estas nos hablan del impacto ambiental. Entiendo yo que es parte precisamente de los protocolos o de la normativa que debe de existir, precisamente un dictamen de impacto ambiental sobre cualquier obra que se quiera realizar que esté afectando precisamente, como en este caso, pues áreas verdes o arboladas. Entonces, sería conveniente quizá que las autoridades, si lo tienen, pues los den a conocer. Y si nos dicen que van a talar árboles, hay quienes afirman que por un árbol talado es necesario plantar otros 100 por lo menos, Pau.
4: Y también pues que también den a conocer por qué los van a talar, ya que también pues se comentaba que era por una plaga y pues ya dijeron que nada más son tres son los árboles que tienen esta situación.
0: Muy bien. ¿Qué más nos tienes, Pau? Estaremos pendientes de esto y vamos a ver qué es lo que hace la Comisión de Derechos Humanos del Estado de Hidalgo ante esta queja que presentan los vecinos allá en la capital del estado. ¿Qué más nos tienes, Pau?
4: Claro, Anuar, estaremos pendientes con las actualizaciones. Y en más información, también comparto que el Boulevard Santa Catarina, que es una de las principales vialidades aquí en Pachuca, será ampliado con un carril adicional para mejorar la circulación vehicular y disminuir los problemas de tráfico que se registran diariamente en esta zona. El anuncio fue realizado por la Secretaría de Infraestructura Pública y Desarrollo Urbano Sostenible. Y de acuerdo con esta secretaría, pues uno de los principales problemas que presenta para las y los automovilistas que circulan desde el oriente hacia la ciudad buscan incorporarse al Boulevard Felipe Ángeles. Aunque existe una lateral, el espacio es limitado y esto obliga a que los vehículos se integren prácticamente uno por uno, lo que provoca retrasos y congestionamientos en esta zona. Y para finalizar, comparto que en 2023 el 44% de los automovilistas no realizó su verificación vehicular en Hidalgo, y para 2025 la cifra alcanzó el 51%, pese a la condonación de las multas, según el padrón estatal de la Secretaría de Hacienda. En los últimos 4 años se ha cumplido con la verificación de 1,529,139 vehículos de 3,017,781. Pero ¿qué es la importancia que le da a los automovilistas? Vamos a escucharlos.
3: Es muy importante mantener un control respecto a esto y para evitar, digamos, malos entendidos, especialmente con los policías, ya que creo que son muy frecuentes los retenes que hacen.
5: Bueno, yo en lo personal, por lo menos aquí en Pachuca, veo muchas unidades que pues sí ya, bueno, se ve en el motor, en el escape, que liberan muchas emisiones. Entonces, pues realmente no ayuda como muchísimo aquí en Pachuca.
6: Yo creo que es para llevar un control de todos los vehículos y sí es importante.
7: Es que sí hay muchos coches que echan humo y yo creo que ese humo pues contamina.
8: Porque hay unos carros que no verifican y están muy mal de su motor.
4: Y esas son las voces de la población aquí en la capital respecto al tema. Y esa sería toda la información por esta mañana, Anuar.
0: Muchísimas gracias. Gracias por la misma, Pau. Y insistiré en ello, es lo que pienso y lo comparto. No tardará el día, llegará el día en que un programa como el Hoy No Circula se esté implementando en Pachuca y la zona metropolitana. Al tiempo, mi querida Pau, muchísimas gracias, estaremos pendientes de próximas entregas.
4: Gracias, Anuar, excelente jueves y nos escuchamos pronto.
0: Que así sea, gracias.

0: Actividad de nuestra alma mater.
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2: El acontecer de la Universidad Autónoma del Estado de Hidalgo, amigas y amigos nuestros. Sergio Martínez nos tiene información institucional.
3: Para todos quienes nos están escuchando, les tengo una pregunta. ¿Recuerdan cómo fue llegar a ese momento que tanto habían esperado? Ese logro, esa idea, lo que estaban pensando, lo que estaban buscando. Pues déjenme decirles que para 110 jóvenes, ese momento acaba de llegar. Y es que la dedicación, el esfuerzo y la constancia ha sido reconocida en la Escuela Preparatoria número 7. Y es que el rector de la UAH, el doctor Octavio Castillo Acosta, hizo la entrega de los certificados de bachillerato a 110 jóvenes en la ceremonia institucional de entrega de certificados. En su mensaje dirigido a la comunidad Garza y a la familia de la generación saliente, Castillo Acosta enfatizó la importancia de emplear los conocimientos y herramientas adquiridas en su etapa formativa. El objetivo, según destacó, es que se conviertan en agentes de cambio capaces de transformar su entorno y superar los desafíos del mañana. En sus palabras mencionó que estamos orgullosos de ustedes, no solo por lo que han hecho, sino por lo que representan. En ustedes vemos la continuidad de un proyecto que cree en la juventud. Aquí tienen a una comunidad dispuesta a apoyarlos, a seguir formándolos e impulsar sus proyectos. Recuerden que no están solas ni solos, porque esta universidad es y siempre será su casa. Además, destacamos la participación del director de la preparatoria número 7, Isaías Guzmán Lerma, quien mencionó que a lo largo de estos 6 años de trayectoria, esta escuela se ha posicionado como una de las mejores a nivel medio superior en la región. Esto gracias a la confianza que han depositado tanto las familias como el alumnado en la máxima casa de estudios de la entidad. Pero eso no es todo, ya que también pudimos disfrutar de las palabras de la alumna Keila Melisa Martínez Romero, representando a la generación 2023-2026, en las que hizo un llamado a sus compañeras y compañeros a entregar el corazón a sus pasiones, a disfrutar la expectativa de tener un camino por delante y a luchar para lograr las transformaciones que exige el mundo actual. En sus palabras mencionó: espero que vivas intensamente, no solo existas ni sobrevivas, siente profundamente y experimenta. En este momento tú ves una historia, estás vivo y eres infinito. Con estas palabras es como dio el cierre de la entrega de certificados para 110 almas que enfrentan el siguiente paso en su vida, que es la formación profesional. Así que para todas y todos ustedes, enhorabuena. Con información de comunicación social, para Suma Noticias Radio, Sergio Martínez.
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2: Las 8 de la mañana ya con 25 minutos, 8:25. Gracias a María Fernanda León, a Carla Tobar, a Paula Juárez, a Sergio Martínez, quienes han compartido información para ustedes, amigas y amigos nuestros, en este primer bloque de Suma Noticias, de Suma Noticias Radio. Bueno, pues lamentablemente todo parece indicar que la persona que viajaba a bordo de la motocicleta que le daba yo cuenta a usted había vistose involucrada en un hecho de tránsito hace solamente unos cuantos minutos. Al parecer, lamentablemente perdió la vida. Y esto sucede, amigas y hermanos, todos los días. Una cantidad impresionante de accidentes se dan todos los días. Es la impaciencia, es la desesperación, es el estrés, es lo caótico en lo que se convierte día a día el tránsito, el tráfico vehicular en nuestras ciudades. Ya prácticamente todas, a partir de las 7:30 de la mañana, se convierten en horas pico. ¿Quiénes salen al trabajo? ¿Quiénes salen a la escuela? ¿Quiénes llevan a los pequeños a los colegios? ¿Quiénes tienen que descargar las mercancías para abrir sus locales? Todo el mundo tiene prisa. Y todo el mundo, tengo la impresión, que piensa que solamente su tiempo, su prisa y sus actividades son importantes, son relevantes. Ahí, en ese entronque, en ese crucero, que es la salida de la colonia Magisterio, se han suscitado una cantidad importante de accidentes. De hecho, el semáforo fue colocado para que pueda fluir la vialidad. Cosa que sí sucede, pero en el día a día, y si sirve la cámara de vigilancia que está sobre esos semáforos, podrán las autoridades percatarse de que hay muchos vehículos del transporte público particular, pero no solamente, que cuando se planta en rojo, cuando señala en rojo ese semáforo, quienes vienen llegando a Tulancingo, hay quienes toman el carril de extrema derecha para dar vuelta e ingresar a la colonia Magisterio, bueno, pues por sobre el acotamiento, invariablemente los vehículos del transporte público rebasan por ahí. Rebasan estando el semáforo en rojo. Únicamente voltean y con la idea de si paso o no viene nadie, aceleran. Que es lo que muchos de ellos alegan, que el público, que el usuario siempre les dice, date prisa, chofer, o échele, chofer, porque vamos tarde. Y accidentes como el día de hoy, amigas y amigos, se pudo haber evitado definitivamente. Y cada día son más también los hechos de tránsito en donde se ven involucrados motociclistas. No todos conducen igual su motocicleta, pero muchos lo hacen así. Van rebasando entre carriles, cuando esto se presume o se sabe que está prohibido. Entre carriles, rebasan por la derecha, rebasan entre carriles, rebasan por la izquierda, en fin. Y a muchas personas esto molesta y a muchas personas esto les provoca el hecho, como dicen, de arrimarles la lámina. Amigas y amigos nuestros, cuídense mucho, cuídense muy bien. Insisto, todo esto se puede evitar. Pero los planes de una familia, los planes de dos vidas, unas que permanecen, otras que se perdieron, simple y sencillamente no lo van a lograr. Y la vida cambió para quienes sobreviven, cambió para siempre. 8 de la mañana con 28 minutos, deportes.
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0: Bosnia y Herzegovina le gana 3-1 a Qatar, mientras que Escocia pierde 3-0 ante Brasil. Marruecos le ganó 4-2 a Haití y Sudáfrica hace lo propio para poder llegar a la siguiente etapa y le gana 1-0, perdón, a Corea del Sur, quien ya se despide de este mundial. Y ante un estadio Ciudad de México repleto y en medio de varios homenajes a figuras emblemáticas como Guillermo Ochoa y Hugo Sánchez, pues la selección mexicana cerró esta fase de grupos histórica tras vencer a República Checa. Por primera vez en sus participaciones mundialistas, el equipo logró el paso perfecto, sumando los 9 puntos disponibles y clasificando a la siguiente ronda sin recibir un solo gol en contra. El primer tiempo fue bastante reñido, el equipo checo presionó fuerte desde el inicio e intentó abrir el marcador en varias ocasiones, pero la defensa mexicana resistió los ataques y ambos equipos se fueron al descanso con un empate sin goles. Aunque el primer tiempo estuvo marcado por imprecisiones y momentos de tensión en las gradas, el panorama cambió tras este descanso. La intensidad ofensiva de México encontró recompensa y el equipo tomó el control absoluto del encuentro para asegurar el liderato del grupo. Y tras una jugada colectiva, Luis Romo manda una asistencia precisa para que Mateo Chávez definiera y abriera el marcador. Minutos después, otra gran combinación terminó en un remate de Jorge Sánchez y tras una serie de rebotes en el área, el balón le cayó a Quiñones, quien anota el segundo gol. El cierre fue redondo y muy emotivo, además del ingreso de Guillermo Ochoa en los últimos minutos para recibir este merecido homenaje en la cancha. Fidalgo aparece al minuto 93 y sella la victoria con un golazo justo antes del silbatazo final. Y no podía haber mejor despedida que en este estadio Azteca para Guillermo Ochoa en su sexto mundial. Despedidas que llegan con un silbatazo final y en esta ocasión que también fueron con una ovación de todo el estadio, emotivo, lleno de recuerdos, una leyenda lista para despedirse pues del fútbol profesional. En el Estadio Azteca es el lugar donde comenzó a escribirse la historia con la selección mexicana y este arquero hace más de 2 décadas. Este arquero de 40 años vivió uno de los momentos más emotivos de su carrera y es que Javier Aguirre envió a la cancha a Memo Ochoa en los últimos minutos, le entregaron de hecho el gafete capitán y dejó que el estadio hiciera el resto. Aficionados puestos de pie para despedir a uno de los futbolistas más importantes del país, que si bien tuvo altas, bajas, hay reclamos, hay momentos buenos, hay momentos malos, hoy se va como una de las grandes leyendas que tiene esta selección mexicana y de verdad que al final pues el legado es el que está ahí. México ahora tiene nuevos porteros, nuevas figuras, generaciones que ilusionan, pero también hay que reconocer que parte de este camino fue construido por Guillermo Ochoa, quien hizo de la resiliencia su mayor virtud. Esta derrota también significa la eliminación de República Checa, que apenas suma 1 punto en el torneo, y con este boleto que ya está prácticamente asegurado, la selección se va a enfocar en la siguiente ronda. Todo apunta que será Escocia quien podría convertirse en su próximo adversario, pero la definición depende de los resultados que todavía están en otros sectores. Y el partido se jugaría el próximo martes 30 de junio a las 7 de la noche en el Estadio Ciudad de México, insistimos, a la espera de confirmar este rival. Y con esto, Anuar, la primera parte de esta información deportiva.
1: Muchísimas gracias, Ceci, estaremos de regreso contigo en unos minutos más. Muy buenos días. Son ya las 8:34, amigas y amigos, no se vaya, quédese con nosotros después de la pausa promocional. Suma Noticias Radio regresa.
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7: Son las 8:36.
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12: Estamos de regreso contigo, Carlita. Nuevamente, buenos días y gracias.
13: Hola, Noar, nuevamente nos escuchamos, pero ahora para compartirte información regional y comenzamos con lo más relevante que ha sucedido aquí en la Huasteca Hidalguense. Y déjame platicarte que habitantes de la comunidad de Tezogual mantienen bloqueadas las instalaciones de una empresa refresquera ubicada aquí en Huejutla para exigir que la compañía asuma los daños económicos y las responsabilidades legales derivadas del atropellamiento de dos menores ocurrido en la localidad de Itzocal, esto en el municipio de Atlapesco. La movilización comenzó la tarde de ayer, miércoles, luego de que pobladores acusaron a la empresa de no brindar el respaldo jurídico ni laboral al operador del camión repartidor involucrado en este accidente, quien permanece detenido mientras se desarrollan las investigaciones correspondientes. De acuerdo también con los manifestantes, el percance ocurrió cuando una unidad de reparto de esta empresa atropelló a dos menores de edad, quienes resultaron lesionados y actualmente reciben la atención médica en una clínica particular. Los inconformes también señalaron que la empresa ni sus representantes legales han mostrado disposición para cubrir los gastos médicos de los menores ni para garantizar la defensa legal del conductor, quien también realizaba pues actividades laborales al momento de este accidente. Asimismo, pues también trascendió que durante una asamblea comunitaria realizada el pasado 23 de junio, habitantes de Itzocal acordaron esto en base a sus usos y costumbres, imponer una multa de 100,000 pesos a la empresa por los hechos ocurridos. También aseguraron que esta sanción fue determinada debido a que presuntamente trabajadores de la refresquera ignoraron advertencias sobre el cierre temporal de una vialidad frente a la delegación comunitaria, donde se encontraban instalados los juegos mecánicos con motivo de las festividades patronales. También los pobladores de Itzocal acordaron retener la unidad involucrada hasta que la empresa cubra la sanción económica establecida por la asamblea. El bloqueo, pues, ha paralizado la distribución de los productos de esta empresa en la región. Asimismo, le informamos para toda nuestra audiencia en la Huasteca que es muy importante tomar precauciones al circular por esta zona, ya que el bloqueo en estas instalaciones de la empresa refresquera continúa. En el sitio, pues, permanecen tanto trabajadores de la compañía que no pueden ingresar a la empresa, como los pobladores de Tezowal, quienes mantienen la protesta en espera de una respuesta para sus demandas. Hasta aquí la información más relevante de la región, Anuar. Regresamos contigo a cabinas.
12: Gracias, gracias por la información, Carlita. Y bueno, la empresa a la que hace referencia es la empresa que usted y yo conocemos como Jarritos, amigas y amigos nuestros. Gracias, gracias, Carla. Estaremos de regreso con ustedes muy pronto. Continuamos.
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12: Ocho de la mañana ya con 41 minutos. Ceci, estamos de regreso contigo. Gracias. Adelante, por favor.
7: Gracias, Anuar. Saludando nuevamente al auditorio y platicarte que hace más de 2 años y 4 meses se colapsó el puente ubicado en el barrio de San Antonio en Ixmiquilpan, una estructura histórica que de hecho continúa sin ser rehabilitada. Este puente es considerado un monumento histórico debido a que su construcción data de 1833. Antes de su colapso, conservaba una placa con la inscripción Camino Nacional a Santa Ana de Tamaulipas, de aquí a Zimapán, 10 leguas. Tras el derrumbe que ocurrió en febrero de 2024, fue rescatado el nicho del puente y en ese momento autoridades de la administración municipal anterior informaron que los trabajos fueron realizados por arquitectos del gobierno de Hidalgo en coordinación con las áreas de protección civil y seguridad pública municipal. Para poder recuperar las piezas históricas, se utilizó una grúa y una estructura de resguardo. Posteriormente, elementos recuperados quedaron bajo custodia en la Dirección de Cultura Municipal. De hecho, durante un recorrido se constató que hasta la fecha el puente permanece sin trabajos de rehabilitación y actualmente la zona pues únicamente cuenta con lo que se conoce como multimalla y está colocada como una medida de protección. La estructura, de hecho, se localiza en las inmediaciones del mercado municipal José María Morelos y Pavón, sobre el arroyo Payares, en una de las zonas con mayor afluencia de personas en este municipio. Y más que una estructura colapsada, pues estamos hablando de una pieza de patrimonio histórico de Ixmiquilpan, que durante décadas formó parte de la identidad y la memoria colectiva de este municipio. La permanencia en el abandono, pues genera

0: proteger aquello que da sentido y continuidad a la memoria. Con esto, Anuar, la información esta mañana desde el Valle del Mezquital, esperando que tengan una excelente mañana.
1: Gracias, gracias, Ceci. Dos años del colapso y se ha convertido en un monumento a la negligencia y a la irresponsabilidad. Muchísimas gracias, Ceci. Estaremos escuchándonos nuevamente muy pronto. Gracias, continuamos.
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1: Estamos contigo, David. Muy buenos días. Gracias.
3: Anuar, buenos días, qué gusto poder saludarte. Saludamos de igual manera a todo el auditorio que nos acompaña y les platicamos que a partir del próximo mes se espera que el municipio de Alfajayucan inaugure las farmacias Corazón del Pueblo, la cual busca abastecer del cuadro básico de medicamentos que no se encuentren en el servicio público. Así lo anunció Julio Agustín Cruz Tobar, presidente municipal de Alfajayucan, en su conferencia matutina, quien recordó que ya fueron aprobadas en el Cabildo las reglas de operación de estas farmacias que buscan recuperar la confianza de la población en las clínicas de salud. El edil enfatizó que esta farmacia no busca ser competencia de ningún hospital o centro de salud del Instituto Mexicano del Seguro Social Bienestar, sino más bien complementar el servicio, pues el medicamento que no se encuentre en estas clínicas se pretende abastecer por medio de estos establecimientos. En Alfajayucan se encuentran 4 clínicas de salud ubicadas en comunidades como Santa María Xigui, también en Salitrera, San Pablo Oxtotipán y en la cabecera municipal. En este sentido, pero en otro orden de ideas, pues también compartirles que el edil también anunció la salida del delegado de gobernación para Alfajayucan, Julio César Mendoza, quien ahora será trasladado precisamente a la representación de Huichapan. En ese sentido, recordar que los delegados de gobernación en los municipios son los responsables de coordinar y supervisar las acciones del gobierno federal en la región. Operan como enlaces entre la ciudadanía y las autoridades. También compartiéndoles más información de lo que ocurre aquí, pues los cortes de luz y la suspensión de servicio de energía eléctrica ha seguido afectando a municipios como Tecozautla, Alfajayucan, también en Huichapan. En el sentido de Alfajayucan, pues la directora de la telesecundaria 533, Mayela Margarita Cortés, denunció que lleva cerca de 6 meses con problemáticas en el servicio y solicitó la intervención del gobierno municipal. Asimismo, en el municipio de Tecozautla, medios locales reportaron la toma de las instalaciones de la Comisión Federal de Electricidad debido a la suspensión del servicio en algunas comunidades. Sin duda alguna, pues una problemática que se ha presentado, que incrementó sobre todo en estos días, el fin de semana, por la lluvia intensa que estuvo cayendo en esta región de nuestro estado de Hidalgo. Anuar, y ya para despedirnos, se siguen revelando pues algunas actividades y detalles de la Feria de la Fruta en esta edición 2026 de Tecozautla. De acuerdo con información de la feria, el 18 de julio, fecha de inicio de este... edición, inaugurará el grupo Elefante. Asimismo, también se prevé la presentación de algunos artistas de género regional mexicano, algunos más muy locales como la Aurora Hidalguense, Fernando Delgadillo, la Arrolladora, entre algunos otros. Y bueno, también esperamos que en estos días se vayan revelando el resto de actividades, que con gusto se las iremos compartiendo. Anuar, es la información que el día de hoy te presentamos.
1: Muchísimas gracias, David, nos estaremos escuchando muy pronto, un abrazo y hasta pronto. Continuamos.
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1: Alejandro, buenos días. Adelante, por favor, estamos contigo.
4: Excelente jueves, les comparto información desde esta región Otomí Tepegua, y es que con la presencia de los presidentes municipales de Tenango de Doria, Huehuetla y San Bartolo Tototepec, se llevó a cabo una mesa de trabajo para la apertura de una nueva celda en el relleno sanitario conocido como el Shindó. La reunión fue encabezada por personal de la Subdirección de Residuos Sólidos Urbanos, donde también se establecieron acuerdos para fortalecer la separación y el tratamiento de los residuos sólidos

0: la región. Como parte de estas acciones, el relleno sanitario del Xindó únicamente recibirá residuos separados, por lo que se invita a la población a sumarse a esta nueva etapa de manejo responsable de la basura en los municipios. Recordemos que separar nuestros residuos también es una forma de cuidar nuestro entorno y construir entre todas y todos los municipios y la región más limpios. En más información, el Ayuntamiento Municipal de San Bartolo Tototepec, a través del área de agua potable, informa a la ciudadanía que hoy jueves 25 de junio se realizarán trabajos de mantenimiento en la red de agua, por lo que se avisa a la población que las colonias Fraccionamiento La Esmeralda, Colonia La Magdalena, Colonia La Laguna, Colonia Tutuapan, Colonia Centro y parte de Colonia Los Reyes, se les suspenderá el servicio temporal. Se recomienda a la ciudadanía tomar previsiones necesarias para evitar contratiempos. Y bueno, pues estas acciones permitirán mejorar el funcionamiento de la red de agua potable. Y en más información, nos cambiamos de municipio, nos vamos a Acasochitlán, y es que se llevó a cabo la actividad denominada Juguemos a ser pequeños empresarios. Esto se llevó a cabo en la Biblioteca Pública Comunitaria Amado Nervo, número 6710, ubicada en la Casa de Cultura Corazón de Barro Rojo, en San Pedro Tlachichilco. Y bueno, pues durante esta jornada, niñas y niños elaboraron bolsas de regalo, además de participar en la hora del cuento y actividades de escritura derivada, fomentando con ello el hábito de la lectura, la creatividad y el espíritu emprendedor. Y bueno, pues rescatar que con estas acciones se fortalecen los espacios culturales y espacios educativos en beneficio de la niñez. Ya para finalizar con la información, Anuar, pues les comparto un aviso que solicitó compartir a la vez el delegado de la comunidad de Calintla. Se exhorta a los automovilistas que circulen por la recta de esta comunidad, que es la entrada a San Bartolo Tototepec, a que lo hagan con mucha precaución, ya que se están realizando trabajos de reparación en esta zona, que son derivados del socavón que ocasionó la vaguada monzónica. No se permite el paso a unidades pesadas y a quienes circulen por esta área hacerlo con mucha precaución, ya que pues es una zona de riesgo. Esta es la información que les comparto desde la región Otomí Tepegua.
1: Muchísimas gracias, Ale. Estaremos muy pronto de regreso con ustedes. Ten un gran día.
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1: Con el gusto de siempre, Fidel. Buenos días. Adelante, por favor.
4: Buenos días, Anuar. Como siempre, es un gusto igual saludarte y a nuestra audiencia. Les comento la siguiente información generada en esta zona de la Sierra Gorda y el Valle del Mezquital. Les comento que Zimapán fue sede de la reunión regional de seguimiento y capacitación de bibliotecas públicas, un encuentro que reunió a representantes de los municipios de Alpagayucan, Champatonco, Nopala y Tecozautla, con el propósito, pues así, de fortalecer el trabajo colaborativo en favor de la promoción de lectura, la cultura y el acceso al conocimiento. Durante esta jornada, pues se contó con la participación de coordinadores regionales, quienes impartieron pues herramientas, más que nada estrategia y experiencia orientadas al fortalecimiento de bibliotecas públicas como espacios fundamentales para el aprendizaje y el desarrollo comunitario. Y las autoridades municipales destacaron pues la participación de estos encuentros para consolidar una red de bibliotecas más sólida y eficiente, capaz de responder a las necesidades educativas y culturales de la población en estos tiempos. En más información, Anuar, en esta mañana les comento que igual aquí en Zimapán dio inicio la capacitación denominada Por los Derechos de las Niñas, Niños, Adolescentes, dirigida a servidores y servidoras públicos del municipio de Zimapán, con el objetivo de fortalecer así pues la promoción y la protección de los derechos de las niñas, niños y adolescentes. Es importante pues este tipo de jornadas de formación justamente impartida por la Comisión de Derechos Humanos del Estado, que busca pues más que nada contribuir con la construcción de entornos más seguros, inclusivos y respetuosos para la niñez y la adolescencia, mediante este tipo de sensibilización y actualización de quienes desempeñan sobre todo funciones en el servicio público. Y durante el arranque de la capacitación también se contó con la participación de representantes de municipios como Cardonal, Tasquillo, Itzmiquilpan, Chilcuautla y Nicolás Flores, quienes sumaron a este esfuerzo regional, digamos, para impulsar una cultura de respeto, protección y defensa de los derechos humanos. Y es que las autoridades también destacaron la importancia de fortalecer las capacidades institucionales para garantizar el pleno ejercicio de los derechos de las niñas, niños y adolescentes. Es parte de la información que podemos compartir con ustedes en esta mañana. Anuar, regreso contigo hasta la capital del estado.
1: Gracias, Fidel. Un abrazo grande. Nos estaremos escuchando muy pronto.
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1: Eri, buenos días. Adelante, por favor.
5: Hola, Anuar, qué gusto saludarte y compartirte información del Valle de Tulancingo. Y es que las lluvias registradas durante la presente temporada han generado condiciones favorables para el desarrollo de los cultivos aquí en el municipio. Esto de acuerdo con los recorridos de supervisión realizados en distintas comunidades agrícolas del municipio. Durante las visitas se observó un crecimiento positivo en sembradíos de maíz y diversas hortalizas como lo son el cilantro, cebolla, calabaza y brócoli, principalmente en las comunidades de Santana Huitlalpan, Acocules, San Nicolás Cebolletas y también en Guapalcalco. Productores y personal técnico señalaron que la precipitación acumulada este año ha sido superior a la registrada durante el mismo periodo del año anterior, sin que hasta el momento se reporten afectaciones significativas en las zonas de cultivo. Actualmente, alrededor del 90% de la superficie agrícola de Tulancingo corresponde a tierras de temporal, por lo que las lluvias representan un factor clave para el desarrollo de las actividades productivas. Además, se reporta un buen porcentaje de superficie sembrada, lo que genera expectativas favorables para la próxima cosecha. Las autoridades mantienen vigilancia permanente sobre el desarrollo de los cultivos, esto para prevenir posibles afectaciones por exceso de humedad, y también continúan ofreciendo asesoría técnica gratuita para la detección y también el manejo de plagas. En más información, les comparto que el Hospital General de Tulancingo continuó fortaleciendo su capacidad de atención con importantes trabajos de rehabilitación, modernización y equipamiento que buscan mejorar los servicios de salud para la población de la región. Durante un recorrido por las instalaciones, se supervisaron diversas acciones de mejoramiento en infraestructura del inmueble, entre ellas la impermeabilización total del hospital, la aplicación de aproximadamente 12.000 metros cuadrados de pintura en áreas interiores y exteriores, así como la rehabilitación integral de sus 4 quirófanos. Uno de los avances más relevantes es la puesta en operación de una nueva sala de tomografía equipada con un tomógrafo de 64 cortes, tecnología que permitirá fortalecer la capacidad de diagnóstico y atención médica para habitantes de Tulancingo y también de algunos municipios cercanos. En este recorrido también se incluyó el área de ginecoobstetricia, donde se habilitaron salas de trabajo de parto con nuevo mobiliario y también mejores condiciones para usuarias y personal médico. Estas acciones forman parte de una transformación integral del hospital, que durante varios años no había recibido intervenciones de esta magnitud en materia de infraestructura y equipamiento, permitiendo ofrecer espacios más funcionales y servicios de salud de mayor calidad para la población. Ahora la pregunta es si usted considera que la infraestructura hospitalaria pues es el principal reto del sistema de salud, o si existen otros problemas que requieren la misma atención, como lo son el abastecimiento de medicamentos o insumos básicos para esta atención médica. Anuar, hasta aquí la información.
1: Gracias, gracias, Eri. Bueno, pues mi respuesta sería los tres van de la mano. No te sirven de mucho extraordinarias instalaciones muy bien equipadas si no cuentas con el personal capacitado para que pueda darles el uso necesario en beneficio de la ciudadanía. Y esta no se verá beneficiada con un gran establecimiento, una gran infraestructura, un gran equipamiento, muchos especialistas si no tienes medicamentos. Y si tienes medicamentos pero no tienes médicos, entonces pienso que esto va de la mano y que los tres tendrían que estar a la altura de las exigencias y las necesidades precisamente de las familias que requieran de los servicios que en esos espacios hospitalarios o clínicos se realizan. Gracias, Eri.
5: Gracias, Anuar, te saludo en otra ocasión.
1: Y así sea, muchísimas gracias a Carla Tobar nuevamente, a Cecilia Pacheco, David Herrera, Alejandro Mendoza, Fidel García, Erika Guevara, por haber compartido con nosotros y con ustedes, por supuesto, amigas y amigos, información relevante de las regiones en donde las estaciones de radio de la Universidad Autónoma del Estado de Hidalgo integrantes del Sistema Universitario de Medios Autónomos tienen presencia y cobertura. Son ya las 8:59, 8:59, amigas y amigos nuestros. Nos estamos despidiendo prácticamente de ustedes en esta primera hora, agradeciendo por supuesto la gentil atención de nuestra querida audiencia en la capital del estado, en todas las regiones y por supuesto de manera particular allá en la Huasteca Hidalguense. Nos despedimos de ustedes, nuestras amigas y amigos de Suma Radio Huejuta quedan en compañía de ustedes, si así lo permiten, para compartirles en los próximos minutos hasta la Huasteca información relevante. Por nuestra parte, la invitación para que nuestras queridas audiencias en la Sierra Otomitepegua, la Sierra Gorda, el Valle del Mezquital, la capital del estado, su zona metropolitana y el Valle de Tulancingo, y hasta donde usted nos haga el favor de escucharnos por medio del internet, se queden con nosotros. Vamos rápidamente a una pausa promocional y después de esta, Suma Noticias Radio regresa.
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7: Son las 9 con un minuto.
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10: Las 9 de la mañana ya con 3 minutos, 9 con 3, amigas y amigos nuestros, licenciada en Comunicación Social por la Universidad Autónoma Metropolitana, maestra en Comunicación y Política por la Universidad Autónoma Metropolitana, así como doctora en Ciencias Sociales con énfasis en Comunicación y Política por la Universidad Autónoma Metropolitana. Ella es la doctora Sandra Flores Guevara, una destacada profesora e investigadora de tiempo completo de nuestra Universidad, la Autónoma del Estado de Hidalgo. Y el día de hoy, la doctora Sandra Flores Guevara comparte con ustedes su colaboración, promulgación de la Ley General de Acceso a las Mujeres a una Vida Libre de Violencia. Le invito a escucharla.
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11: Hola, ¿qué tal? Soy Sandra Flores Guevara, profesora investigadora en el área académica de Ciencias de la Comunicación en el Instituto de Ciencias Sociales y Humanidades. Con la redacción de Isamal Salcedo Rodríguez para Género y Políticas, Voces en Acción, un boletín coordinado por La Novena en articulación con Colaboratoria para la Gobernanza Feminista, hablaremos de lo que significa la promulgación de la Ley General de Acceso de las Mujeres a una Vida Libre de Violencia. En el año 2007, México estableció la alerta de violencia de género contra las mujeres como un mecanismo único, pero sobre todo reconocido internacionalmente para enfrentar la violencia feminicida y otras formas de violencia de género en un territorio determinado. Este mecanismo tiene como objetivo promover acciones inmediatas, coordinadas y efectivas por las instituciones y gobiernos involucrados con el fin de garantizar que las mujeres vivan libres de violencia. Si bien esta ley fue promulgada en el año 2007, la primera no se declaró hasta el año 2015 en el Estado de México, hecho que marcó totalmente un parteaguas en la lucha contra la violencia feminicida. Hasta la fecha se han implementado 25 alertas en 22 entidades federativas. Estado de México, Veracruz y Guerrero cuentan con dos de forma simultánea. A pesar de contar con un marco destinado a prevenir, atender, sancionar y erradicar la violencia contra las mujeres en México, la implementación de estos avances no ha generado los resultados esperados. Esto se debe a múltiples dificultades, tales como la falta de definición de conceptos clave, la ausencia de una metodología clara y uniforme, la insuficiencia de recursos técnicos y financieros, así como la resistencia de algunos gobiernos locales y la carencia de un sistema de seguimiento y evaluación. Estas problemáticas generan obstáculos estructurales como la incapacidad de evaluar de forma uniforme la gravedad de la violencia en distintos territorios, pero también la falta de claridad sobre factores políticos y administrativos necesarios para una declaratoria y la implementación de acciones poco contextualizadas, generalizadas o mal priorizadas. Como resultado, este enero y diciembre se registraron 8.127 casos de presuntos feminicidios, lo que representa un alto incremento. Esto es de un 93% en un periodo de 10 años. ¿Qué quiere decir también? Que al destacar que estas cifras podían no reflejar completamente la realidad debido al subregistro y la falta de una clasificación adecuada de los feminicidios, lo dificulta también para evidenciar el problema y limita el acceso a la justicia para las víctimas de feminicidio y homicidio. La implementación de un sistema de monitoreo y evaluación junto con una participación de la sociedad civil podrían marcar el inicio de un cambio significativo para identificar lo que se está haciendo bien, pero sobre todo lo que no funciona y pueda ser mejorado.
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10: Las 9 de la mañana ya con 8 minutos, 9 con 8, amigas y amigos. Lluvia Trejo nos platica sobre los acuerdos entre la Secretaría de Gobernación y la AMOTAC.
3: ¿Qué tal? Como siempre, un gusto poder saludarlos y compartirles información de alcance nacional. Y es que la Secretaría de Gobernación sostuvo que tras una nueva reunión esta mañana con dirigentes de la Alianza Mexicana de Organización de Transportistas, AMOTAC, y a la que acudieron servidores públicos de la Secretaría de Seguridad y Protección Ciudadana, se acordó una ruta para la atención de las demandas de este sector. A la vez, la AMOTAC refrendó que este día únicamente realizará movilizaciones sin bloqueos carreteros. Esta mañana, servidores públicos de la Secretaría de Gobernación y de la Secretaría de Seguridad y Protección Ciudadana continuaron el diálogo con dirigentes de la AMOTAC. Como resultado, se suscribió una minuta de trabajo y una ruta de atención a sus planteamientos. La organización reiteró que únicamente realizará movilizaciones sin bloqueos carreteros. El Gobierno de México mantiene abiertos los canales de diálogo y seguimiento institucional, indicó la Secretaría de Gobernación por medio de un comunicado. Luego de una reunión de los transportistas con integrantes de esta dependencia federal, también pidieron un diálogo con el titular de la SSPC, Omar García Harfuch. A la vez, anunciaron que aunque no realizarán bloqueos, sí convocaron a realizar movilizaciones. Momentos después, el gobierno federal confirmó que García Harfuch, junto con el subsecretario de Gobernación, César Yáñez Centeno Cabrera, acudieron al diálogo con los transportistas. Entre las principales demandas planteadas por este sector, expuso la Secretaría de Gobernación, se encuentran asuntos relacionados con la seguridad en carreteras, así como diversos trámites y procedimientos que, afirmó dicha organización, afectan a sus agremiados. Además, insistió que la AMOTAC, en voz de su líder nacional Rafael Ortiz Pacheco, informó que con este acuerdo desisten de las movilizaciones y bloqueos en las carreteras. Hasta aquí la información nacional. Para Suma Noticias Radio, informó Lluvia Trejo.
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10: Las 9 de la mañana ya con 10 minutos, 9 con 10, cambiamos el orden de nuestras ideas para compartirle a usted información de carácter institucional, es decir, aquella que se genera en nuestra universidad, la Autónoma del Estado de Hidalgo. Y esto tiene que ver, amigas y amigos nuestros, con la cultura institucional de paz. ¿Sabe usted de qué estamos hablando? Le invito a escuchar esto.
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14: Saludos a toda la comunidad Garza. Oigan, les tengo excelentes noticias porque nuestra universidad sigue poniéndose las pilas y en grande para que el ambiente en los pasillos sea el más seguro para todos. Resulta que los presidentes de las sociedades de alumnos y el consejo estudiantil acaban de graduarse, pero no de sus carreras, sino como agentes de paz. Este es un proyecto buenísimo de la Defensoría Universitaria y la Unidad de Género. Básicamente, se echaron 14 horas de capacitación bien intensas, virtuales y prácticas, con un consultor internacional, para aprender a resolver broncas, prevenir la violencia y armar acuerdos a través del diálogo. Lo mejor de todo es que esto viene desde el Honorable Consejo Universitario para cuidar nuestros derechos humanos. Así que, cuando haya algún detallito o diferencia en los salones, nuestros líderes estudiantiles van a entrar al quite como facilitadores para ayudarnos a solucionar las cosas hablando. Sin duda, esta encomienda enriquece el papel de las juventudes como las principales impulsoras del entendimiento en el campus. De hecho, gracias a la enorme cercanía que estos líderes tienen con todo el alumnado, el Consejo Estudiantil ahora está listo para ofrecer un acompañamiento inicial súper oportuno, canalizar los casos a las áreas correctas y priorizar siempre el acuerdo mutuo. Con esto, la UAEH demuestra que quiere espacios con equidad, diversidad y un trato digno para toda la comunidad. Con información de la Dirección de Comunicación Social de la UAEH, para Suma Radio, Daniela Reynoso.
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10: Con el gusto de saludarte, Saúl Padilla, muy buenos días. Platícanos, ¿en dónde estás y qué es lo que está sucediendo?
19: Hola, ¿qué tal? Muy buenos días, Anuar, es un gusto saludarte. Te comento, el día de ayer el Congreso de Hidalgo solicitó a la Comisión para Protección contra Riesgos Sanitarios del Estado material de la difusión informativa acerca de las prácticas de higiene, sobre todo para el proceso de purificación y también de expedio de agua para el consumo humano. Esto está principalmente enfocado en las purificadores de agua que están dispersas en nuestro estado. Esta solicitud busca garantizar la calidad del agua potable, así como que sea expedida a un precio justo. Nosotros nos encontramos justo en un lugar donde está lleno de estas locaciones y consultamos a la población acerca de este tema. Y muchos de ellos nos comentan que su principal razón para acudir a estos lugares pues es que es algo bastante práctico y que representa un ahorro económico considerable para ellos, ¿no? Además, pese a que la ciudadanía parece estar bastante conforme con la calidad que tiene el agua en estos tipos de locales, muchos están de acuerdo con que sea regulada y con que sea mostrado de manera explícita que el agua que se es tratada ahí es completamente segura y completamente sana para poder ser ingerida, ¿no? También es que esto representa mucho porque la petición que hizo el Congreso tiene bastante relevancia, ya que gran parte de la ciudadanía consultada nos dijo que no sabe dónde acudir en caso de que ellos presenten algún síntoma de enfermedad o de higiene por falta de higiene de estas localidades, ¿no? En caso de que el agua no esté en óptimas condiciones. Y pues eso es mi información que tengo hacia ti. Muchísimas gracias y muy buenos días.
10: Muchísimas gracias a ti, mi querido Saúl. Y bueno, pues la ciudadanía tiene absolutamente todo el derecho de exigir y sobre todo de conocer la información que el Congreso está requiriendo a todos los expendios para que conozcan la normatividad y cuáles son los trámites correspondientes para todos aquellos establecimientos, como bien decías, que expenden agua destinada al consumo humano. Yo he visto en algunos de esos establecimientos que están a la vista de todo el público, por ejemplo, las autorizaciones por parte de la COFEPRIS, de la Secretaría de Salud, pero importante será que sepa la ciudadanía exactamente qué es lo que debe estar a la vista de ellos en cada uno de esos establecimientos, las fechas que tienen de haberse realizado, las verificaciones o supervisiones con el tiempo que tengan que darse, a efecto de que pues a donde vayan a rellenar su garrafón para agua, pues simple y sencillamente que estén convencidos y ciertos y con toda confianza puedan ahí adquirirla. Muchísimas gracias por la información, mi querido Saúl. Buen regreso a Suma TV y en su momento buen regreso a casa. Cuídate mucho.
19: Gracias, igual.
10: Saúl Padilla, muchísimas gracias. Esta información usted la podrá conocer en el 13.1 de su televisor a las 3 de la tarde, Pachuca, zona metropolitana, a través de Suma TV, o bien puede hacerlo a través de la aplicación Suma UAEH, donde al alcance de su mano tiene usted las frecuencias de cada una de las estaciones de radio de la Universidad Autónoma del Estado de Hidalgo, así como también de su canal de televisión. Son ya las 9 de la mañana con 17 minutos, las 9 con 17, amigas y amigos nuestros. Seguramente usted lo sabe, en las últimas horas, la Tierra, el planeta Tierra, nos ha recordado su poder y lo ha hecho con dos eventos sísmicos de gran magnitud. Y esto ha sucedido en extremos opuestos del planeta. Sin embargo, el impacto humano y social en Venezuela y Japón, que son los países donde se presentaron esos eventos sísmicos, no podría ser más diferente, amigas y amigos nuestros. Y haciendo un comparativo, un análisis comparativo de lo que sucedió en Venezuela y lo que sucedió en Japón, pues es evidente que la vulnerabilidad ante la naturaleza es en gran medida un asunto de infraestructura y prevención. ¿A qué me refiero? Vamos a revisar en contraste los datos duros. La fuerza de la Tierra. Mientras el centro de Venezuela sufrió un doble sismo con magnitudes de 7.2 y 7.5, el noreste de Japón soportó un terremoto de magnitud confirmada de 7.2 grados en la escala de Richter. Científicamente, amigas y amigos nuestros, la energía liberada en ambos eventos fue muy similar. Hablemos ahora del costo humano. Y aquí es donde radica la diferencia más desgarradora. En Venezuela, un saldo preliminar daba cuenta de 32 vidas perdidas y más de 700 personas heridas. Y escuche usted esto. En contraste, las autoridades de Japón reportaron 0 víctimas mortales y ningún herido, a pesar de que el sismo alcanzó una intensidad destructiva en la escala local. Hablando de infraestructura en crisis contra la ingeniería de vanguardia, en el país sudamericano, es decir, Venezuela, la presidenta Delcy Rodríguez tuvo que declarar el estado de emergencia y catalogar al estado costero de La Guaira como zona de desastre. Esto debido al colapso de viviendas y a la saturación hospitalaria. En Japón, la nación asiática, los rascacielos de Aomori e Iwate se bambolearon de forma segura. Las plantas nucleares operaron sin anomalías y el daño material se limitó a la caída de objetos en comercios o cerraduras atascadas. Estamos hablando de dos sismos muy parecidos en cuanto a su intensidad, y usted podrá estar escuchando en contraste, comparativamente, lo que sucedió en un país y lo que sucedió en el otro. La respuesta de los servicios también es una clave importante que debemos tomar en cuenta. En Venezuela, los hospitales públicos y privados colapsaron de inmediato ante la emergencia. En Japón, los protocolos automatizados detuvieron los trenes bala y cerraron autopistas en segundos para evitar tragedias mayores, restableciendo el transporte masivo pocas horas después. Dos sismos, amigas y amigos nuestros, dos terremotos, hermanos en potencia, en Venezuela y en Japón, pero con dos realidades totalmente opuestas. Uno desbordó la capacidad de un estado ya golpeado, mientras el otro confirma la efectividad de una cultura de prevención que salva vidas en tiempo real. La trágica comparación entre los sismos de Venezuela y Japón, amigas y amigos nuestros, pareciera echar por tierra la idea de que los desastres naturales son democráticos, de que la naturaleza golpea a todos con la misma fuerza. Pero esto nos hace pensar que no es del todo cierto esa afirmación. ¿Por qué? Porque la desigualdad social y la falta de inversión estructural son las que deciden quién vive y quién muere. Mientras Japón demuestra que el cero absoluto en víctimas es posible gracias a décadas de estricta planeación urbana y educación civil, Venezuela nos duele al evidenciar cómo la falta de recursos y el deterioro institucional transforman un temblor en una crisis humanitaria. La comunidad internacional, incluido México, ya está enviando rescatistas al país sudamericano. México, como siempre, tendiendo la mano, arrimando el hombro para apoyar a un país hermano en desgracia. Pero la lección de fondo, amigas y amigos nuestros, la lección de fondo para el mundo es clara. La mejor ayuda humanitaria no es la que llega después de la tragedia, sino la inversión en prevención que se hace antes de que la tierra vuelva a moverse. Y así podemos hablar de sismos, así podemos hablar de inundaciones, así podemos hablar de infraestructura, de puentes, de ríos, de arroyos, de lagunas, de lagos, de presas, amigas y amigos nuestros. Se puede construir en propio futuro. Países como Japón lo demuestran. Países como Venezuela nos dejan ver la otra cara de un desastre natural. Son ya las 9 de la mañana con 24 minutos, las 9 con 24, amigas y amigos nuestros. Permítame cambiar el orden de nuestras ideas, y esto es para comentar algo que está muy relacionado con lo que nos compartía hace solamente unos minutos la doctora Sandra Flores Guevara. Y estamos hablando de que más allá de la efervescencia, de la pasión, de la emoción, del gusto bien ganado por parte de la afición mexicana al fútbol, daban cuenta de que alrededor de 800,000 personas se habían reunido en torno al Ángel de la Independencia para celebrar el triunfo el día de ayer del equipo de México frente al equipo de Chequia. Pero hay una realidad, amigas y amigos nuestros, que no podemos dejar de lado y que no puede dejar de dolernos y sobre la cual no podemos dejar de poner el acento. Estamos hablando de cifras oficiales de seguridad pública y revelan estos un panorama de contrastes en la violencia de género en nuestro país. ¿De qué estoy hablando? El Secretariado Ejecutivo del Sistema Nacional de Seguridad Pública presentó su informe más reciente. Escuche usted, por favor. Durante mayo de este 2026, México registró 48 denuncias por feminicidio. y un total de 50 víctimas directas. A nivel nacional, hay un respiro estadístico, ¿sí? Si comparamos estos datos con el mes de abril de este mismo año, las denuncias bajaron en 8 casos, mientras que el número de víctimas se redujo en 12 casos. Sin embargo, la concentración geográfica del problema sigue encendiendo las alarmas. Sinaloa se mantiene a la cabeza como el punto más crítico de todo el país. Tan solo en lo que va de este 2026, el estado sinaloense acumula 34 víctimas de feminicidio y 29 denuncias penales. El mapa histórico de la violencia de género en este año coloca en los primeros 5 lugares a las siguientes entidades mexicanas: Sinaloa, 34 víctimas; Estado de México, 21 víctimas; Ciudad de México, 20 víctimas; Chiapas, 18 víctimas; y Morelos, 14 víctimas. Al poner la lupa exclusivamente en lo ocurrido durante el mes de mayo, la tendencia no cambia para el líder de la lista, me refiero a Sinaloa, porque Sinaloa sumó 6 víctimas más, seguido por el Estado de México con 5, Quintana Roo con 4, un escalón abajo con 3 víctimas cada uno se ubican Ciudad de México, Jalisco y Tamaulipas. Amigas y amigos nuestros, detrás de cada cifra del Secretariado Ejecutivo no hay solo números. Hay familias rotas, hay comunidades heridas y una sociedad que se está desangrando. El impacto social del feminicidio es el miedo con el que caminan nuestras mujeres y la alarmante normalización de la crueldad. La justicia mexicana no puede conformarse con celebrar que mataron a menos este mes, porque esa es la narrativa, amigas y maestros. Disminuyó el número de feminicidios como si esto fuera un gran logro. La meta real, la única aceptable, y por la que también estarían celebrando quizá miles de mexicanos y mexicanas, debe ser el cero absoluto. Ni un feminicidio más. Las carpetas de investigación están abiertas, sí, pero el reto de la justicia y la pacificación en México para las mujeres sigue siendo una tarea pendiente y urgente en las agendas estatales. La ligera baja mensual en los feminicidios puede dar un alivio estadístico al gobierno. Pero ¿sabe qué? Corríjame si me equivoco. No ofrece consuelo real en las calles. El hecho de que un solo estado como Sinaloa concentre tal cantidad de víctimas en lo que va del año, o que estados densamente poblados como el Estado de México y la capital no logren frenar la tendencia, nos habla de una violencia comunitaria e institucional arraigada. E insisto, el único resultado aceptable debe ser el cero absoluto de feminicidios en nuestro país. Y yo le aseguro que también miles saldrían a las calles a celebrarlo como una victoria. Vamos, amigas y amigos nuestros, con más información, pero esta la estaremos compartiendo con ustedes regresando de esta pausa promocional. Son ya las 9 de la mañana, prácticamente con 30 minutos. Después de esta, Suma Noticias Radio regresa.
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8: Son las 9:32.
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0: De regreso contigo, Ceci, gracias. Adelante, por favor.
1: Gracias, Anuar, y pues platicarte que la jornada mundialista de este jueves pues viene cargada de emociones. Son 6 encuentros de pronósticos reservados que nos van a mantener al filo del asiento de principio a fin. Y este silbatazo inicial va a sonar a las 2 de la tarde. 2 partidos simultáneos en el estadio de Filadelfia. La escuadra caribeña de Curazao va a medir sus fuerzas contra la potencia física de Costa de Marfil en un duelo correspondiente con el grupo E. Al mismo tiempo, el imponente estadio de Nueva York, Nueva Jersey, va a vibrar con un choque de titanes, y es que la selección de Ecuador sale a jugarse el todo por el todo contra el orden táctico de Alemania, completando la actividad de este sector. La adrenalina no se va a detener, y es que la tarde sin duda va a ser mucho más intensa. A las 5 arranca el segundo bloque de emociones. El estadio de Dallas se va a convertir en un tablero de ajedrez cuando la velocidad de Japón se enfrenta a la solidez de Suecia en un choque definitivo del grupo F. En paralelo, Países Bajos saltará a la cancha del estadio de Kansas City con la firme obligación de sumar unidades frente a una siempre peligrosa y combativa selección de Túnez. Un partido que además es histórico para México. Katia Itzel García va a ser la árbitra central de este encuentro. Será su debut en un mundial varonil siendo la central, y esto es historia pura para el arbitraje mexicano. Se va a convertir en la primera mujer mexicana en dirigir un partido de mundial varonil como silbante principal. Enhorabuena para Katia Itzel, y sobre todo entender el crecimiento que ha tenido pues la presencia de mujeres en diversos aspectos del fútbol, y pues el hecho de tener a una

0: árbitra que nos represente es de gran importancia. Habrá quienes les guste cómo realiza su trabajo, habrá quienes la critiquen de más, pero al final, pues, la decisión está ahí y ella será quien llevará el ritmo de este encuentro. Y para cerrar con broche de oro esta cartelera de lujo, la noche se pintará de gala a las 8 con los últimos dos encuentros del grupo D. En el Estadio de Los Ángeles van a ser testigos de un partido de alta tensión donde el anfitrión Estados Unidos va a buscar hacer pesar su casa frente al combinado de Turquía. Y finalmente, en el Estadio de San Francisco, la garra sudamericana de Paraguay va a chocar contra el fútbol dinámico de Australia. 12 selecciones que entran en acción en una jornada que sin duda nos promete cambiar el destino de este torneo, y por supuesto tendremos los resultados el día de mañana para ir conociendo ya cómo se están acomodando para la siguiente fase en esta justa veraniega. Anuar, la información deportiva esta mañana desde el Valle del Mezquital.
1: Gracias por la misma, Ceci, y estaremos pendientes de próximas entregas. ¿Cuáles son para ti los partidos de fútbol más atractivos? Permíteme preguntarte, por favor.
0: Pues sin duda, creo que el partido con de Alemania pues va a ser interesante. Creo que hay por ahí algunas situaciones. Para mí es de llamar mucho la atención los partidos de Países Bajos al ya estar pintado como uno de los favoritos a este campeonato, y creo que por ahí podría haber bastantes situaciones. En la noche me parece que Estados Unidos podría darnos también la sorpresa, ha tenido buenos partidos. Sorprendentemente el fútbol no es, digamos que, de los favoritos para este espacio, pero me parece que Estados Unidos se ha sabido plantear como anfitrión, entonces creo que me iría por ellos.
1: Muy bien, ya estaremos platicando de ello el día de mañana. Cuídate mucho, Ceci, muchísimas gracias.
0: Gracias, que tengan un excelente día.
1: Gracias, Cecilia Pacheco, desde el Valle del Mezquital. Son en este momento ya, amigas y amigos, las 9:38, 9:38, y hablando precisamente de fútbol, el Sistema Universitario de Medios Autónomos Televisión, me refiero a Suma TV, tiene, como usted lo sabe, llevando a cabo una cobertura del Mundial de Fútbol, particularmente lo que sucede en la capital de la República Mexicana, particularmente en el Estadio Azteca. Y es nuestro querido amigo y compañero Darío Rivera quien nos habla precisamente sobre la victoria de la selección mexicana frente a la República Checa en el último partido de la fase de grupos para el seleccionado tricolor. Mi querido Darío, un gran abrazo, buenos días, platícanos dónde estás y qué es lo que sucede.
2: Hola, ¿qué tal, Ana? Excelente mañana. ¿Cómo te encuentras tú el día de hoy?
1: Con el gusto de saludarte e interesadísimo. Platícanos del color, platícanos de la experiencia que ha sido para ustedes llevar a cabo la cobertura de los partidos de fútbol de la selección mexicana en la capital federal de esta.
2: Perfecto, Anuar, pues platico que el Sistema Universitario de Medios Autónomos ha estado presente en dos partidos cruciales para la selección mexicana en el Mundial 2026, el encuentro inaugural contra Sudáfrica y un partido que prometía ser histórico por diferentes contextos. El primero de ellos, México añoraba hacer la histórica, 3 victorias de 3 partidos posibles, es decir, se traduce a 9 puntos, primera ocasión en la que el tricolor lo logra, y también un partido crucial en la portería, porque también se jugó desde los 3 palos. Hablamos de que por segunda ocasión en la historia de los mundiales, México termina una fase de grupos con la portería intacta. Esto no se daba desde Inglaterra 1966. Pero algo que quiero resaltar, ya te hablaba de lo que aconteció dentro del terreno de juego, al interior del Coloso de Santa Úrsula. ¿Cómo se jugó el partido a las afueras, con ese emblemático jugador número 12? Si bien el partido en el Azteca duró 90 minutos, pero en la Ciudad de México duró horas. Las personas abarrotaron el Paseo de la Reforma, el Ángel de la Independencia, toda esta pasarela se pintó de verde, donde desde las primeras horas del día ya se daba cita a las personas para tomar su lugar y poder presenciar el encuentro en las más de 30 pantallas gigantes que se posicionaron a lo largo de este emblemático sitio de la Ciudad de México, Anuar.
1: Así es, una experiencia inolvidable para quienes lo vivieron dentro del estadio, pero también para quienes lo vivieron fuera del estadio. Abarrotaron prácticamente las calles, decía yo que se daba cuenta de aproximadamente tan solo alrededor del Ángel de la Independencia en la Ciudad de México, pues alrededor de 800,000 personas, y como bien decía Santiago Castillo, nuestro compañero de Suma Radio Tulancingo, quién sabe hasta qué hora se habrán ido a dormir, o si todavía siguen muchos festejando, pero bueno, viene la parte también relevante, ya con equipos que habrán de exigirle con mayor rigor una capacidad técnica suficiente y una capacidad de definición frente a la portería rival, y habrá de ponerse a prueba. Entiendo yo que eso será el próximo martes, ya entrada la tardecita, mi querido Darío.
2: Así es, Anuar, será el siguiente día martes cuando la selección mexicana lleve a cabo su partido de la ronda de 16avos de final. Y complementando un poco más este tema de la información, desde los altavoces en Paseo de la Reforma se había comunicado también a través de documentación comunicada por autoridades de la Ciudad de México de que líneas del metro iban a estar aperturadas hasta la 1 de la mañana, esto para asegurar que las personas pudieran festejar hasta altas horas de la noche. El equipo de Suma TV nos retiramos aproximadamente de esta zona rondando las 11:30 de la noche, y sobre todo muy importante, la lluvia llegó a casi culminando el primer tiempo de este cotejo, y las personas, esto no fue ningún impedimento para que se retiraran del inmueble, al contrario, fue como una bocanada de aire fresca para que siguiera la fiesta, que en ningún momento cesó. Y sobre todo, bueno, ¿qué te cuento, Anuar? Cuando vino la primera anotación, la segunda y la tercera subsecuentemente, esto se volvió una verdadera fiesta envuelta en júbilo. Y muy importante, el momento cereza de la noche, me gustaría yo llamarlo, el ingreso de Guillermo Ochoa, quien disputa su cuarto mundial. Lo hizo 2014 en Brasil, 2018 en Rusia, 2022 en Qatar y ahora México, Estados Unidos y Canadá 2026. Ha sido 6 veces convocado, pero solamente con minutos en los 4 últimos que te acabo de comentar. Y sobre todo, esto siempre es de resaltarse, la afición mexicana, la selección tricolor podrá ir mal, podrá ir bien, podrá no convencer, podrá gustar, pero siempre el aficionado va a estar ahí presente para apoyarlos y sobre todo respaldarlos ahora en las fases clave, donde verdaderamente inicia el mundial para México.
1: Así es, para los mexicanos, cuando juega la selección no hay playera más importante que esta, independientemente de la playera que traigan durante toda una temporada o varias de fútbol nacional, cuando juega la selección, todos se ponen la verde, mi querido Darío.
2: Y sobre todo la marca que patrocina a la selección mexicana, la encargada de suministrar el uniforme, ha comunicado que la playera tricolor ha sido la más vendida, al menos de la marca que ellos visten a otras selecciones, en lo que va de la Copa Mundial 2026, Anuar.
1: Así es, lo decía un gran sociólogo mexicano, nuestro país es futbolero, apocalíptico y guadalupano. Entonces, pues queda comprobado una vez más de que efectivamente el fervor futbolístico de este país puede mover a millones de familias en el mismo y fuera de este también, mexicanos que traen en estas fechas puesta la verde de su selección, mi querido Darío.
2: Así es, Anuar, habrá que disfrutar los pocos partidos que le restan a la selección mexicana, al menos en suelo tricolor. No estoy augurando una desgracia, algo fatídico, no. Estamos hablando de que México, de ganar su partido de 16avos, los octavos también los estará disputando en el Coloso de Santa Úrsula, y ahora sí, posteriormente de avanzar hasta el sexto partido en los cuartos, bueno, ya estaremos hablando de que este equipo emprenderá un viaje directo a Estados Unidos, donde ya se desarrollará la etapa final de este certamen mundialista, Anuar.
1: Así es, Leopoldo Zea es el nombre del doctor que a quien le escuché yo precisamente esa frase en una de sus tantas y tan brillantes disertaciones, uno de los principales impulsores de la historia de las ideas en América Latina y un filósofo orgullosamente mexicano. ¿Algo que quieras agregar, mi querido Darío?
2: Solamente el día de hoy que estén pendientes a la señal del 13.1 a las 3 de la tarde, porque estaremos llevando el color de este evento y sobre todo algo muy importante que quisimos dar una vertiente desde el espacio televisivo del Sistema Universitario de Medios Autónomos, cómo se ha vivido y cómo se ha transformado la forma de justamente vivir un mundial a través de las generaciones, adultos mayores, adulteces y ahora juventudes, Anuar.
1: Muy bien, pues estaremos pendiente como siempre a las 3 de la tarde de Suma TV en el 13.1 de su televisor, amigas y amigos, o si usted vive en la capital o en la zona metropolitana del estado de Hidalgo. Si no es así, bueno, pues a través de la aplicación de Suma UAEH al alcance de su mano, las frecuencias de radio y el canal de televisión para todas y todos ustedes. Mi querido Darío, buen regreso a Suma TV y en su momento buen regreso a casa. Cuídate mucho y gracias, siempre es un placer saludarte.
2: Gracias, Anuar. Siempre es un placer poder compartir contigo y con toda la audiencia la información más puntual que acontece.
1: Gracias, Darío Rivera, y saludos cordiales, amigas y amigos de Soma TV. Vamos con información nacional.
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1: Dijeran en mi pueblo, amigas y amonesos, como puede que sí, puede que no. ¿Usted cómo la ve? Y me refiero a la pregunta sobre si habrá de darse o no una prórroga. Se está solicitando una de 180 días para el registro de líneas telefónicas. Es decir, no nos alcanzó a los mexicanos desde enero hasta junio y ahora queremos otros 6 meses para ver si esto va prosperando o no. Le invito a escuchar a Paola Juárez.
4: Saludo con gusto al auditorio de Suma Noticias Radio para compartir la siguiente información nacional. ¿Te imaginas quedarte sin señal en tu celular de un día para el otro? Pues la fecha límite para registrar las líneas telefónicas en México está a la vuelta de la esquina y la preocupación va en aumento. Mientras en el Senado se pide una prórroga de hasta 6 meses para evitar afectaciones masivas. Pero hay empresas que ya dejaron clara su postura. Por ejemplo, AT&T confirmó que no solicitará más tiempo y que cumplirá con la fecha establecida. Eso significa que a partir del 1 de julio, las líneas que no estén registradas podrían comenzar a ser suspendidas. La compañía asegura que ya tiene varios avances importantes, ya que cerca del 95% de sus usuarios de pospago ya se registraron, pero en prepago apenas se alcanza alrededor del 50%. Además, señaló que está preparada para reactivar las líneas una vez que los usuarios completen el proceso, aunque primero tendrían que quedarse sin servicio. Por otro lado, legisladores advierten que el proceso aún tiene fallas. Señalan que hay dudas, reportes de inconsistencias e incluso personas que aseguran tener líneas registradas a su nombre sin haberlas dado de alta. Y el impacto no es menor. Hoy el celular no solamente sirve para comunicarse. Es la banca móvil, trabajo, contacto con la familia y hasta acceso a servicios de salud. Por eso el llamado es claro, antes de suspender millones de líneas, se necesita garantizar que el proceso sea confiable, claro y sin errores. Mientras tanto, la cuenta regresiva continúa y millones de usuarios aún no completan su registro. Con esta información me despido. Les saluda Paola Juárez.
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0: Las 9 de la mañana ya con 48 minutos, 9:48, amigas y amigos nuestros, para quienes viven en la zona sur poniente de la capital del estado. Les compartimos que la Comisión de Agua y Alcantarillado de Sistemas Intermunicipales, por sus siglas la CACIM, informa que como parte del seguimiento a los trabajos de mantenimiento en infraestructura hidráulica, se llevarán a cabo intervenciones en la red de distribución para la zona sur poniente. Estas labores tendrán una duración aproximada de 36 horas. Por este motivo, solicitan desde la CACIM a las personas usuarias tomar las previsiones necesarias, ya que los servicios de agua programados para la zona sur poniente presentarán una disminución en la presión del servicio a partir del próximo lunes 29 de junio del año en curso, es decir, el próximo lunes, amigas y amigos nuestros. Y se estima que para el martes 30 de junio, una vez que concluyan las maniobras, inicie la recuperación del servicio de manera paulatina en un lapso de hasta 48 horas en los puntos más alejados. Es decir, amigas y amigos nuestros, se disminuirá la presión del servicio a partir del próximo lunes y podría ser el martes 30 o en los primeros dos días del mes de julio, cuando quede totalmente restablecido el servicio en los puntos particularmente más alejados. Y bueno, pues amigas y amigos nuestros, vamos con más información. Hasta hace unos minutos había una cantidad verdaderamente importante de tráfico en este tramo carretero salida Tulancingo Pachuca, motivo del accidente que referíamos a ustedes. Ya empiezan a circular los videos en redes sociales de qué fue exactamente lo que sucedió, y bueno, pues se puede apreciar cómo empiezan a salir, una vez que el semáforo enciende su luz verde, los vecinos, los colonos o quienes estaban en la colonia Magisterio, saliendo de esta, y desafortunadamente el motociclista se aprecia como en el carril de alta en la salida hacia Pachuca, pues no ve el semáforo rojo, no lo quiso ver, en fin, él es el que se impacta directamente con el automóvil que iba saliendo de la colonia El Magisterio, y dada la fuerza del impacto, decíamos a ustedes, lamentablemente perdió la vida. Pero bastante tráfico, amigas y amigos, eso nos mandan en imágenes, gracias a quienes se comunican con nosotros y nos comparten a través de Radio UAEH Tulancingo, a través del WhatsApp, las imágenes de cómo se aprecia precisamente el tráfico en este tramo carretero, desde el puente que está en la entrada, sobre la carretera, en la entrada a la Universidad Tecnológica de Tulancingo. Bueno, pues el tráfico está verdaderamente imposible, o por lo menos así lo estaba hace unos minutos. Tome las precauciones necesarias, amigas y amigos nuestros, por favor. Y por supuesto, reiteramos nuestro agradecimiento. Dicen tráfico a vuelta de rueda desde el hospital hasta el Magisterio. Terminación 1592. Muchísimas gracias, amigas y amigos nuestros, por su atención y su confianza. Son ya las 9 de la mañana con 52 minutos, 9:52. Tenemos, amigas y amigos nuestros, dos recomendaciones de producciones radiofónicas que le ofrece a usted el Sistema Universitario de Medios Autónomos Radio para este día.
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0: Amigas y amigos nuestros, si lo suyo es el turismo, si le gusta a usted viajar, si le gusta conocer lugares de México y del mundo, le invitamos a descubrir a través de su escucha diversos paisajes en el programa Boleto en Mano. 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Y la segunda producción radiofónica que le queremos compartir a usted también es de Suma Radio Tulancingo, y es un programa cuyo título es Letras al Aire. 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Ahí las dos invitaciones, amigas y amigos, nuestros boletos en mano, 1:30 de la tarde, Letras al Aire, 11:30 de la mañana, ambos programas por el 91.1 de su FM, Suma Radio Tulancingo. Son ya las 9 de la mañana con 54 minutos, 9 con 54, amigas y amigos nuestros, vamos con más información.

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2: El día de hoy, amigas y amigos nuestros, la doctora Talina Merit Olvera Mejía, de quien usted sabe es profesora e investigadora de tiempo completo en nuestra Universidad Autónoma del Estado de Hidalgo y además coordinadora del doctorado en políticas públicas, el día de hoy le comparte a usted su colaboración. Y esta, amigas y amigos nuestros, es sobre lo que el Mundial de Fútbol debería generar en México, quizá a largo plazo. Le invito a escuchar a la doctora Talina Olvera.
3: Hola, mi nombre es Talina Merit Olvera Mejía, del Área Académica de Ciencias Políticas y Administración Pública del Instituto de Ciencias Sociales y Humanidades. El día de hoy les hablaré sobre lo que el Mundial debería generar en el deporte en nuestro país a largo plazo. Como sabemos, el desarrollo integral de las personas comprende aspectos fundamentales como la salud, la educación, la cultura y, por supuesto, el deporte. La celebración de la Copa Mundial de Fútbol resulta oportuna para recordar que, sin importar la edad, el género, la condición económica, la discapacidad o el origen étnico, todas las personas tienen derecho a practicar, disfrutar y acceder a actividades deportivas. Así lo reconoce el artículo 4 de nuestra Constitución Política de los Estados Unidos Mexicanos, al establecer que toda persona tiene derecho a la cultura física y a la práctica del deporte. El deporte contribuye de manera significativa al bienestar físico y mental de las personas. Por ello, la Organización de las Naciones Unidas lo considera una herramienta para promover el desarrollo, la inclusión social y la paz. En este sentido, el deporte no debe entenderse únicamente como una actividad recreativa o de entretenimiento, sino como una política pública estratégica para el desarrollo social. Promover la actividad física contribuye, por ejemplo, a mejorar la salud, prevenir enfermedades, fortalecer la convivencia o reducir el estrés. Pero el deporte también contribuye a la inclusión social, fortalece valores como la solidaridad o el trabajo en equipo. Es importante que el acceso al deporte sea en condiciones de igualdad, lo que significa que no existan barreras económicas, físicas o sociales que limiten que personas con discapacidad, niñas, niños, personas adultas mayores, mujeres, comunidades indígenas o quienes viven en condiciones de vulnerabilidad lo practiquen. Eventos internacionales, como la Copa Mundial de Fútbol, nos invitan a reflexionar sobre los desafíos que enfrentan nuestros gobiernos para garantizar que la práctica deportiva sea verdaderamente accesible para toda la población. Esto implica que el deporte debe ser una prioridad, lo que debería reflejarse en inversión en infraestructura accesible y de calidad, en espacios públicos seguros, en programas incluyentes y de activación física y en oportunidades para el desarrollo de distintos deportes. Más allá del espectáculo, el Mundial puede ser una oportunidad para fortalecer el deporte en nuestro país, con un entusiasmo que no sea temporal, sino con una visión de largo plazo que amplíe el acceso a la población a estos deportes y con mejores condiciones para que las personas lo practiquen, contribuyendo así a una sociedad más sana, activa e incluyente. Se despide Talina Merit Olvera Mejía, del Área Académica de Ciencias Políticas y Administración Pública del Instituto de Ciencias Sociales y Humanidades. Nos escuchamos la próxima semana.
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2: Gracias a la doctora Talina Merit Olvera Mejía por su colaboración. Y gracias también, por supuesto, a la doctora Sandra Flores Guevara, Lluvia Trejo, Daniela Reynoso, Saúl Padilla, Cecilia Pacheco, Darío Rivera, Paola Juárez, por compartirnos información que enriquece los contenidos de este espacio informativo en este día. Día en el que la emisión de Soma Radio Noticias Matutino ha llegado a su fin y nos despedimos de ustedes, no sin antes, como siempre, agradecer profundamente la gentil atención de su compañía y de su escucha, no sin antes invitarle para que a las 2 de la tarde se ponga usted en contacto nuevamente con sus estaciones de radio universitarias, ya que éstas le comparten información relevante sucedida hasta ese momento. Mismo ejercicio de comunicación que realiza Suma TV en el 13.1 de su televisor para Pachuca y la capital, mejor dicho, Pachuca, capital del estado, y su zona metropolitana. Y a las 9 de la noche, Suma TV y Suma Radio. Suma Radio y Suma TV le entregan a ustedes el espacio informativo de mayor cobertura en el estado de Hidalgo. Por nuestra parte, la invitación para que el día de mañana, si no tiene ningún inconveniente y la vida nos lo permite, nos volvamos a encontrar aquí en Suma Noticias Radio. Entre tanto, a todas y todos, en nombre de todas y todos por todo, muchísimas gracias. Cuídese mucho. Cuídese muy bien. Nos escuchamos siempre. Hasta mañana. Y tan tan.
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7: 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Son las 10:02.
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1: 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Es un gusto poder saludarlos del Sistema Universitario de Medios Autónomos, Suma Radio, Radio UAH San Bartolo 99.7 FM. Madimate geti permiti jugeti yede janingu con una programa te jamanini. Gracias por permitirme llegar hasta sus hogares a través del programa La Vida de mi Pueblo. Benigue que tagisogi penguin a toti, capede cabina, yoto yoto, naja, naja, naja, naja, kedadat. Yoko Guto Panini Mafani. Recuerden que pueden enviarnos sus mensajes y sugerencias a los números en cabina 771-111-5629 para San Bartolo.
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1: Nuestros pueblos originarios tienen mucho que mostrar. Entre ellos encontramos la cultura, una vasta gastronomía y productos orgánicos elaborados por manos indígenas de manera 100% artesanal. Dentro de ellos encontramos los curados de aguardiente de diversos sabores y que se han convertido en una bebida tradicional. La base es el aguardiente, que dentro de la medicina tradicional es un elemento importante. Para la elaboración de estos curados es mezclado con frutas de temporada, como lo son hierbas medicinales, que en ocasiones sirven también como menjurjes, pócimas para curar algunas dolencias como el empacho. Un ejemplo de estos curados es el jobo, que es una fruta de temporada de tierra caliente, característica de América tropical, que además de aprovecharse para la elaboración de jugos, también se utiliza para elaborar estos ricos curados. Se corta, se lava y se coloca en un recipiente para su fermentación por unos meses. Se le agrega el aguardiente agregado depende de la fruta a fermentar, para que vaya obteniendo sabor y color. Después de cierto tiempo se cuela con una tela o colador para evitar que se formen grumos.
3: Este nuevo rancho, no sé, sabía que es un rico, es un rico. Pero vamos a preparar, solo vamos a preparar con botellas y me sale preparar con el endotono en vez de castillas. O sea, en que yo por más puedo saber, vamos a hacer que este se mantenga, vamos a hacer que mancete nano plástico, no sé, ya, cada man mete y castillas y vea a jardín. Te digo para ti, la salida de recoger amargo de encargar, recoger te tomo. No, se va a plantar y ver no sabor, ya que es de tinjo, ya no quedan, desde que van allá, tiempo en la gea o en otoño, toda la mandación fue copiar.
1: Esta es una de las maneras caseras de realizar este curado. Como ves, es muy sencillo. ¿Te animas a prepararlo? Un dato a destacar es que este tipo de curado se utiliza en la región en las fiestas patronales para ofrecer un aperitivo a los invitados, o un traguito, como se dice coloquialmente.
2: Practiquemos nuestra lengua.
1: Padi mandajña, aprende nuevas palabras. Sei, aguardiente. Dodo, fruta. Zana, meses. Hoi, gente. Kashtishi, jobo. Nieti, remedio. Go, fiesta.
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1: 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Todo inicio tiene un fin y por hoy hemos llegado al final del programa de La Vida de mi Pueblo. 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Gracias a quienes se mantuvieron en sintonía de frecuencias universitarias de Suma Radio, 99.7 FM, Radio UAH San Bartolo, Nequeta, Madimate, Tegodillede, Paconoapa, Ja Internet vía streaming, Ja, www.uah.edu.mx/San Bartolo Radio, Nequeta, Tegodillede, Ja Aplicación, Suma UAH, Madimate. Y a quienes lo hacen día a día a través de internet vía streaming en www.uah.edu.mx/San Bartolo Radio y a través de la aplicación Suma UAH. Muchas gracias.
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3: Son las 10 con 14 minutos.
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6: La nutrición es esencial en este tipo de padecimientos. Número uno, porque la mayoría de pacientes con gastritis o colitis ya tienen un sobrepeso o obesidad. Por eso es que viene el reflujo por el exceso de grasa, que hay una inconformidad en tu cuerpo, porque tu cuerpo estuvo diseñado para algo, ¿no? Entonces, regularmente va a tener sobrepeso o obesidad. Pero ahí es donde entra la magia de la nutrición saludable. ¿Por qué? Porque corregimos tu peso, empiezas a perder grasa y de verdad, tengo pacientes que a los 4 días que llegaron con gastritis y así me escriben y me dicen, ya no tengo reflujo. O sea, a los 4 días, así literal, 3-4 días de que empezaron a comer saludable. Entonces, ahí por eso es la importancia de que si tú estás padeciendo esto, no solo te quedes o te cases con estos antiácidos o cualquier otro medicamento, lo puedes corregir con alimentación. De hecho, hasta mis pacientes me dicen, es que ya olvidé mis Riopan y todos mis antiácidos. Y ya no sé ni dónde están, me dice, cuando antes los traía para todos lados. Entonces, claro que la alimentación sí te va a funcionar, sí o sí.
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6: 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Son las 10:32.

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3: Son las 10:48 minutos.

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9: Son las 11 con un minuto.

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7: A las 7 de la mañana.
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10: Tú no tienes que seguir la dieta que ves en redes sociales, la dieta que escuchas de tu tía, no. Tú tienes que ir con un profesional que de verdad te vamos a ayudar, te vamos a adecuar el plan conforme a tus gustos, a tus necesidades, a tus metas y a tu presupuesto, o sea, a tu economía, para que realmente puedas lograr tus metas sin sufrir, porque la alimentación saludable no implica prohibición, dietas extremas, no. Tienes que aprender a disfrutar, pero también a tomar decisiones inteligentes para no caer en prohibiciones o en extremos. Entonces, ustedes sí tienen que tener mucho cuidado, todos los que nos escuchan, en no estar siguiendo cualquier cosa que oyes o ves de alguien más. ¿Por qué? Porque si no es con un profesional de la salud, entonces puedes dañar tu salud.
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11: Son las 11:18.

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10: Son las 11:35.

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5: Son las 11:46.

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7: Son las 12 en punto.

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3: El valor de la masa muscular. 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
4: Si tiene un paciente resistencia a la insulina, podemos revertir esa resistencia con únicamente alimentación y ejercicio, sin medicamento. Obviamente hay que ver también qué grado de resistencia a la insulina, ¿verdad? Pero imagínate la belleza de que no tengas que tomar medicamento y que únicamente comiendo sano tú puedas revertir esa condición que tú tienes. También la diabetes. Hay un término hoy en día que se llama remisión, que es dormir a la diabetes. Sí, la diabetes como tal no tiene cura, pero sí podemos dormir esa diabetes para que no te esté generando problemas y tampoco desarrolle consecuencias, como es insuficiencia renal, es un hipertensión, neuropatías, etcétera. Entonces, la alimentación, o más bien la nutrición, no solamente es para perder peso. O sea, tú puedes trabajar muchísimas cosas. Tan solo hoy en día la masa muscular es tremendamente importante, pues porque la masa muscular, o sea, nos ayuda muchísimo. Tan solo un paciente con resistencia a la insulina, si tiene más masa muscular, nos va a favorecer o en ese control de insulina o esa regulación de glucosa e insulina en la célula, va a favorecer. También un paciente, ojo, con sobrepeso u obesidad, que quiera perder peso, si se somete a dietas estrictas o solo desde que, pues yo solo voy a dejar el pan y la tortilla y ya, no lo es todo. ¿Por qué? Porque tú puedes estar bajando masa muscular. Y si hay menor masa muscular, menor quema de calorías, entonces pues tus resultados no son tan efectivos. De hecho, no son ideales. ¿Por qué? Porque hay pacientes que de hecho hasta bajan de peso y se ven depletados, o sea, como chupados, la cara chupada, o sea, se ven descompensados, que tú lo ves y dices, ah, caray, ¿qué te pasó? ¿No? ¿Por qué? Porque probablemente ahí se fue mucha masa, sí perdió peso, pero de esos 10 kilos, fácil 4 o 5 kilos fueron de masa muscular, que eso no nos funciona. Entonces, hoy la masa muscular te ayuda muchísimo, obviamente te brinda fuerza, te brinda tonificación y te ayuda mucho a nivel metabólico.
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5: Son las 12:21.

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4: Son las 12:49.

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7: Son las 12:59.
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0: Hola, ¿qué tal? Muy buena tarde a todo nuestro auditorio que nos sintoniza ya a través de la frecuencia universitaria de Suma Radio. Al micrófono les saluda Carla Tobar desde las cabinas de Suma Radio Huejutla y les doy la más cordial bienvenida a este espacio de interlocución. Un programa donde damos voz y compartimos también las actividades que se desarrollan al interior de la máxima casa de estudios de la entidad. Pero antes de comenzar con este espacio, quiero agradecer de manera especial también a mis compañeras y compañeros operadores del Sistema Universitario de Medios Autónomos, quienes hacen posible que este espacio llegue a cada rincón del estado de Hidalgo. Un saludo también y reconocimiento a los equipos de Suma Radio, los cuales están ubicados en Actopan, Pachuca, San Bartolo, Tulancingo, Zimapán y por supuesto también aquí en Huejutla. En esta ocasión me da mucho gusto darle la bienvenida a la doctora Dulce María Melgoza Mendoza, docente en la Escuela Superior de Huejutla, y quien recientemente viajó a Estados Unidos para formar parte de una actividad muy, muy importante. Así que, doctora Dulce, bienvenida a este espacio. ¿Cómo está?
1: Hola, muy buenas tardes, Carla. Pues muy bien, muy agradecida por este espacio que siempre nos dan la oportunidad aquí todos los de radio. La verdad es muy gratificante el poder compartir pues toda esta experiencia que gracias a nuestra Universidad Autónoma del Estado de Hidalgo, la Escuela Superior de Huejutla, nos da ese privilegio de poder compartir de manera internacional todos los conocimientos, todas las experiencias, las vivencias que tenemos aquí y podernos confortar también con ellos, ¿por qué no decirlo? Y poder colaborar de una manera significativa para una educación realmente integral.
0: Así es, doctora, así que pues muchísimas gracias por aceptar esta charla y también la felicitamos por esta gran participación que tuvo, que ya nos dará todos los detalles en unos minutos más. Y sobre todo, pues fue una gran participación esto en la Fourth Annual Preschool Teacher Conference de la Universidad de Texas en Río Grande Valley. Así que para iniciar, doctora, con esta gran charla, ¿podría compartirnos y describirnos pues cómo fue que recibió esta invitación y qué significó para usted representar principalmente a la Escuela Superior de Huejutla en este importante evento?
1: Sí, Carla, pues mira, déjeme te comento que primeramente pues recibí un correo electrónico por parte de la Universidad de Texas, pues en lo cual pues de primera instancia no me la creía, ¿no? Entonces empecé pues realmente a investigar, a ver si es cierto, ¿no? Hice las llamadas telefónicas correspondientes donde pues me compartían muy amablemente el contacto en el cual yo debería de contactarme, vaya la redundancia. Y pues bueno, cuando me van diciendo, sí, doctora, esperamos su respuesta, pues corriendo me fui con nuestro director, el maestro Armando Zunzunegui Escamilla, en el cual le mando un afectuoso saludo porque la verdad él siempre siempre con todo el impulso, cuando le compartí esta invitación, me dijo, Dulce, claro que sí, y no, a los dos nos brilló los ojos, ¿no? Entonces, hay veces que más que decir una palabra, pues simplemente nuestras expresiones y demás, pues ahora sí que una imagen dice más que mil palabras, ¿no? Entonces, empezamos con todo lo que fue todo el protocolo, porque déjame comentarte, Carla, sí me gusta, obviamente, y hemos organizado aquí en nuestra institución, nuestra Escuela Superior de Huejutla, pues simposios, congresos y demás, ¿no? Pero sin lugar a duda, cada cultura, cada país, cada estado tiene sus propios protocolos, sus propios sistemas y demás, ¿no? Entonces, cuando ya comencé a dar una respuesta hacia eso, hacia la invitación, pues obviamente pues hicimos una videollamada con el personal de Texas, en el cual pues bueno, me decían pues cuáles eran las líneas y demás. También déjame compartirte, Carla, que pues una de las partes importantes de la Universidad de Texas pues dan el posgrado en educación. Entonces ese posgrado en educación apuesta a la metodología de María Montessori, en la cual pues dice que de 0 a 8 años los niños, las niñas pues reciben una parte muy retribuyente de lo que es la parte de la educación que se forma en nuestra educación o en nuestra vida, ¿no? Es decir, el desarrollo infantil. infantil. Muchas ocasiones, inclusive, te comparto que, pues bueno, cuando terminé el doctorado, dije, híjole, pues qué padre, ¿no? Es el doctorado en educación. Pero ya cuando vas viendo todo lo que te comparte esta universidad y dices, híjole, no, sin lugar a duda, la parte fundamental en la cual debemos apostar como padres de familia, pues sin lugar a duda es la primera infancia, ¿no? El desarrollo de la primera infancia. Entonces, siguiendo esa línea, pues bueno, obviamente se hicieron algunas reuniones virtuales en las cuales compartíamos esta lluvia de ideas. Asimismo, veíamos las necesidades de investigación en las cuales estaban viviendo en la institución y se plasmó un objetivo, el cual ese objetivo, todas las conferencias pues iban alineadas, ¿verdad? Y te comparto que, pues bueno, al finalizar este primer protocolo, esta primera etapa de protocolo, pues me dicen, doctora Dulce, queremos platicar con usted, el comité organizador. Y pues yo, ay, pues claro que sí, ¿no? Digo, por el tono de voz dije, pues algo bueno, pero pues ahí la incertidumbre, ¿no? Así como que, ah, caray, ¿qué va a pasar? ¿Cuál es mi sorpresa? Y me dicen, no la queremos para una conferencia, sino que la queremos para dos. Entonces, híjole, pues obviamente si me habían brillado los ojos, pues obviamente me saltaba mi corazón y decía, por supuesto que sí, respondí. Y que por supuesto que sí, siempre buscando esa parte de poder colaborar. Nuestra institución siempre nos ha formado y siempre nos ha guiado de la tal forma de que pues siempre hay que dar, recibir esta parte educativa, el poder nosotros de manera multicultural poder dar lo mejor de nosotros mismos, pero también ser partes receptoras de aquellas parte intercultural en lo cual nos hace enriquecernos, ¿no? Entonces, pues bueno, dime todo lo que fue los temas en los cuales me iba a desarrollar, y pues uno de ellos es Inspiring Educators Transforming Lives. ¿Y cuál es el énfasis o el preámbulo de esto? Pues primeramente, pues es el privilegio de educar y cuidar, educadores que inspiran y transforman vidas en los años más importantes del desarrollo infantil, ¿verdad? Entonces, posterior a eso, pues teníamos mesas de trabajo en la cual también tu servidora pues fue partícipe de esas mesas de trabajo, intercambiábamos ideas, encargábamos cuestiones pedagógicas, experiencias, y todos nos enriquecíamos. Y sobre todo, hay veces que, por ejemplo, cuando nos invitan a dar una conferencia, pues a veces pensamos en lo que voy a ir a dar, ¿no? Pero yo creo que más de lo que yo fui a dar fue lo que yo fui a recibir. Es decir, la verdad, me vengo con una lluvia de ideas en mi mente, con ganas de escribir el siguiente libro, el poder realmente, inclusive retribuir esa gratitud y sobre todo ese voto de confianza que me da la Universidad Autónoma del Estado de Hidalgo, aquí en nuestra Escuela Superior de Ojutla, de que cuando les digo, oigan, ¿cómo ven? Hacemos este proyecto, pues adelante, adelante, adelante, o sea, nunca he tenido un no, siempre al contrario, es el impulso, es el cómo le hacemos, cómo te apoyamos, y yo creo que esa es la parte más noble de la docencia, ¿no? Y es la parte más retribuyente en la cual nosotros podemos realmente formarnos y sobre todo en esta parte de la vulnerabilidad o esta parte sensible de lo que es los educadores. Que por cierto, le mando un saludo muy afectuoso, si me permites, a los maestras, educadoras, educadores y todo, a todo el personal del CENDI, en el cual pues sin lugar a duda me hace retomar cuando, bueno, yo ingresaron mis hijas al CENDI, ¿no? Entonces, todas esas evidencias, yo créeme que en mi conferencia era tanto ponerme como en el rol de madre de familia, aquella madre de familia que, hijo, le voy a dejar a mis hijas, porque ya tengo cuantas, a mis hijas, ¿verdad? Y sobre todo en la parte también de educadora, que, a ver, voy a como si fueran mis hijos, en la parte sobre todo, en la parte también de agradecimiento como madre de familia con mi esposo, de poder decir, bueno, nos vamos a trabajar con la tranquilidad de que nuestras hijas van a estar aprendiendo, porque a veces decimos, no los cuidan, no, espérame, es la educación, y vamos al método de María Montessori, es de 0 a 8 años, es una parte del desarrollo infantil muy importante, ¿no? Entonces, esta Universidad de Texas, pues Río Grande, me decían, ¿sabes qué, Dulce? Estamos investigando esto, queremos la colaboración contigo. No, nada más fui, como te digo, ahora hasta allá vamos vamos a colaborar y primero Dios nos vamos el próximo año a Escocia. Entonces, pues la verdad, la Escuela Superior de Huejutla está vibrando en Estados Unidos. O sea, realmente creo que, digo, la parte que fuimos a compartir y demás, pues dejó huella. Y eso es la parte fundamental de la educación. Dejar huella y poder nosotros contribuir de una manera en la cual podamos crecer como seres humanos en la parte de la educación integral, porque a veces pensamos que la educación solamente son las aulas, la currícula y demás, ¿no? Pero esto es una gama infinita, de verdad, integral, como su nombre lo dice, ¿no? Entonces, aprovecho también el espacio para también agradecer, si me permites, a mi familia, porque bueno, viajé con ellos. Yo cuando les decía a la universidad de University of Texas, Rio Grande Valley, les decía, yo viajo a Edimburgo, pero yo voy con mi familia. Tú no te preocupes por nada, bien recibidos, olvídate por todo. Al contrario, solamente enfócate en esto y de lo demás nosotros nos encargamos. Entonces, el poder compartir también como familia, imagínate, o sea, de mi trabajo y poder unir esa parte fundamental como madre de familia y demás, pues obviamente que yo iba con todo, ¿no? Iba con todo, o sea, dije, vamos, o sea, algo más voy a traerme para la Escuela Superior de Huejutla. Entonces estamos en esta parte de colaboración y la cual, pues bueno, como aquí nuestra región huasteca, pues obviamente que traemos muchas ideas y ya las he estado compartiendo poco a poco y plasmando también en papel, porque sin lugar a dudas se vienen cosas bastante, bastante buenas, ¿eh? O sea, esto es solamente como que la semillita. Vamos a esperar que todo esto realmente retribuya aún más, y pues bueno, sin lugar a duda es me siento feliz de estar en nuestra Escuela Superior de Huejutla, bendecida de estar en nuestra Universidad Autónoma del Estado de Hidalgo, y sobre todo que me den la oportunidad de ir a representar a nuestra prestigiada institución.
0: Así es, doctora, como bien lo menciona, y pues vuelvo a reiterar, muchas felicidades por esta invitación, por esta oportunidad que tuvo de compartir todos estos conocimientos, estas experiencias, y que también las puede aplicar aquí, y sobre todo pues dejar en alto el nombre de la Escuela Superior de Huejutla y de nuestra máxima casa de estudios en la entidad. Y en este sentido, doctora Dulce, y con su participación en esta actividad internacional, con todo lo vivido hace algunos días, casi viene desempacada de este evento, y en su experiencia, pues qué importancia tiene que académicos de la Universidad Autónoma del Estado de Hidalgo pues participen en este tipo de espacios de intercambio académico principalmente.
1: No, pues el poder colaborar de toda la formación, toda la riqueza que tenemos, porque obviamente yo fui representando nuestra escuela, pero también aquí he tenido colaboración con mis compañeros, que también me he visto enriquecida con mis compañeros, con mis directivos, con todo el personal, en lo cual somos un equipo. Y ese equipo, pues obviamente fue alguien, ¿no? Y ese alguien, bueno, me tocó ser a mí esta vez, ¿no? Pero sin lugar a duda, de seguro van a ir otros compañeros y de igual forma van a poner en alto nuestra Escuela Superior de Huejutla. ¿Por qué? Porque definitivamente el poder nosotros decir, esto es lo que tenemos en la región. Estamos proyectándonos de manera internacional. Entonces, hay veces que decimos, bueno, estamos acá en una parte de la Huasteca. No, a ver, espérame. Aquí la educación es de calidad, y eso, gracias al prestigio también que tiene nuestra universidad, nos hace a nosotros que ahora sí que los reflectores como docentes pues se vengan hacia nosotros, ¿no? Y es donde nosotros ahí tenemos que seguirnos capacitando, formando y poder seguir con ese compromiso, ¿eh? Porque sin lugar a dudas es un privilegio, pero también es una responsabilidad y un compromiso de ir a hacer una representación digna de nuestra institución.
0: Así es, doctora Dulce, y en este sentido también, como bien lo menciona, que es pues dejar un papel muy importante y poner en alto también a la máxima casa de estudios, a esta Escuela Superior de Huejutla. También siempre es importante asistir y formar parte de estas actividades internacionales, y en este sentido pues me gustaría que nos compartiera también que durante este evento pues coincidió con diferentes docentes, con investigadores de distintas instituciones, y qué experiencias y qué aprendizajes considera que fueron los más enriquecedores y que, claro,

0: platíquenos acerca de esto.
1: Sí, claro que sí, Carla. Mira, déjame te comparto. Primeramente, lo más hermoso, maravilloso de la educación es el aprender, desaprender, reaprender. Y no perder esa parte humilde de decir, lo sé, no lo sé y lo puedo mejorar. Es decir, nosotros podemos tener, inclusive en la mesa de trabajo, te comparto, yo decía, pues aquí vivimos de esta forma la experiencia y demás. Pero luego veías el contexto de otros compañeros investigadores y decías, acá el contexto es esto, ¿cómo reaccionarías tú? Entonces, esa toma de decisiones, pues obviamente yo les decía, ok, ¿cómo reaccionaría? Permítanme ver un poquito más a profundo el contexto. ¿Por qué? Porque me quiero aproximar a una respuesta asertiva. Entonces, ya cuando comenzaban a decirme cada uno de los elementos que conformaba el contexto de cada uno de ellos, ya podía yo entender. Y podía entender y poder dar una opinión que realmente fuera fructífera. Entonces, en este sentido, pues bueno, nos enriquecimos todos, te digo, el aprendizaje fue tan significativo que ahorita te digo, se me vienen mil ideas, quiero escribir inclusive mi siguiente libro, obviamente con el título de nuestra Escuela Superior de Huejutla. Yo de verdad me siento pero bien orgullosa de estar aquí en la Escuela Superior de Huejutla, porque no, hombre, de verdad, todos los compañeros, todo ahora sí que directivos, los administrativos y demás, somos una familia que sin lugar a dudas siempre estamos impulsando, Carla. Tú lo puedes ver en las redes sociales que la Escuela Superior de Huejutla estamos como en este momento, no nada más de manera regional, estatal, nacional, sino internacional. Entonces, como te digo, hoy me tocó a mí, pero sin lugar a duda, el día de mañana va a ir otro de mis compañeros y de claro igual forma sí. O hasta mejor igual va a irnos a representar de una manera muy importante. Entonces, los aprendizajes que yo traigo, inclusive las ideas que yo traigo, realmente no nada más va a ser para nuestra Escuela Superior de Huejutla. Te comparto que va a ser en la región. Próximamente vamos a venirte a dar la primicia, si nos das un espacio, para poderte compartir algo que nuestra Escuela Superior de Huejutla no se queda con ese aprendizaje, sino que lo vamos a compartir. ¿Para qué? Para que vean que también nosotros somos de aquellas instituciones que no nada más apuesta una calidad educativa íntegra o solamente de una manera solamente que se queda con nosotros, sino que al contrario, nosotros somos realmente un equipo de extraordinarios profesionales y profesionistas que nos gusta compartir y enriquecernos entre toda una comunidad.
0: Perfecto, doctora Dulce, pues los micrófonos de este espacio, de esta cabina y por supuesto de esta estación universitaria de suma

0: en sintonía de la frecuencia universitaria.
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5: Es la 1:19.
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0: Y ya estamos de vuelta en este espacio de interlocución. Hoy nos encontramos a la doctora Dulce María Melgoza Mendoza, docente en la Escuela Superior de Huejutla, y quien recientemente participó en la 4th Annual Preschool Teacher Conference de la Universidad de Texas en Río Grande Valley. Así que para continuar con esta gran charla, doctora Dulce, desde su perspectiva, ¿cuáles son los principales retos que podría enfrentar o que está enfrentando actualmente la educación, no solo en México, sino también aquí a nivel regional y quizás podríamos estar hablando de otros países con toda esta participación de investigadores, de docentes de diferentes puntos?
6: Sí, Carla. Fíjate, la educación, lo más interesante de todo, creo yo, desde mi humilde punto de vista, es que siempre hay cambios. Siempre hay propuestas, mejoras. Hoy te funciona, mañana no te funciona. Tú como capital humano, talento humano, muévete, haz algo. Es ahora sí que vivir, permanecer y no persistir o no nada más como sobrevivir. ¿A qué quiero decir con esto? Que siempre la parte que nosotros como educadores, como docentes y demás, siempre tratamos de capacitarnos, no es por un título, por un documento. Esto debe de ir, sin lugar a duda, de una manera trascendente más allá. Es decir, el que nosotros realmente podamos transmitir. De nada sirve tener enfrente de mí un doctor en educación que pues no me enseña absolutamente nada, ¿no? O que simplemente no viva la parte de la educación. Entonces, la parte de los retos, créeme que siempre va a haber retos, obstáculos, situaciones complejas, pero también ahí es donde viene la parte de la inteligencia emocional. ¿Qué vamos a hacer con lo que tenemos? ¿Cómo lo vamos a transformar, a potencializar? Y por supuesto, esta parte fundamental de dejar a un lado las quejas. Mira, yo te comparto en las mesas de trabajo y demás, pues yo podía ver que decía yo, ay, wow, todo, sí. Pero ya cuando me contaban ciertas cosas que, bueno, obviamente, pues como van a ser publicadas en revistas científicas y demás, pues no puedo dar mucho contexto al respecto. Mucha información, pero dices tú, órale, no, pues entonces yo estoy en la riqueza, ¿no? Entonces realmente no existe un lugar idóneo. El lugar lo haces tú, es decir, las personas que estamos en esos lugares, ¿qué es lo que estamos transformando en la educación? ¿Cómo desde el momento en que llegamos a nuestras aulas? Es, decía una doctora de la Universidad de Texas, decía, Dulce, es que yo cuando llego y digo, todos son mis hijos, le digo, pues así debería de ser, y qué padre, a lo mejor yo lo había pensado no con esas palabras, pero sí con el compromiso, ¿no? Y ponernos la camiseta. Entonces, los retos son que las tecnologías, que si esto, que si el otro. Ellos allá me decían, a ver, el internet a mil, todos los recursos que quieras, inclusive había desabasto de recursos. Y a veces estamos, inclusive me ha tocado estar compartiendo algunas charlas en algunas comunidades aquí de la región, y que dices tú, híjole, no traigo papel, pero a ver en dónde te escribo, ¿no? Entonces, es simplemente en nosotros el tener las ganas, la garra de decir, a ver, yo a esto vengo y con lo que tengo lo voy a hacer, lo voy a multiplicar. porque sin lugar a duda esta parte de la educación siempre va a tener ciertos retos, tanto de recursos materiales, económicos, financieros, tecnológicos y demás, pero es gracias a esos retos nos hace movernos, ser mejores personas, el tratar de buscar siempre lograr el objetivo, porque no podemos perder de vista que la educación tiene su objetivo. Entonces, a ver, no venimos a transformar o a hacer y deshacer, sino realmente a retribuir. Y en un mundo globalizado que hoy en día, pues la parte de la cultura, inclusive yo les compartía a mis compañeros en la conferencia, les decía, bueno, inclusive aquí en México, de un contexto a otro, de Tamaulipas a Hidalgo, varían ciertas palabras, le digo, y significan totalmente distinto. Entonces, fíjense cómo los retos de la educación, de la parte multicultural, de la parte del lenguaje, del comprendernos. O sea, a ver, si yo pienso, tú me dijiste algo, Carla, y yo dije, ah, caray, yo ya me estoy enojando. A ver, ¿estoy entendiendo bien? Es ahí donde viene la parte de la empatía. Estoy entendiendo, a ver, yo te estoy entendiendo esto, ¿estás en la correcto? Ah, ok. Pero si me cierro y digo, ¿sabes qué? Pues ella me dijo esto y entramos en esa parte, obviamente existe un ahora sí que una barrera, ¿no? Y la parte, sin lugar a duda, importante también de la educación es podernos comunicar. ¿Comunicar para qué? Para que nuestros estudiantes en esta parte, porque es nuestro, ahora sí que es nuestro gol, nuestros estudiantes, pues realmente digan, ese es un escalón. Mi universidad, mi Escuela Superior de Jucla, me dio un escalón y estoy de manera internacional. Que nosotros seamos un eslabón que les ayude a impulsar. Entonces, retos siempre, muchos, en diferentes contextos, pero para eso tenemos que estar nosotros a las vivas, como decimos aquí en la Huasteca, a las vivas. ¿Para qué? Para poder enfrentar esos retos con dignidad y sobre todo siempre con la cavidad y sobre todo con esa inteligencia emocional que nos debe de caracterizar. Es decir, no podemos dar algo que no tenemos. Si yo quiero decir que mis alumnos sean pacientes, pero a mí no se me da la paciencia, yo tengo que trabajarla. Entonces, desde ahí, Carla.
5: Claro, así es, doctora Dulce. Y bien, después de toda esta experiencia que vivió en la Universidad de Texas en este importante encuentro académico internacional, ¿qué representa para usted este logro académico? Y también, ¿cuáles son los próximos retos profesionales que se plantea?
6: Bueno, es un parteaguas, Carla. La verdad, siempre trato de estar muy, muy, activa. Ya ves que he venido aquí al radio y por un lado estamos hablando de inglés, por otro lado estamos hablando de investigación, ahorita de educación. O sea, creo que nos podemos encerrar en una parte de algo como de un solo tema, por decirlo así. Porque la educación es algo integral, va desde la parte de la psicología, la parte de la pedagogía, así sucesivamente. Entonces yo creo que aquí viene la parte de este parteaguas para mí, Dulce, en el cual yo digo, bueno, ya hice una exposición, ya puse mi primera piedra ya, me vuelven a invitar, ahora Escocia, pues imagínate, o sea, no me la creo, ¿no? No me la creo. Y claro que me voy a capacitar todo este tiempo, voy a entrenar, voy a dar lo mejor de mí para seguir poniendo a nuestra institución, la Universidad Autónoma del Estado de Hidalgo, la Escuela Superior de Jucla, en alto. Y que sigan dándome ese permiso, ¿eh? Porque también hay que ganárselo. Claro. Entonces, sí quiero seguir enfrentando esas partes, inclusive viendo cuáles son las partes que me fallan y que debo de moldearlas. Y sobre todo para que realmente la universidad siga diciendo, órale, vas y vas con todo, ¿no? Entonces, y buscar esa parte de seguir colaborando y trayendo esas oportunidades aquí a nuestra Escuela Superior de Huejutla y que sobre todo nuestra región vea que esta es la mejor opción.
5: Así es, sobre todo todas estas colaboraciones que al final del día llegan a ser muy importantes y que llegan a tomar pues ese intercambio de opiniones, de conocimientos y se pueden realizar pues grandes trabajos y como bien lo ha mencionado pues se logra un gran trabajo en equipo. Doctora Dulce, ya para ir finalizando este espacio de interlocución, ¿qué mensaje le gustaría compartir con la comunidad universitaria de la UAEH y con quienes siguen de cerca el trabajo académico que se realiza desde la Escuela Superior de Huejutla?
6: Bueno, más que mensaje, créeme Carla, yo creo que es una reflexión que yo traigo, ¿no? El de decir, el enseñar es más que educar, ¿no? Es decir, estamos, si no nos ponemos la camiseta y decir, a ver, yo realmente quiero estar en la educación, híjole, estamos haciendo un daño, estamos haciendo un daño. Entonces, pues nosotros tenemos como docentes, como cuerpo académico y demás, que sensibilizarnos y que buscar mejores estrategias, mejores oportunidades, el seguir agradeciendo nuestro labor, nuestro noble labor, el seguir buscando estas oportunidades. La escuela nos da mucho, ahora nosotros hay que darle la escuela. Nuestra región nos da mucho, ¿qué le vamos a dar nosotros a nuestra región? Y así sucesivamente, ¿no? Definitivamente el mensaje que yo pudiera transmitir es de que no dejemos de creer en nosotros, que busquemos una educación de calidad, que movamos a esa parte de obstáculos, esa parte de quejas, esa parte de que, híjole, porque no existe un mundo perfecto, te tocó aquí, ¿qué vas a hacer? ¿Cuál es el propósito, el mensaje que tú quieres dejar? Y sobre todo, el seguir impulsando la parte de la investigación en educación. ¿Por qué? Porque queremos realmente nosotros transformar, el poder dejar huella en la vida de nuestros estudiantes, pero a veces nuestros estudiantes también, obviamente, dejan huellas en nosotros, ¿no? Entonces, el poder nosotros seguir esta parte de la investigación en la educación, seguir nosotros buscando la innovación educativa, la currícula, la pedagogía, el no perdernos esa parte humana y sobre todo de ver que somos más que un papel, que somos más que un título, sino sobre todo que nos caracteriza como buenos seres humanos en nuestra institución y que realmente nos gusta contribuir, nos gusta colaborar, nos gusta dar lo mejor, y por eso es la escuela lo que es, el prestigio de nuestra región.
5: Así es, doctora, es una de las instituciones con gran prestigio, la más importante aquí en la Huasteca Hidalguense, la Escuela Superior de Huejutla, y que pertenece a la Universidad Autónoma del Estado de Hidalgo. Y bien, con estas palabras hemos llegado al final de este espacio de interlocución. Agradezco a la doctora Dulce María. ¿Algo más que desea agregar?
6: Sí, Carla, pues agradecer a todas las personas que están en nuestra institución, en la cual hacen posible estos espacios, es decir, el poder, por ejemplo, ahorita en radio, el poder decir a la comunidad el impacto que está teniendo nuestra Escuela Superior de Huejutla, y sobre todo esa parte fundamental, agradecimiento a nuestro director, al maestro Armando Sunzunegui, por las facilidades y demás, a nuestro secretario académico, a todos, créeme lo que la verdad, yo de todos tomo lo mejor y quiero ser como ellos y digo, qué barbaridad, o sea, la verdad, yo creo que el agradecimiento, mi gratitud y sobre todo dejo el compromiso de seguirme formando y dando lo mejor de mí para seguir formando esta parte de la familia, fortaleciendo la familia y sobre todo la parte también fundamental que lo que es el poder sentirme orgullosa y que ellos se sientan orgullosos de una servidora de formar parte de esta institución.
5: Doctora, muchísimas gracias y también reiteramos muchísimas felicidades por esta participación que tuvo en la Universidad de Texas y bueno, pues ya más adelante nos estará compartiendo todos los detalles con esta próxima invitación, colaboración que también hará, pero ya en Escocia. Ya esperaremos todos los detalles más adelante. Esto ya pues todavía es un año que pueda pasar. Entonces pues ya la esperamos aquí en estos micrófonos también para que nos comparta pues todas estas actividades y también esa gran primicia que nos tiene.
6: Sí, muchas gracias y gracias a ti por estas preguntas tan que híjole, la verdad es una pregunta y hasta no sé si notabas que hasta roja me ponía, ¿no? Porque quería decir tantas cosas, la verdad es una emoción, un agradecimiento, de verdad bastante bien la parte de la educación.

0: su puesto aquí en Huejutla. Al micrófono se despide Carla Tobar y que tengan una excelente tarde.
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4: Es la 1:35.
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7: Hola, ¿qué tal? Espero estén pasando una excelente tarde. Saludamos con alta estima a todos nuestros apreciables radioescuchas que conforman la comunidad emprendedora de Hidalgo. Nos dirigimos desde Actopan Radio UAEH 102.1 FM. También enviamos afectuosos saludos a Simapán en el 99.5 FM y, por supuesto, a San Bartolo Tototepec en el 99.7 FM. Y donde quiera que nos escuches, este es tu programa Ganar, Ganar. Bienvenidos sean todos. Soy la maestra Rita Valencia Hernández y hoy traemos la dosis de estrategia, data y mentalidad que tu negocio necesita para escalar. Deja de soñar con emprender, es hora de hacerlo real y rentable. Te damos la más cordial bienvenida a este espacio. Una producción basada en la licenciatura en creación y desarrollo de empresas, programa único que se imparte en la Escuela Superior de Actopan. Aquí convertimos el conocimiento académico en soluciones y resultados empresariales. Y para que esta conversación no pare, envíanos tus comentarios y dudas al WhatsApp al 772-104-1721, repito, 772-104-1721. Síguenos en nuestras redes sociales. Búscanos como Radio UAH 102.1 Actopan, Radio UAH Simapán 99.5 y Radio UAH San Bartolo Tototepec en el 99.7. Dale me gusta y entérate de todo lo que preparamos con mucho cariño para ti. Pues hacemos una pausa también para reconocer a nuestro equipo de trabajo. Agradecemos en los controles y producción al licenciado en Ciencias de la Comunicación Alejandro Ángeles por hacer posible esta transmisión con la mejor calidad posible, así como a cada uno de las y los operadores en cada estación. Si buscas crecer, profesionalizar tu negocio o simplemente quieres la inspiración para dar el primer paso, ese es tu programa ideal. 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Y bueno, pues el día de hoy traemos un tema muy interesante que seguramente te va a interesar, y no solamente a los pequeños negocios, sino a todas las personas. El tema que traemos hoy es la calidad como ventaja competitiva para las empresas, y bueno, es algo que no puede faltar en toda la actividad, en toda evento, institución y demás. Esta palabra no puede faltar, y más

0: la práctica de la misma. Y bueno, pues vamos a recordar muy rápidamente nuestra definición de administración, y sabemos que en la administración este es un concepto clave también para que se den los resultados que esperamos. Y sabemos que en la administración, pues es la disciplina social que busca, coordina a través del liderazgo, el trabajo en equipo, la toma de decisiones, pues coordina los recursos de una organización con ética, con calidad, con sustentabilidad. Y bueno, pues eso es lo que buscamos siempre, ¿sí? Y calidad precisamente es el tema que nos ocupa el día de hoy. Bueno, pues tenemos a como invitado el día de hoy a un alumno destacado, pasante en la licenciatura en creación y desarrollo de empresas que se imparte aquí en la Escuela Superior de Actopan, al licenciado Sánchez Hernández Eric Sebastián. Muchas gracias, Eric, por venir el día de hoy a compartir este tema.
1: Muchas gracias a usted, muchas gracias también a todos los radioescucha que pueden estar en este momento, pues transmitiendo pues este momento, y pues agradezco también pues la invitación que se ha hecho para que pues pueda compartir mi experiencia, compartir pues las cosas que he podido aprender en esta licenciatura y pues también en el tema que más me ha gustado en pues todo este tiempo, estos 4 años de licenciatura, también servicio, prácticas profesionales, y que pues pueda compartir con mis compañeros y pueda compartir pues con cualquiera que ponga en la radio esta transmisión.
0: Gracias, Eric, por estar con nosotros y compartir, como tú dices, estas experiencias y el conocimiento que tienes acerca de este tema. Y bueno, pues vamos a iniciar por algo muy importante para definir precisamente qué debo entender por calidad.
1: Ok, esta es una pregunta, pues, aunque parece complicada para varios de los licenciados, para varios de los administradores, el concepto de calidad no es tan complejo como se piensa, o a veces algunas personas sienten que calidad solamente es que algo sea bueno, ¿no? Pero calidad se entiende precisamente a satisfacer las necesidades del cliente. El tema de calidad se enfoca en buscar los requerimientos del cliente, tenerlos percibidos, tener todos estos elementos para poder satisfacer esa necesidad que ellos buscan pues obtener. Entonces las necesidades del cliente son lo que te da a ti esos parámetros para poder ajustarte en tu producto o servicio y que tú les puedas servir un producto de calidad que satisfaga precisamente esa necesidad.
0: Tienes toda la razón. Pues de hecho, todos los consumidores lo que buscamos son marcas. Compramos marcas. Y esa marca, pues de cierta manera me garantiza que es un producto bueno, con valor, duradero, y que satisface mi necesidad, ¿verdad? Entonces, la palabra calidad, siempre nos vamos a estar acercando a esa palabra, a acercarnos a ese producto, a esa empresa, a esa marca. Y desde hoy, en tu pequeño negocio, estás empezando a generar tu marca con calidad, acercarla a tu cliente, ¿cierto? Bueno, pues otra pregunta importante. ¿Cuáles son los conceptos más importantes que consideras tú que circundan en la calidad?
1: Ok, para los enfoques, o bueno, más bien los conceptos básicos que se tienen que conocer al entrar a este tema de calidad, que es un tema pues bastante amplio para los licenciados en creación y desarrollo de empresas que pues nos escuchan también. Algunos de los conceptos ya los conocemos, pero estos conceptos pues son el enfoque a procesos, el ciclo PHBA, que algunos o varios de nuestros licenciados lo conocen, pues el alcance, el pensamiento basado en riesgos, las partes interesadas, la información documentada, obviamente el enfoque al cliente y la mejora continua. Que estos son los conceptos más básicos en los que uno se tiene que centrar para poder tener este enfoque a calidad en tu empresa o en tu organización, ya sea por más pequeño que sea a la más grande.
0: Muy bien, muy interesante. ¿Nos pudieras dar un ejemplo práctico de cómo los pequeños negocios, según nos están escuchando, cómo puedo considerar o poner en práctica cada uno de estos elementos que nos acabas de mencionar, por favor?
1: Claro que sí. En mi vida personal, pues yo tengo un emprendimiento. Como este emprendimiento es precisamente un negocio de venta de productos de limpieza al menudeo y a mayoreo. Actualmente podemos distribuir a ciertos clientes aquí en la región de Actopan que cuentan con estos requerimientos de calidad que son muy importantes, ya que para estos requerimientos tenemos que cumplirlos, ya que como sabemos todos, lo que tenemos que hacer es cumplirlos para poder tener satisfecho a este cliente y que pueda fidelizarse con nosotros. Entonces, en este caso, en el ejemplo que yo les comparto, yo tengo que tener ciertos estándares para mi producción, ya que como yo distribuyo y fabrico los productos, tengo que tener ese cuidado, porque también calidad se enfoca en que lo hagas bien aunque nadie te esté viendo. Entonces, al hacer esto, tienes que demostrar que puedes ofrecer un servicio de calidad, con alta calidad más bien, sin que nadie esté revisando que tú lo estés haciendo bien, sino que el propio cliente sabe que lo estás haciendo bien porque ya ha tenido experiencias anteriores que le han sido gratas, que le han sido favorables, y por eso es una ventaja que te puede dar tener calidad en tus productos, en tiempos, en servicio al cliente, en la producción. O sea, calidad no solamente se enfoca en el producto, sino en muchos aspectos detrás de él. Y pues justo lo que intentamos nosotros hacer es tener calidad en el servicio al cliente, responder rápido, en el producto, que sea un producto que realmente les funcione, y pues las entregas hacerlas lo más rápido que se pueda.
0: Ah, muy bien. Bueno, seguramente la palabra de calidad y la práctica, lo que es más importante, de calidad, forma parte de la cultura organizacional, ¿no? Siempre hacerlo, como dices, bien. ¿Cuáles crees tú que sean los beneficios directos al trabajar con calidad o considerar esta en tu práctica de gestión?
1: Ok, para esto les voy a compartir un poco de mi experiencia que tuve en prácticas profesionales. Mis prácticas profesionales las realicé en una empresa que hacía tarimas de madera para exportación de productos, y tenía una gama de clientes bastante grande. Para este caso, la calidad era bastante importante porque algunos de estos clientes, que eran internacionalmente pues reconocidos o también nacionalmente reconocidos, necesitaban ciertos estándares y también ciertos parámetros de medición o de control. La calidad, en este caso, como una ventaja, era tener pues les dábamos un certificado de calidad que precisamente decía que todo lo que teníamos era exactamente igual a los documentos que ellos nos requerían. Emitíamos certificados de calidad de ciertos productos que tenían una tolerancia, y nosotros les entregábamos este producto, y este producto tenía que cumplir exactamente con todos los documentos. Esto logró en el tiempo en el que estuve en prácticas profesionales atraer a algunos clientes locales, también pues regionalmente reconocidos. Estos clientes, pues al ver o al notar que también los demás clientes que teníamos nos recomendaban, pues empezaron a comprar más, y entonces es como un beneficio el que puede darte una reputación más alta, puede incrementar esa gama de clientes potenciales, y pues que precisamente también se fidelicen esos clientes contigo y puedan hacer esta recomendación de boca en boca, o también a través de pues una carta de recomendación que te puedan dar tus mismos clientes hacia otros clientes que puedes tener.
0: Ok, muy bien. Bueno, pues considerando la calidad como una ventaja competitiva, y ventaja competitiva entendemos que es la ventaja que tienes tú en relación a tu competencia. Bueno, ¿nos puedes decir cuáles son los beneficios directos de esa ventaja competitiva de calidad?
1: Precisamente, un ejemplo que siempre nos repetían mucho era pues que al tener calidad, o tener con un sistema también de gestión de calidad, que es otro tema que vamos a tratar más adelante, las empresas lo que buscan es precisamente saber que lo que vas a hacer está bien. Entonces, al contar con un sistema de gestión de calidad, o que estés reconocido que tienes una muy buena calidad, pues aumentas tus ventas, tu participación en el mercado, reduces costos, reduces riesgos laborales también, entre muchas otras cosas. Pero pues sí, prácticamente es algunas de las ventajas de las que tiene tener, de las que calidad cuenta, y pues puede tener esta ventaja frente a tus competidores que no tienen sistemas de gestión de calidad.
0: Muy bien, no olvidemos que lo que tenemos que ofrecer a nuestro cliente es darle precio, calidad, servicio, comodidad, experiencia, estatus inclusive, y todo esto circunda en calidad. Bueno, pues vamos a un corte y enseguida regresamos. No te despegues porque seguimos con este tema muy interesante.
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0: Es la 1:48.
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3: Bueno, pues ya estamos de regreso aquí en este programa que el día de hoy tenemos como invitado al licenciado pasante en la licenciatura en creación y desarrollo de empresas, Eric Sebastián. Bueno, pues gracias. Vamos a continuar con este tema. Ya hemos hablado de todo aquello que le tenemos que ofrecer a nuestro cliente, que darle precio, calidad, servicio, experiencia, comodidad, estatus y demás, y todo esto con calidad. Bueno, pues otra pregunta interesante que nos gustaría es que nos compartieras de acuerdo a tu experiencia, ¿cuáles creen tú que sean las ventajas directas de la calidad para las empresas?
4: Como lo mencionábamos antes, pues el tener calidad pues te da una reputación bastante alta, en ya sea por más pequeña o más grande que sea tu empresa, ya sea que vayas a una pyme que esté aquí en Actopan o una empresa internacionalmente conocida, el tener calidad te da una muy buena reputación frente pues a tus clientes, o también no solamente frente a tus clientes sino también con tus trabajadores. Tus trabajadores pueden entrar a tu empresa o pueden ser contratados obviamente por a través de la selección y pues todas estas situaciones que hace el Departamento de Recursos Humanos, que también al tener esa calidad y esa seguridad laboral también puedes tener esa confianza de poder estar asociada con esta organización, ya sea de cualquier tipo de tamaño, y pues esta ventaja te ofrece esa diferenciación frente a tus competidores, como lo veíamos.
3: Muy bien, bueno, pues nos puedes hablar acerca de cuáles son los 8 principios de la gestión de calidad que nuestros clientes deben considerar en la práctica de la calidad, parcialmente.
4: Claro que sí. Los 8 principios son: enfoca al cliente, es el liderazgo, mejora continua, la gestión de relaciones, el compromiso a las personas, el enfoque a procesos, que ese es muy importante, y la toma de decisiones también basada en evidencias. En estos principios, varios de estos principios de calidad son retomados para una norma muy importante que pues la vamos a ver, que es la ISO 9001 y la 9000, y frente a otras también que son como la 14001, 21001, 45001, pero más específicamente a la 9001, retoman estos conceptos de los principios de calidad y se crea esta normatividad o esta estandarización internacional a través de ISO. Entonces retoman precisamente el enfoque al cliente, que el enfoque al cliente, como lo ya hemos dicho, pues es darle lo que necesita, lo que él siente que requiere. El liderazgo, que es también que toda la organización esté comprometida con ofrecer un servicio de calidad, producto o servicio. La mejora continua, que no solamente es quedarse en lo que siempre ha funcionado, sino seguir mejorando cada vez. La gestión de relaciones con tus proveedores, con tus clientes, con tu personal. El compromiso de las personas, que va muy relacionado con las relaciones. El enfoque a procesos para que todo salga bien en el tiempo específico, en el establecido, con la menor cantidad de recursos posible y con pues lo mejor que puedas ofrecer. Y la toma de decisiones basada en evidencias, que es lo veríamos algunos licenciados en creación como pues esta evaluación de desempeño.
3: Muy bien, bueno, sabemos que ahora la calidad es una certificación y muchas, al principio que iniciaba esta cultura del emprendimiento y el ISO 9000, decíamos, ay, pues nos veíamos empresas que decían, estamos certificados. Y decíamos, oh, bueno, pues es muy buena empresa, muy buen producto, servicio y demás, pero tenemos que saber que, por ejemplo, no sé, en una empresa tienes 50 procesos, pero estaba certificado en 2 o 3. Entonces, cada uno de los procesos debes cumplir y comprobar que efectivamente cumples con esa norma que dicta de una manera legal y que eres una empresa o tu producto de calidad. Y hay muchas cosas que se deben certificar, como pues la calidad, la gente, el equipo, la infraestructura, la comunicación hacia adentro, hacia afuera, el liderazgo. Son muchos factores que se considera para que se pueda ser certificado, ¿cierto? Y bueno, pues nos puedes decir cuáles son algunas herramientas o de qué manera me estoy dando cuenta, me puedo dar cuenta que soy una empresa de calidad o tengo y ofrezco un producto de calidad al cliente? ¿De qué manera puedo detectarlo?
4: De manera concreta, pues hay varias formas. ISO no, como tal, no te da un parámetro por el cual tú puedas decir tengo que cumplir con este requerimiento para saber si mi producto está satisfaciendo al cliente, pero sí te da ciertas pautas para que tú puedas comprobarlo. Esto pues se puede a través de la evaluación de desempeño, que es uno de los puntos de la ISO. Esta evaluación de desempeño pues se mide por indicadores KPIs o algunos otros indicadores porcentuales o de productividad o de satisfacción al cliente, encuestas, servicios postventa también, para saber cómo se ha percibido tu producto frente a pues el consumidor. Y pues sí, pues más que nada la medición de resultados por los objetivos. También en una parte fundamental para la calidad es el establecimiento de objetivos. El establecimiento de objetivos se trata en el saber el qué, el cómo y para qué. En este sentido, nuestro objetivo tiene que ser realista y medible, por lo cual si tenemos esta medición realista, podemos determinar en el futuro si se ha cumplido con ese objetivo, que tal vez tu objetivo pueda ser aumentar mis ventas o también el hecho de fidelizar más clientes o mantener los clientes, pero siempre en una forma positiva, para que así tengas ese parámetro de cómo seguir o cómo tener estas estrategias para cumplir este objetivo a través de estas evaluaciones de desempeño, que se pueden hacer periódicamente o se pueden hacer después. Hay varios métodos, pero pues algunas de ellas también son auditorías, también, como ya lo mencionábamos, son encuestas periódicas, gráficos de control, bases de datos también que se pueden ocupar, pero también se pueden utilizar pues la tasa de defectos, que pues esa se centra en que sean los mínimos posibles, y las mermas y desperdicios, a su vez también que se busca que todo esto sea lo mínimo posible para tener una satisfacción mayor del cliente.
3: Muy interesante, son indicadores que fácilmente puede detectar si eres un fabricante, produces y demás, cuánta materia prima se desperdició, cuántas quejas tuviste de tus clientes, cuántos de productos con defectos, el porcentaje de entregas de tiempo, si te atiendes un restaurante y te tardas media hora o más de la hora en atender a tu cliente. Esos son algunos indicadores que nos sirven como base para ver si eres un producto o un servicio de calidad, ¿cierto? Bueno, pues muy interesante este tema, y esperemos que ahora pues lo incluyan en sus actividades diarias, porque la calidad no se trabaja un mes, un año, dos, sino se trabaja siempre. Esto es de forma permanente, ¿sí? Bueno, nos gustaría que nos platicaras desde tu experiencia cuál ha sido el reto pues más significativo al que te has enfrentado con este tema, y cuál fue el desafío y cómo lo abordaste o lo enfrentaste.
4: Hay varios retos, de hecho, para esta parte. En mi experiencia, pues estuve, y un saludo también a la Dirección de Gestión de la Calidad de la Autónoma. Esta dirección pues me ayudó a centrar como que todos estos conocimientos ya teníamos de la licenciatura, pero que hacía falta ese refuerzo o llevarla a la práctica, por lo cual el estudiarlo si es una cosa, dirían, y el llevarlo a la práctica es otra cosa. El llevarlo a la práctica te lleva a tener un conocimiento más robusto, el saber lo que realmente sucede, lo que realmente puede pasar. Y me enfrenté con una situación, o nos enfrentamos como dirección a una situación bastante latente, que era la resistencia al cambio. La resistencia al cambio es un problema que siempre sucede con los sistemas de gestión de calidad, en la que pues, por el hecho de ya tener monotonizado algo, se piensa que así se debe de quedar o que así funciona bien y no hay que cambiarlo, y cuando nosotros tenemos que buscar siempre la mejora continua. Ese es uno de los retos a los que más me enfrenté, y otro de los retos a los que me enfrenté fue esa comunicación asertiva con con obviamente estas partes interesadas, que partes interesadas pues es toda la organización, puede ser los clientes, pero más también puede ser las partes interesadas, que son pues tus propias áreas, tus propios departamentos. El comunicarles de una manera en el que no sea impositiva es un reto. El también tener conocimientos robustos de no solamente calidad, porque calidad depende de todas las áreas, no solamente. Algunas personas creen que la calidad solamente depende del área de calidad, pero en sí calidad depende de toda la organización, y que todos tengan este enfoque a seguir el mismo curso, de enfocar a todos los intereses de las diferentes áreas y enfocarlas a una misma dirección, que también es un gran reto, porque muchas veces al área de calidad solamente se le adjudica esta función de tener este aseguramiento de que todas las cosas salgan bien, pero depende de toda la organización. Y pues tener este control y este conocimiento de todas las áreas, que aunque sabemos que no somos especialistas en todas las áreas, tienes que tener un conocimiento de qué se hace en cada una de ellas para poder entender, comprender sus necesidades que también ellos tienen, los requerimientos que ellos tienen, y pues también poder satisfacer no solamente al cliente externo, sino también a tu cliente interno.
3: Cierto, pues es muy importante el reto que tiene de todas las personas que dirigen una organización y quiere trabajar ahora con calidad, ¿no? Como tú lo acabas de mencionar, la comunicación más imposición es una invitación, ¿verdad? La mentalidad y la cultura de que vamos a hacer trabajar siempre con una mejora continua de procesos en vista de satisfacer mejor al cliente, como tú lo acabas de decir, que nos beneficia a todos de manera interna, a los colaboradores y también a tu cliente, ¿no? Y bueno, pues es una satisfacción en el trabajo, como vimos, la calidad mejora la productividad, mejora el ambiente, hay muchas ventajas, otras que tiene la, ¿cómo se llama? La calidad, que mejora el servicio, mejoras el proceso, mejoras la calidad, la atención, el servicio al cliente, una calidad esperada, fidelizar a tu cliente. Tienes que tener muchos objetivos en mente para saber que la calidad no hay otra opción. Y de hecho, la calidad no es una opción, es una obligación, ¿verdad? E involucrar a todas las personas, ¿no? ¿Cómo hacer sinergia en todo el personal para que todos colaboren con este principio? ¿Cuál sería tu mensaje que das a los que están emprendiendo o a los que están por emprender con respecto a la calidad?
4: Que más que un gasto, más que un tiempo que se ha perdido, en realidad es un tiempo en el que puedes disfrutar muy bien de hacerlo, porque algo que nos gusta mucho a nosotros como licenciados en creación y desarrollo de empresas es este orden, ¿no? Que todo tenga sinergia, que todo fluya como debería de ser.
3: Cierto. Calidad hay que verla como una ventaja competitiva. Calidad es, como tú lo acabas de decir, sinergia y sacar, dar todos, cada uno de los miembros lo mejor de sí para contribuir. Y bueno, pues sinergia es una ventaja competitiva. Y bueno, pues hemos llegado lamentablemente al final de nuestro programa. Agradecemos a nuestro invitado, Eric Sebastián. Muchas gracias por estar con nosotros. Gracias por venir a compartir este tema tan interesante y que queda a disposición para atender las dudas en nuestras escuchas. Agradecemos a las direcciones de Suma Radio, Zimapán, San Bartolo, Tototepec y Actopan el apoyo que nos brindan permitiendo llegar hasta ustedes. De igual manera, a los operadores que hacen posible esta labor de comunicación hacia nuestra distinguida audiencia. Los esperamos en una nueva emisión en su programa Ganar, Ganar. Al micrófono se despide su amiga y servidora, maestra Rita Valencia Hernández. Gracias por acompañarnos y recuerda que lo único imposible es aquello que no intentas. Hasta la próxima.
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3: El peso es solo parte de tu historia. ¿Por qué? Porque efectivamente, si estamos muy casados, desafortunadamente, con solo quiero perder peso, así solo voy con esta nutrióloga. No, la nutrición es puramente preventiva. Entonces ya hablamos de genética, pero si tú no quieres desarrollar, obviamente, diabetes, hipertensión o cualquier otra enfermedad crónica, pues tengo que prevenir aprendiendo a comer. Número uno, el paciente desde que llega tiene que estar aprendiendo nuevos hábitos, pero también trabajamos sobre la composición corporal. Es decir, ok, a mi consulta puede llegar un paciente que tú lo ves y a simple ojo dirías, está delgado, como por qué llega conmigo. Porque en esa composición corporal entonces vemos de 70 kilos que pesa o 60 lo que pese, cuánto de eso es grasa, cuánto es músculo, para que realmente veamos si este paciente es realmente saludable o está realmente saludable en esos valores. Y si no, empezamos a trabajar, fomentar la masa muscular. Sobre todo, después de los 40 años hay una pérdida constante de masa muscular, sí o sí, porque estamos en crecimiento, porque estamos avanzando. Y así como los huesos en un adulto mayor se hacen más chiquitos y dices, ay, yo ya me hice más chaparrita, lo mismo pasa con la masa muscular. Entonces, no solo es para perder peso, trabajamos la composición corporal, pero también prevenimos enfermedades o controlamos. Es decir, un paciente no solo es diabético, sino que viene con colesterol, con triglicéridos altos, con ácido úrico. Entonces, la alimentación entra para contrarrestar y volver a la normalidad a estos valores.
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4: Temperatura, 35 grados centígrados.
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1: Son las 2:05.
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0: Hola, ¿qué tal? Muy buenas tardes. Le damos la más bienvenida a usted que nos sintoniza a lo largo y ancho del Valle del Mezquital o la región de la Sierra Gorda. Todas las personas que también nos escuchan a la distancia en el extranjero, sean bienvenidos, bienvenidas. Y pues iniciamos esta hora informativa con el compromiso de mantenerle al tanto de lo que sucede a nivel regional, estatal, nacional e internacional, de lo más relevante en este día jueves a través de la señal del 99.5 de FM. Mi nombre es Fidel García Cuevas y tendré el gusto de acompañarle durante esta tarde. Saludo también cordialmente a mis compañeros, compañeras, en especial a Daniela Reynoso y al ingeniero Vladín Martínez, quienes me estarán acompañando en los controles técnicos en esta tarde. Sin más preámbulo, damos inicio a los titulares de esta tarde. Inicia capacitación a funcionarios del municipio del Valle del Mezquital y la Sierra Gorda sobre derecho de niñas, niños y adolescentes. Crisis por el agua y alerta ambiental en la región de Tula y del Valle del Mezquital. En información nacional, gobernación y organizaciones de transportistas acuerdan ruta de atención a demandas y descartan bloqueos. En acontecimientos internacionales, Venezuela evalúa los daños causados por dos terremotos de magnitud 7.2 y 7.5. En información universitaria, consolida una cultura institucional de paz mediante la formación de líderes estudiantiles. Esto y más en Suma Noticias Radio.
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0: Rápidamente iniciamos con este primer bloque de noticias regionales. Déjenme comentarles que en el municipio de Zimapán se desarrolló la capacitación denominada Por los Derechos de Niñas, Niños y Adolescentes, dirigida a servidores y servidoras públicas del municipio. Durante el arranque también participaron algunos representantes de municipios de Cardonal, Tasquillo, Ixmiquilpan, Chilpautla y Nicolás Flores, quienes se sumaron al esfuerzo regional para impulsar la cultura de respeto, protección y defensa de los derechos humanos. Esta importante jornada de formación fue impartida por la Comisión de Derechos Humanos del Estado de Hidalgo, que busca pues contribuir a la construcción de entornos más seguros, inclusivos y respetuosos para niños y en este caso la niñez y la adolescencia, mediante pues la sensibilización y actualización de quienes desempeñan funciones en servicios públicos. Y es que las autoridades destacaron la importancia de fortalecer las capacidades institucionales para garantizar el pleno ejercicio de los derechos de las niñas, niños y adolescentes, así como también fomentar acciones coordinadas en favor del bienestar y desarrollo integral. Y es que justamente las capacitaciones en materia de derechos de adolescentes fortalece pues la capacidad de los servidores públicos para promover y proteger también el ejercicio pleno de los derechos a través de estos espacios de formación. Pues el municipio y demás municipios participantes reafirman este compromiso de poder trabajar, digamos, con responsabilidad, sensibilidad ante todo, ¿verdad?, en favor del bienestar de la niñez hidalguenses. Justamente, pues esto puede construir un entorno más seguro. 2:10 PM, para que no se le haga tarde, mientras nosotros le seguimos informando de lo que sucede a nivel regional. Y justamente en temas que marcó justamente la jornada, digamos, aquí en el municipio, referido a lo que son las capacitaciones y justamente para la sensibilización, Zimapán también fue sede de una reunión de seguimiento y capacitación de bibliotecas públicas, un encuentro que reunió representantes de algunos otros municipios como Alfajayucan, Champantongo, Nopala y Tecozautla, con el propósito de fortalecer el trabajo colaborativo en favor de la promoción de lectura, la cultura y el acceso al conocimiento. Durante la jornada se contó con la participación de coordinadores regionales de bibliotecas, quienes compartieron herramientas, estrategias y experiencias orientadas al fortalecimiento de bibliotecas públicas como espacios fundamentales para el aprendizaje y el desarrollo comunitario. Y justamente las autoridades municipales destacaron la importancia de estos encuentros para consolidar pues una red de bibliotecas más sólidas, eficientes, capaz de responder a las necesidades educativas y culturales de la población. En este tipo de actividades, IMAPAN reafirma pues el compromiso a la educación y la cultura, y justamente el fortalecimiento a los vínculos intermunicipales que beneficia a la a las comunidades, en este caso de los municipios hidalguenses, y que municipios justamente como Simapán reciban capacitaciones dirigidas a funcionarios de bibliotecas públicas, pues representa pues una oportunidad valiosa para fortalecer estos espacios como centros de aprendizaje y la actualización también del conocimiento, atribuyendo también herramientas que pueda contribuir a la modernización de los servicios bibliotecarios y poner justamente, o haciéndolo mejor dicho, atractivo, ¿verdad?, e incluyente para personas de todas las edades. Y este tipo de pues acciones o estrategia pues refleja pues ese impulso de espacios favorables para la formación integral de la comunidad y justamente para el tejido social. Amigas y amigos, esto es parte de lo que está sucediendo en lo local con estas capacitaciones favorables, ¿verdad?, para los funcionarios y puedan justamente brindar un servicio de calidad. Ahora nos vamos para el municipio de Nicolás Flores y conocer también algunas iniciativas que está emprendiendo justamente pues parte también de la Dirección de Turismo en conjunto con otras organizaciones en un cambio de rubro de temas relacionada a lo que es el ciclismo, ¿verdad? Y es que las montañas de Nicolás Flores pues volverán a convertirse en un escenario de una de las expresiones más emocionantes, digamos, o las experiencias, ¿verdad?, para los amantes del ciclismo de montaña, con la realización de la segunda edición del Biker Tepeyolotsk, justamente así se denomina, un programa para el próximo 30 de agosto, bajo el lema de Montaña vuelve a rugir y el llamado ya comenzó. Este evento pues busca reunir a ciclistas y aventureros de distintas regiones para recorrer senderos rodeados de naturaleza, paisajes espectaculares y retos que podrán pues justamente, o mejor dicho, pues pondrán a prueba su resistencia y el espíritu deportivo. Los participantes podrán disfrutar de senderos ancestrales, rutas de montaña y visitas panorámicas, justamente vistas panorámicas que caracteriza pues justamente el municipio de Nicolás Flores. El municipio pues es reconocido también, ¿no?, por su riqueza natural, su cultura y este tipo de actividades que se va a realizar justamente en coordinación con Dirección de Turismo del municipio de Nicolás Flores, con parte también de la estrategia para promover el turismo deportivo y dar a conocer algunos de los atractivos naturales de la región. La rodada justamente pues representa pues una oportunidad valiosa, ¿verdad?, para fomentar el turismo, el deporte y favorecer el vínculo entre las personas y la riqueza de la región. Parte de lo que de la información regional, rápidamente déjeme comentarle que el municipio de Tasquillo también pues hace una invitación para los vecinos del municipio. Se va a llevar a cabo una jornada de salud el próximo 1 de julio en la Plaza Juárez frente a la presidencia municipal. La actividad iniciará a las 10 de la mañana y ofrecerán pues a la ciudadanía una amplia gama de servicios gratuitos enfocados al cuidado integral de la salud, entre los que destaca pues algunos de estudios y también consultas médicas, vacunación y atención dental, servicios de bienestar animal y diversos apoyos orientados a calidad de vida de la familia. Por acá voy a mencionar algunos de los servicios que son bastantes, por ejemplo, medicina general, ginecología, servicio dental, vacunación, pediatría, medicina, justamente estudios como son mastografía, glucosa, servicio de salud también emocional, prevención de adicciones, educación sexual, y también habrá algunas consultas sobre ginecología, servicio de salud, sobre cuestiones de por acá, antígeno prostático, y son algunos de los servicios, al igual también para las mascotas, esterilización y revisión veterinaria, parte de lo que, de la jornada, de lo que se va justamente, de lo que se está ofreciendo, mejor dicho, a los ciudadanos del municipio de Tasquillo. Son las 2 de la tarde con 16 minutos, es hora de irnos a nuestro primer corte promocional. No se despegue de la sintonía del 99.5, tenemos más información para usted en esta tarde.
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6: Son las 2 con 18 minutos.
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9: Vamos ahora a información generada en distintos puntos de la entidad y también el Congreso local dieron a conocer importantes puntos que a continuación le mencionamos. En el ámbito legislativo local se busca poner fin a criterios judiciales de revictimización a quienes sufren agresiones sexuales. El silencio o la falta de resistencia física jamás debe interpretarse como un sí. Y justamente una de las premisas, la diputada Joana Montserrat Hernández, ahora sí que integrante de la bancada del Partido Revolucionario Institucional, presentó una iniciativa clave para ahora sí reformar el Código Penal del Estado. Y es que la propuesta busca blindar justamente los procedimientos judiciales y garantizar que la inacción de una víctima de abuso sexual no sea utilizada legalmente como un supuesto consentimiento. La legisladora advirtió que la actual falta de una regla expresa como tal en la legislación local propicia resoluciones judiciales perversas. En la práctica, los jueces y ministerios justamente públicos asumen con frecuencia que si la víctima guardó silencio, se quedó paralizada o no opuso, digamos, a la resistencia física, existió así pues una aceptación implícita del acto. ¿Cómo ve usted esta información? Pues sin embargo, la diputada Hernández Pérez sustentó su propuesta en hallazgos científicos de la psicología y la neurobiología, que estos estudios demuestran que ante los niveles, digamos, extremos de miedo y estrés por agresión, el cuerpo humano activa mecanismos involuntarios de supervivencia y lo más común es justamente esta tonicidad inmóvil, digamos, o un estado de congelamiento de la persona, ¿no? El cual paraliza, pues, por completo a la persona, impidiendo gritar, huir o defenderse activamente. Y es que la propuesta de la reforma plantea modificar al artículo 183 del Código Penal Local. El objetivo es homologar la legislación estatal en el artículo 260 del Código Penal Federal. De aprobarse, pues esta ley local establecerá explícitamente que el consentimiento queda anulado bajo violencia, intimidación o engaño, o en este caso abuso de autoridad también, y dejará en claro que la pasividad o el silencio de la víctima bajo ninguna circunstancia constituirá pues una aprobación del delito. Y justamente exigirles pues a una víctima de abuso sexual que demuestre golpes o una negativa, digamos, verbal contundente para validar su agresión, pues es una muestra de ignorancia también científica y profunda crueldad institucional. Y el impacto social de esta laguna legal, como podemos llamar, pues es devastador, ¿no? Porque perpetúa la impunidad de los agresores y sepulta también la confianza de la ciudadanía ante la justicia. No podemos seguir permitiendo que el marco legal pues penalice, digamos, el trauma o el estado de congelamiento. No es una complicidad, sino que una respuesta biológica del horror. Ahora sí que basándose en artículos científicos se quiere justificar la modificación de esta ley y justamente pues poner fin a uno de los criterios de revictimización a quienes sufren pues agresiones sexuales. Son las 2 de la tarde con 23 minutos. Amigas y amigos, tenemos más información para ustedes.

0: Le compartimos ahora una noticia que justamente ha generado atención en varios municipios del Valle del Mezquital. Déjeme comentarle. Crisis por el agua, alerta y alerta ambiental en la región de Tula y el Valle del Mezquital. Vecinos del municipio de Tenzontepec de Aldama han llevado pues su exigencia formal hasta el Congreso del Estado. Exigen la cancelación inmediata de un basurero regional que amenaza con contaminar un acuífero vital. Un grupo de pobladores inconformes se plantó en la sede del Poder Legislativo para denunciar que este tiradero colinda directamente con los manantiales que se conoce como Cerro Colorado. Este cuerpo de agua es el motor que da vida a la región, suministra pues el líquido a más de 300.000 habitantes del municipio de Tenzontepec de Aldama, Mixquiahuala, Progreso de Obregón, Francisco Madero y Franjas de Actopan, así también como Tepatongo y Tlahuelilpan. Y es que los manifestantes fueron atendidos por diputados justamente de nombre Avelino y Arturo Gómez Canales. Frente a ellos pues explicaron el peligro físico del proyecto, el basurero que se ubica en la zona alta, junto justamente digamos a unos metros por encima del manantial, con las lluvias justamente los líquidos tóxicos de la basura en descomposición se filtran digamos inevitablemente al subsuelo, envenenando pues el agua de la comunidad. ¿Cómo ve usted esta información? Y el conflicto por el basurero de Tula, que ya hemos platicado en este espacio, no es solo un pleito, digamos, de permisos o de tierras, también es el reflejo pues de una profunda estructura social o de una, digamos, fractura, ¿no? Cuando las instituciones ambientales también validan proyectos que ponen en riesgo, en este caso, el agua de 300.000 personas, pues la confianza también de la ciudadanía se erosiona por completo. Y es que pues el agua pues es un recurso justamente no negociable, es un derecho humano, y resulta alarmante el posible conflicto de interés que acusan los pobladores, apuntando a funcionarios federales dueños del negocio de la basura. ¿Cómo ve usted esta información? Es parte ahora sí que de las quejas y de las demandas que llevan pues algunos municipios, en este caso del Valle del Mezquital. Parte de lo que estamos compartiendo con usted en esta tarde. Vámonos ahora justamente a comentarle de lo que está sucediendo con la presa Requena. Pues hay una alerta máxima, digamos, en el Valle de México y la región de Tula, sobre todo, ¿no? Los fantasmas de la tragedia del 2021 regresan con fuerza, ya que el Congreso del Estado de Hidalgo ha lanzado un enérgico y urgente llamado a Conagua y Protección Civil Federal. ¿El motivo? ¿Cuál es el motivo? Justamente el alarmante, digamos, y peligroso nivel de almacenamiento que registra la presa de la región ante justamente la actual temporada de lluvia de este año. El panorama es crítico, ya que la presa Requena pues se encuentra desbordada en su capacidad prácticamente operativa, registrando niveles de almacenamiento de entre 113 a 138%, muy por encima de su capacidad. La presa San Luis Taxmajay está prácticamente al igual al 100% de su límite. Ante esta emergencia, en el pleno justamente de la legislatura, pues aprobó de manera unánime con carácter de urgente un acuerdo económico presentado por el diputado de Tula, de Allende. El legislador pues encendió las alarmas al realizar una fría comparación histórica. Hoy los niveles de la presa Requena son notablemente superiores a los registrados inminentemente pues antes de la catastrófica inundación de septiembre de 2021. Usted recordará cuando el cuerpo de agua pues reportaba pues entre 102 a 113% del llenado. Y pues al margen de las maniobras, pues ahora contener una tormenta extrema es prácticamente nulo. Y pues es lo que justamente el miedo también que se vive en algunos, al menos 10 municipios estratégicos de lo que es el Valle del Mezquital y Tula de Allende. El dato pues estremece, ¿verdad? 138% de almacenamiento, pues no se trata de una cifra fría estadísticamente del agua, sino pues roba también la tranquilidad de muchas personas, ¿verdad? Que viven sobre todo en esos municipios, y las cifras actuales demuestran que las lecciones del año 2021 no se tradujeron en las obras, digamos, de infraestructura de fondo que la región de Tula necesitaba. Pues es parte de lo que está sucediendo, amigas y amigos. Son las 2 de la tarde con 29 minutos. Es hora de irnos a nuestro corte promocional de la media. De regreso le compartiremos con usted información nacional, información internacional y también parte de lo que sucede en el mundo del deporte.
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0: Las 2 de la tarde con 33 minutos. Gracias por su sintonía y su preferencia. Desearles buen provecho a usted si está disfrutando de los sagrados alimentos. Mientras nosotros seguimos con más información, es momento de ir a conocer algo de lo que está sucediendo en el mundo del deporte. Seguramente Lluvia nos trae un resumen interesante de lo que pasó el día de ayer también con nuestra selección mexicana. Adelante, Lluvia.
1: Así es, Fidel. ¿Qué tal, amigos de Suma Radio? Qué gusto saludarlos en este jueves 25 de junio y prepárense porque hoy tenemos una agenda cargadísima. La selección mexicana hace historia para la Copa del Mundo, Memo Ochoa se despide por la puerta grande y revisamos la cartelera mundialista de hoy. Y cerramos con el rey de los deportes aquí en casa, en nuestro querido Zimapán. Quédate con nosotros que el micrófono está encendido y arrancamos con todo. Paso perfecto y con autoridad, la selección mexicana de Javier Aguirre cerró de forma espectacular la fase de grupos tras vencer a la República Checa con goles del joven Mateo Chávez, que anda encendido. La potencia de Julián Quiñones y la categoría de Álvaro Fidalgo, el Tri, se quedó con el triunfo. Ojo al dato estadístico, que esto es histórico. 9 puntos de 9 posibles y la portería totalmente invicta en 3 partidos. Aunque hubo momentos de desatención en la cancha, las individualidades y los destellos de Gilberto Mora sacaron adelante el barco. Y hablando de momentos mágicos, preparen los pañuelos. Ayer vivimos el cierre perfecto para una leyenda con 40 años de edad y en su sexto mundial. El arquero Guillermo Ochoa sumó minutos y se despidió de las canchas en su propio país. El mismo Memo declaró al terminar el partido que ni haciendo un script hace 2 años le hubiera salido una noche tan perfecta. Ochoa se va bautizado como leyenda por el Vasco Aguirre y aplaudido por todo México. Ahora el reto de verdad empieza en los 16avos de final. El partido está programado para el próximo martes 30 de junio en el Estadio de la Ciudad de México, pero ojo, todavía no hay rival definido. Al pasar como líderes del Grupo A, nos toca esperar rival que saldrá entre los mejores terceros lugares. A mantener el paso firme, selección. Y bueno, la fiesta del balón no se detiene. Hoy jueves 25, el Mundial nos regala una jornada de auténtico alarido para definir más clasificados. Saquen la agenda y tomen nota porque hoy se juega así. A las 2 de la tarde tenemos doble cartelera. Por un lado, Curazao se mide ante Costa de Marfil en un duelo caribeño africano con mucho sabor en Filadelfia. Al mismo tiempo, partidazo en el MetLife Stadium. Ecuador choca contra la siempre poderosa Alemania. Un duelo de alta intensidad. Más tarde, a las 5, las cosas se ponen color de hormiga. Japón se enfrenta a Suecia en Texas. Un choque de estilos de juego impecables, mientras que Túnez buscará hacerle la travesura a los Países Bajos en Kansas City. Y para cerrar la noche, a las 8, agárrense porque la actividad no para. Paraguay contra Australia desde el Levi's Stadium. Y para rematar, un juegazo en el SoFi Stadium. Turquía enfrenta a Estados Unidos de América, así que hoy a disfrutar de estos partidos. Y para cerrar, regresamos a nuestra tierra porque hay excelentes noticias para la afición del rey de los deportes aquí en Zimapán. Por fin regresa la actividad al diamante después de que lamentablemente se tuviera que cancelar la jornada pasada debido a las malas condiciones climáticas. Este fin de semana la pelota vuelve a volar. Apunten bien la fecha, es este domingo 28 de junio. El majestuoso estadio Mineros de Zimapán se va a pintar de fiesta. A partir de las 11:30 de la mañana se viene un tremendo agarrón. La escuadra local de Zimapán recibe al poderoso conjunto de Santa Bárbara. Lo mejor de todo, amigos, es que la entrada es completamente libre, así que el pretexto ideal para armar el plan, llevarse a la familia, disfrutar de unos buenos snacks y apoyar con todo al equipo de casa. No hay excusa, allá nos vemos este domingo para revivir la pasión del béisbol local. Con esto llegamos al final de nuestro resumen deportivo de hoy. Aquí en Suma Noticias, manténganse bien sintonizados para seguir minuto a minuto la Copa del Mundo y de todo lo que pasa en nuestro deporte local. Yo soy Lluvia Trejo y nos escuchamos mañana con más información deportiva.
0: Muchísimas gracias, Lluvia. Sin duda, una gran jornada, un gran resultado que nos dejó nuestra selección el día de ayer en el cierre de esta primera fase. Como siempre, Lluvia, pues un resumen de todo lo que se vive en pasión deportiva. Y justamente agradeciendo tu participación, vamos a pasar ahora a conocer parte de lo que está sucediendo a nivel nacional. Les dejamos con 2 notas que justamente de la voz de nuestra compañera Lluvia Trejo. Esta nota sobre gobernación y las organizaciones de transportistas acuerdan ruta de atención justamente

0: a las demandas que están pidiendo, y por el momento pues descartan los bloqueos como inicialmente habían pues amenazado. Y otra nota también que nos comparte Paola Juárez, donde pues piden en Senado prórroga a 180 días en registro de líneas telefónicas, que justamente el día de ayer estábamos comentando. Vamos a escuchar el desarrollo de estas notas, regresamos con ustedes.
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2: ¿Qué tal? Como siempre, un gusto poder saludarlos y compartirles información de alcance nacional. Y es que la Secretaría de Gobernación sostuvo que tras una nueva reunión esta mañana con dirigentes de la Alianza Mexicana de Organización de Transportistas, AMOTAC, y a la que acudieron servidores públicos de la Secretaría de Seguridad y Protección Ciudadana, se acordó una ruta para la atención de las demandas de este sector. A la vez, la AMOTAC refrendó que este día únicamente realizará movilizaciones sin bloqueos carreteros. Esta mañana, servidores públicos de la Secretaría de Gobernación y de la Secretaría de Seguridad y Protección Ciudadana continuaron el diálogo con dirigentes de la AMOTAC. Como resultado, se suscribió una minuta de trabajo y una ruta de atención a sus planteamientos. La organización reiteró que únicamente realizará movilizaciones sin bloqueos carreteros. El Gobierno de México mantiene abiertos los canales de diálogo y seguimiento institucional, indicó la Secretaría de Gobernación por medio de un comunicado. Luego de una reunión de los transportistas con integrantes de esta dependencia federal, también pidieron un diálogo con el titular de la SSPC, Omar García Harfuch. A la vez, anunciaron que aunque no realizarán bloqueos, sí convocaron a realizar movilizaciones. Momentos después, el gobierno federal confirmó que García Harfuch, junto con el subsecretario de Gobernación, César Yáñez Centeno Cabrera, acudieron al diálogo con los transportistas. Entre las principales demandas planteadas por este sector, expuso la Secretaría de Gobernación, se encuentran asuntos relacionados con la seguridad en carreteras, así como diversos trámites y procedimientos que, afirmó dicha organización, afectan a sus agremiados. Además, insistió que la AMOTAC, en voz de su líder nacional Rafael Ortiz Pacheco, informó que con este acuerdo desisten de las movilizaciones y bloqueos en las carreteras. Hasta aquí la información nacional. Para Suma Noticias Radio, informó Lluvia Trejo.
3: Saludo con gusto al auditorio de Suma Noticias Radio para compartir la siguiente información nacional. ¿Te imaginas quedarte sin señal en tu celular de un día para el otro? Pues la fecha límite para registrar las líneas telefónicas en México está a la vuelta de la esquina y la preocupación va en aumento. Mientras en el Senado se pide una prórroga de hasta 6 meses para evitar afectaciones masivas. Pero hay empresas que ya dejaron clara su postura. Por ejemplo, AT&T confirmó que no solicitará más tiempo y que cumplirá con la fecha establecida. Eso significa que a partir del 1 de julio, las líneas que no estén registradas podrían comenzar a ser suspendidas. La compañía asegura que ya tiene varios avances importantes, ya que cerca del 95% de sus usuarios de pospago ya se registraron, pero en prepago apenas se alcanza alrededor del 50%. Además, señaló que está preparada para reactivar las líneas una vez que los usuarios completen el proceso, aunque primero tendrían que quedarse sin servicio. Por otro lado, legisladores advierten que el proceso aún tiene fallas. Señalan que hay dudas, reportes de inconsistencias e incluso personas que aseguran tener líneas registradas a su nombre sin haberlas dado de alta. Y el impacto no es menor. Hoy el celular no solamente sirve para comunicarse, es la banca móvil, trabajo, contacto con la familia y hasta acceso a servicios de salud. Por eso el llamado es claro: antes de suspender millones de líneas, se necesita garantizar que el proceso sea confiable, claro y sin errores. Mientras tanto, la cuenta regresiva continúa y millones de usuarios aún no completan su registro. Con esta información me despido. Les saluda Paola Juárez.

0: Muchísimas gracias a nuestras compañeras Lluvia Trejo y Paola Juárez por estas notas. Cambiamos un poco de tema y seguimos justamente en el panorama nacional. La crisis humanitaria por la desaparición de personas en México mantiene cifras alarmantes que se actualiza minuto a minuto, y justamente déjeme comentarle a usted que el Registro Nacional de Personas Desaparecidas y No Localizadas, administrado por la Comisión Nacional de Búsqueda, emitió su corte oficial el 24 de junio, o sea, el día de ayer. La estadística histórica es contundente, vamos a darles a conocer en números. De diciembre de 1952 a la fecha se han reportado 403.700 personas desaparecidas en el país. La buena noticia es que la gran mayoría, más de 268.000, ya fueron localizadas. Sin embargo, el dolor sigue latente para miles de familias. Actualmente 135.111 personas continúan desaparecidas y sus seres queridos pues justamente lo siguen buscando, ¿verdad? Al poner la lupa sobre el perfil de las víctimas que siguen sin aparecer, los datos oficiales muestran una clara disparidad de género. El 78% son hombres, sumado justamente a 105.000 casos, el 21.7% son mujeres, rebasando las 29.000 denuncias. El resto corresponde a personas de sexo indeterminado. Y en el mapa de las desapariciones en México se concentran de forma crítica en 5 entidades federativas. ¿Cuáles son estos estados? En primer lugar se encuentra el Estado de México con 14.633 casos. Le sigue Tamaulipas con 13.845 decesos. Jalisco ocupa la tercera posición, registrando un total de 12.785 lamentables casos de desapariciones. Michoacán también se ubica el cuarto sitio con 7.872. Y finalmente el quinto lugar, Nuevo León, con 7.521 casos. Es muy lamentable de verdad hablar de cifras, porque justamente así perdemos, ¿verdad?, la sensibilidad que justamente representa para cada una de las familias el perder pues un familiar, un padre, un hijo, un hermano, ¿verdad? Más de las hablar de ausencias como simples fluctuaciones, digamos, estadísticas, pues justamente son el reflejo de un país que arrastra una deuda histórica con la justicia y la paz social. El impacto de estas desapariciones va mucho más allá de las fronteras del Estado de México, digamos, o Tamaulipas o Jalisco. Cada persona que falta desarticula un hogar, silencia una comunidad y propaga pues el miedo colectivo que paraliza a la sociedad. La alarmante cifra de más de 22.000 personas localizadas sin vida nos demuestra que las desapariciones en México suele ser pues una antesala de la peor de los casos en México. Son las 2 de la tarde con 46 minutos, amigas y amigos. Es hora de ir a nuestro último corte promocional.
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7: Son las 2:48.
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0: Muchísimas gracias por su atención. Justamente vamos a comentarle dentro de la agenda internacional de lo más relevante. Déjeme comentarle que el día de ayer pues se vivió, como vimos, ¿verdad?, o escuchamos en medios de comunicación por la tarde, pues de un terremoto de magnitud 7.2 y 7.5 que vivió Venezuela. Y el día de hoy pues está, este país está evaluando los daños causados por dos terremotos, como le estaba yo comentando, que son de altísimo pues nivel, digamos, que sacudieron pues el día de ayer miércoles la costa de aquel país, con un intervalo de al menos de un minuto, que ha causado pues la muerte de decenas de personas y heridas, y centenares, que justamente se hizo colapsar también varios edificios allá en la capital del país, Caracas. Por su parte, el Servicio Geológico de Estados Unidos estimó que hay alrededor de 40% de probabilidad de que los sismos hayan provocado entre 10.000 a 10.000 fallecidos. La proyección calcula que a partir de la intensidad de movimiento, la población pues expuesta y vulnerable, digamos, de edificaciones en la zona afectada. Y el estado costero de Venezuela, situada junto a Caracas, ha sido pues declarado zona de desastre total tras las potentes justamente terremotos que se vivió el día de ayer. Lamentable situación, y la comunidad internacional pues trata de establecer puentes de ayuda para Venezuela, pues justamente para paliar, digamos, los daños de dos terremotos sufridos. Y pues se enviaría también documentación sobre los últimos sismos que se ha efectuado en Venezuela, como parte también de la réplica que luego se vive después de un gran terremoto, ¿verdad? Por parte de México, la Secretaría de Relaciones Exteriores de nuestro país pues manifestó su solidaridad con el pueblo venezolano tras las afectaciones provocadas por el reciente movimiento telúrico. La dependencia lamentó también las consecuencias derivadas del sismo y reiteró el apoyo a la población afectada. Hasta el momento, la Secretaría de Relaciones Exteriores confirmó que no se reportan mexicanos afectados por el evento telúrico. La Embajada de México en Venezuela también permanece pues atenta al desarrollo de la situación, monitoreando pues de cerca cualquier novedad relacionada con la seguridad de los connacionales en el territorio venezolano. Parte de la lamentable situación que vivió el país de Venezuela el día de ayer, y justamente nuestra solidaridad con aquel país. Más información para usted en esta tarde. Son las 2:51. Ahora vámonos a conocer cómo está el panorama allá en Medio Oriente, sobre todo la guerra de Irán, justamente que se vive pues allá en Irán y demás países. Y es que la disputa sobre las inspecciones de la agencia nuclear de la ONU en las instalaciones atómicas iraníes atacadas durante la guerra del año pasado amenaza con convertirse en uno de los principales escollos en las negociaciones entre Irán y Estados Unidos, que tienen previstos reanudar las conversaciones técnicas la próxima semana. Mientras tanto, Irán ha dicho que la OTAN fue cómplice de los ataques de Estados Unidos contra su país. Sobre el estrecho de Hormuz, el secretario de Estado, en este caso estadounidense, Marco Rubio, afirmó desde Beirín que es inaceptable que Irán pues imponga tarifas al tránsito de buque, y aseguró que Washington requiere acuerdo con Teherán, pero no a cualquier precio, dijo. Y por parte del Líbano, asume también con incertidumbre la última jornada de negociaciones entre Beirut e Israel, en justamente en Washington, mientras que el ejército de Israel pues sigue incumpliendo el alto al fuego con ataques esporádicos contra el punto sur del país. Parte de lo que está sucediendo en panorama internacional. Y vámonos a otra, del otro polo, en Ucrania. Varios líderes europeos, entre ellos el canciller alemán Friedrich Merz, la presidenta de Comisión Europea, también la primera ministra ucraniana, en este caso, pues participaron en conferencia para reanudar pues justamente una recuperación de Ucrania en la ciudad polaca. Esta reunión, digamos, de líderes de 8 países europeos, justamente pues en esta reunión de formato, digamos que en diciembre pasado se tenía contemplando, venía contemplándose, mejor dicho, ¿verdad?, para participar, que estos líderes europeos puedan participar en esta cooperación, en esta conferencia, mejor dicho, ¿verdad?, para la recuperación de Ucrania. Ahí está justamente los países de alguna manera haciendo pues aliado con Ucrania para tratar de restablecer el orden o empeorar la situación, ¿verdad? Veremos finalmente cuáles son esos acuerdos. Y pues es parte de lo que tenemos a nivel internacional. Ahora es hora de ir a conocer el estado del tiempo.

0: Muy buena tarde, Fidel. Con el gusto de saludarte y saludar a todos los radioescuchas del 99.5, pues iniciamos con la información que concierne al estado del tiempo con el municipio de La Misión. En estos momentos el cielo se encuentra mayormente soleado. Tenemos temperatura de 21 grados Celsius en el termómetro, sin embargo, la sensación térmica es de 27 grados. La temperatura máxima justamente es de 21 grados y para más tarde se espera que el cielo se esté nublando al punto de traer lluvias con tormentas eléctricas. De La Misión nos movemos hacia Jacala, en donde tenemos 28 grados en el termómetro con temperatura de con cielo mayormente soleado, temperatura sensación térmica de 31 grados Celsius en estos momentos para la próxima hora, y más adelante estaremos pues nada más se estará nublando un poco el cielo sin probabilidad de lluvias por este momento. De Jacala nos movemos hacia Taxquillo e Ixmiquilpan. También en estos municipios se presentan 28 grados en el termómetro. Para las 3 de la tarde el termómetro marca 27 grados con sensación térmica de 29 grados y cielo mayormente soleado para las próximas horas. Sin embargo, ya para ahí de las 5 de la tarde se espera que se esté nublando con tormentas eléctricas. Que se inicien estas lluvias desde las 5 de la tarde hasta por ahí de las 6, 7 de la tarde. Y terminamos con nuestro municipio sede, el municipio minero de Zimapán, Hidalgo, con 25 grados Celsius en la temperatura actual, parcialmente soleado el cielo, sensación térmica de 27 grados y probabilidad de lluvias más arriba del 50% a partir de las 5 de la tarde, y por la noche pues ya estará presentándose un cielo parcialmente nublado con una temperatura de 17 grados. Es la información del día en cuanto al estado del tiempo para lo que concierne a la región de la Sierra Gorda.
1: Muchísimas gracias, Daniela. Es importante estar informado sobre el estado del tiempo también para organizar parte de la tarde y que también nos favorezca justamente el clima, ¿verdad? Pues casi prácticamente estamos en la recta final de nuestro programa, agradeciéndole profundamente a favor de su compañía. Les vamos a dejar con una nota universitaria, pero de mi parte agradezco su atención. Reitero que el espacio es también para la ciudadanía. Si usted cuenta con alguna información relevante sobre su comunidad, desea compartir algún acontecimiento de interés público o hacernos llegar su comentario o sugerencia, vamos a por acá a dejarles un número telefónico que es el 772-142-9159. Repito, 772-142-9159. Así es que sigue usted la sintonía del 99.5, ya que al término de la noticia, pues hay más contenido para usted. Mi nombre es Fidel García Cuevas. Les dejamos con una nota universitaria para usted en esta tarde.
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0: Saludos a toda la comunidad Garza. Oigan, les tengo excelentes noticias porque nuestra universidad sigue poniéndose las pilas y en grande para que el ambiente en los pasillos sea el más seguro para todos. Resulta que los presidentes de las sociedades de alumnos y el consejo estudiantil acaban de graduarse, pero no de sus carreras, sino como agentes de paz. Este es un proyecto buenísimo de la Defensoría Universitaria y la Unidad de Género. Básicamente, se echaron 14 horas de capacitación bien intensas, virtuales y prácticas, con un consultor internacional, para aprender a resolver broncas, prevenir la violencia y armar acuerdos a través del diálogo. Lo mejor de todo es que esto viene desde el Honorable Consejo Universitario para cuidar nuestros derechos humanos. Así que cuando haya algún detallito o diferencia en los salones, nuestros líderes estudiantiles van a entrar al quite como facilitadores para ayudarnos a solucionar las cosas hablando. Sin duda, esta encomienda enriquece el papel de las juventudes como las principales impulsoras del entendimiento en el campus. De hecho, gracias a la enorme cercanía que estos líderes tienen con todo el alumnado, el Consejo Estudiantil ahora está listo para ofrecer un acompañamiento inicial súper oportuno, canalizar los casos a las áreas correctas y priorizar siempre el acuerdo mutuo. Con esto, la UAEH demuestra que quiere espacios con equidad, diversidad y un trato digno para toda la comunidad. Con información de la Dirección de Comunicación Social de la UAEH, para Suma Radio, Daniela Reynoso.
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5: Temperatura 35 grados centígrados.
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7: Son las 3:04.

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3: Son las 3 con 16 minutos.
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7: Son las 3:31.

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5: Son las 3:44 minutos.

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2: Tú no tienes que seguir la dieta que ves en redes sociales, la dieta que escuchas de tu tía, no. Tú tienes que ir con un profesional que de verdad te vamos a ayudar, te vamos a adecuar el plan conforme a tus gustos, a tus necesidades, a tus metas y a tu presupuesto, o sea, a tu economía, para que realmente puedas lograr tus metas sin sufrir. Porque la alimentación saludable no implica prohibición, dietas extremas, no. Tienes que aprender a disfrutar, pero también a tomar decisiones inteligentes para no caer en prohibiciones o en extremos. Entonces, ustedes sí tienen que tener mucho cuidado, todos los que nos escuchan, en no estar siguiendo cualquier cosa que oyes o ves de alguien más. ¿Por qué? Porque si no es con un profesional de la salud, entonces puedes dañar tu salud.
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2: Temperatura 37 grados centígrados.
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4: Son las 4 con 3 minutos.
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0: excelente tarde a todo Zimapán y a los lugares hasta donde llega la señal de Suma Radio Zimapán. Excelente tarde, bendecida tarde de calorcito. Yo soy la fisioterapeuta Mariela Trejo y estamos pasando una excelente tarde después de nuestra fiesta patronal. Hoy jueves 25 de junio, bienvenidos y bienvenidas a una emisión más de En Frecuencia Fisio. El día de hoy les tengo preparado un programa doblemente especial. ¿Qué creen? El día de hoy no me encuentro sola en cabina, el día de hoy tenemos a una invitada súper especial que nos tiene información de primer nivel. Así que no se despeguen, pónganse cómodos para que se enteren de este tema que, por desgracia, todavía es muy poco conocido, pero es sumamente importante para nuestras mascotas. Les estoy hablando de la fisioterapia veterinaria. Déjenme contarles que en este programa de hoy va a estar acompañándonos la médico veterinario, la doctora Eneida Cantera Reséndiz. Ella va a hablarnos de la fisioterapia veterinaria, el tema donde ella es la experta, y está aquí para contarnos este tema sobre cómo vamos a ayudar a nuestras mascotas. ¿Sabían ustedes que existe la fisioterapia veterinaria? ¿Alguna vez lo habían escuchado? Yo sé que en la actualidad, y gracias a Dios, pues ahora ya se cuida más a las mascotas, a los perritos, a los gatitos y a un sinfín de mascotas que podemos tener en casita, pero también ellos requieren del servicio de fisioterapia. Así que vamos a escuchar esta cápsula informativa para saber de qué se trata el tema de hoy.
1: ¿Sabías que nuestras mascotas también pueden necesitar fisioterapia? Cuando pensamos en fisioterapia, normalmente imaginamos la recuperación de una persona después de una lesión o una cirugía, pero nuestros amigos de cuatro patas también pueden beneficiarse de ella. La fisioterapia veterinaria es una rama especializada que ayuda a perros, gatos y otros animales a recuperar movilidad, disminuir dolor, mejorar la fuerza y volver a tener una mejor calidad de vida. Puede ser necesaria después de una cirugía, una fractura, una lesión de ligamentos, problemas neurológicos, enfermedades articulares o simplemente por los cambios relacionados con la edad. Muchas veces no pueden decirnos "me duele", pero hay señales que debemos observar. Si dejan de correr, tienen dificultades para levantarse, caminan diferente o ya no juegan como antes. A través de técnicas como ejercicios terapéuticos, estiramientos, terapia manual y otras herramientas, la fisioterapia ayuda a esos pequeños compañeros a recuperar confianza y movimiento. Porque ellos también sienten, se lesionan y también merecen valorar a disfrutar cada paso, cada juego y cada momento con nosotros.
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0: ¿Cómo ven esta información? ¿Ustedes ya habían escuchado hablar de la fisioterapia en veterinaria? La fisioterapia no es exclusiva únicamente de los humanos, sino también se va a aplicar en los animales. Y bueno, hoy vamos a conocer cuándo se necesita, cómo funciona, cuáles son los principales beneficios, y para ello dejemos que la experta nos hable en el tema. Bienvenida, doctora Eneida, muchas gracias por aceptar nuestra invitación.
3: ¿Qué tal? Muy buenas tardes. Estoy muy contenta de recibir esta invitación y pues bueno, platiquemos un poco sobre este tema que, bien lo dices, lo mencionas, es muy poco conocido, pero la verdad que es un tema muy importante y que nos ayuda mucho para la recuperación de nuestros pacientes.
0: Así es, muchas gracias, doctora, una vez más por ofrecernos este tiempo tan valioso. Para comenzar, me gustaría que nos hablara un poquito. Yo sé que su carrera es muy extensa, su preparación sobre todo, pero háblenos brevemente, doctora, de usted. Cuéntenos, ¿cómo inició su interés por la medicina veterinaria? ¿Cómo es que llegó a este mundo?
3: Bien, híjole, cuando me hacen esta pregunta es un poco difícil de contestarla. No difícil, pero desde que yo era niña siempre dije que iba a curar animales.
0: ¡Qué bonito!
3: No sabía que existiera una carrera como tal. Digo, hace algunos añitos no conocíamos bien sobre esta carrera. Pero, pues bueno, siempre me preguntaban, ¿qué vas a estudiar cuando seas grande, no? Y siempre respondía, voy a curar animales. Y pues bueno, fue pasando el tiempo y empecé a investigar y pues sí, obviamente existe la carrera de medicina veterinaria. Y pues bueno, entonces empecé a buscar universidades y pues bueno, ahí me encontré y ahí fui.
0: Perfecto, doctora. Qué bonito que desde niña le nació esa inquietud, ¿no? Por ayudar a los peludos, les digo yo. Y doctora, ¿qué la llevó a especializarse en la rehabilitación de sus pacientes?
3: Bien, a mí siempre me ha gustado lo que son las terapias complementarias. Siempre me ha llamado la atención algo más para ayudarlos aparte de la medicina. Los medicamentos, más bien, hablando de medicamentos. Entonces encuentro lo que es la medicina complementaria, como lo que es la acupuntura, la ozonoterapia, homeopatía y, claro, ahora la fisioterapia.
0: La aromaterapia.
3: La aromaterapia también.
0: Maravilla. Sí. O sea, a mí se me hace como muy increíble que yo la utilizo con los pacientes humanos, pero ¿cómo es que con los animales también surge efecto inmediato, no?
3: Es precioso utilizar este tipo de terapias, por ejemplo, la aromaterapia. A mí me gusta mucho los resultados que ellos muestran con la homeopatía.
0: Perfecto. Cuéntenos un poquito de qué es la homeopatía a grandes rasgos.
3: La homeopatía es utilizar las esencias de algunas plantas. Okay. En diferentes concentraciones.
0: Entiendo.
3: Y a mí me gusta utilizarla para fortalecer ciertas áreas. Por ejemplo, hay perros que son muy dados a enfermar frecuentemente de problemas respiratorios. Entonces tenemos muchos productos naturales, muchas plantitas que nos ayudan a fortalecer las vías respiratorias.
0: Sistema respiratorio.
3: Así es, así como digestivo también, wow, nervioso.
0: Qué impactante, de verdad. Yo me sorprendo cada que usted me cuenta de lo que se logra. Les decía, por ejemplo, con la aromaterapia, ¿no? Con una esencia de lavanda, las maravillas que pueden hacer en los pacientes. Doctora, ¿y usted qué es lo que más disfruta de trabajar con los pacientes? ¿Sí se vale decir de cuatro patitas o no? Porque hay de dos patitas también, ¿no? Los pajaritos, los patos.
3: Sí.
0: Yo decía, no todos son de cuatro patas.
3: Bueno, yo me he enfocado más a lo que es la medicina en perros y gatos.
0: Excelente.
3: Entonces ellos sí son de cuatro patas.
0: Entonces nos enfocaremos hoy en hablar de los de cuatro patitas, específicamente en los gatitos y en los perritos. Muy bien. Doctora, para muchas personas probablemente es la primera vez que escuchan el término fisioterapia veterinaria. De hecho, cuando yo lo pongo en mis redes sociales, una paciente me pregunta, oye, ¿y tú haces las sesiones? Y digo, no, yo los canalizo con una médico veterinaria que ella es la experta en los animales y que también se ha especializado ahora en la rehabilitación. ¿Cómo definiría usted la fisioterapia veterinaria?
3: Pues mira, una definición que la encontramos en todos los libros, pues es el uso de técnicas físicas para aliviar el dolor, restaurar la función y mejorar movilidad en los animales que han sufrido lesiones, enfermedades o cirugías. Entonces, eso se refiere a, por ejemplo, lo utilizamos mucho en pacientes geriatras, que obviamente por su edad pierden ya el movimiento. Hay mucho dolor en las articulaciones. Okay. Entonces, esto lo utilizamos mucho. Me enfoco más en ellos. Aunque también después de cirugías por fracturas múltiples, por ejemplo, sí podemos utilizarlos.
0: Wow, cada vez me sorprende más este tema porque es realmente igual que con los humanos. Entonces,
3: igual.
0: Entonces vamos a trabajar después de que haya una lesión, después de una cirugía, en un perrito, en un gatito que ya tenga muchos años de edad.
3: Así
0: ahí
3: es.
0: Principalmente es en quienes se va a enfocar la fisioterapia veterinaria. Y bueno, usted nos comenta que se ha especializado más en felinos y caninos. Así se dice, ¿verdad?
3: Sí. Pero no tengo como tal una especialidad, pero me he dedicado desde que salí de la universidad a lo que son perros y gatos.
0: A trabajar con ellos.
3: Así es.
0: Doctora, pero ¿y la fisioterapia veterinaria también se puede aplicar en los demás animales?
3: Por supuesto. El láser, por ejemplo, lo podemos utilizar en las aves. Cuando tienen lesiones en las alitas, en las patitas, hasta en las serpientes. En todo tipo de mascotas que a ellos llamamos no convencionales. Entonces, wow. Lo utilizamos, claro que sí.
0: No me imagino dándole fisioterapia a una serpiente. Definitivamente tienen que ir con usted, que es la experta. Doctora, cuéntenos a grandes rasgos cuáles son los tipos de tratamientos que usted ofrece. Ya nos habló de la aromaterapia, que dijimos son las esencias de olores, la homeopatía.
3: La homeopatía.
0: ¿Qué más?
3: La acupuntura.
0: Hace?
3: Nosotros damos terapias con electroacupuntura. Y utilizamos la ozonoterapia, que mediante un generador de ozono se genera a partir del oxígeno.
0: Perfecto. Ya escucharon, queridos radioescuchas, hay un sinfín de tratamientos para sus mascotas. Así que si ustedes los ven tristes, que les cuesta trabajo moverse, caminar, si ya tienen a un perrito, a un gatito, pues de edad avanzada, pues acudan con la doctora Eneida para que ella les dé los tratamientos alternativos e innovadores. Bueno, para todos los que acaban de sintonizarnos, les recordamos que estamos hoy hablando de la fisioterapia en veterinaria. Estamos acompañados de la experta, la doctora Eneida Cantera. Y ella nos está hablando de cómo mejorar la calidad de vida de nuestras mascotas. Vamos a ir a una pequeña pausa, pero regresamos con más información. Así que no le cambien, regresamos.
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8: Son las 4 con 17 minutos.
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0: Continuamos en Frecuencia Fisio. Gracias por seguir con nosotros. Hoy hablamos de la fisioterapia veterinaria. Ojalá que ustedes lo estén disfrutando tanto como nosotros, descubriendo de esta maravilla de la salud, porque bueno, es una especialidad también del área de la salud y que va enfocada a nuestras mascotas. Recordemos que está aquí con nosotros la doctora Eneida Cantera, quien nos está hablando de quiénes son los que necesitan estas técnicas, cómo se aplican para que ustedes la puedan visitar y llevar a sus mascotas. Recuerden que si tienen dudas o comentarios pueden escribirnos a través de nuestras redes sociales. En Facebook nos encuentran como @ Radio Universidad. Doctora, síganos contando de esta maravillosa información, que yo estoy cada vez más sorprendida. Y así como los humanos buscamos recuperar el movimiento, buscamos sentirnos bien, tener fuerza, un envejecimiento saludable, pues también para nuestras mascotas, para los perritos, para los gatitos, para los caballos. He visto también que está muy de moda en ellos.
1: Así es.
0: Y bueno, doctora, cuéntenos. ¿Qué cambios debemos de notar como dueños de una mascota, como acompañantes responsables? ¿Cuáles son los cambios o las características que tenemos que notar en nuestros amigos peludos para que nos hagan sospechar de que necesitamos llevarlos a fisioterapia?
1: Bien, normalmente llegan a consulta porque es que mi perro no se puede parar. Es que a mi perro le cuesta mucho pararse ya, o tiene dolor cuando toco tal parte. Entonces, pues bueno, comenzamos a hacer la revisión, lo que es tomar sus signos, empezar a palpar, y obviamente, bueno, te comento que uno de los casos donde más utilizamos este tipo de terapias son en los perros geriatras.
0: Ay, en los perritos que ya tienen muchos años.
1: Después de los 8 años, ellos ya empiezan a tener problemas degenerativos y pues hay que ayudarlos. Y tienen una calidad de vida excelente, ¿eh? Normalmente, primero damos tratamiento para desinflamar.
0: Correcto.
1: Y después los citamos a terapia. Por ejemplo, bueno, yo utilizo mucho la acupuntura, la electroacupuntura, y nos ayuda muchísimo. Entonces después los perros están caminando casi normal, en un perro pues viejito, geriatra, que le cuesta levantarse, y sobre todo en estas épocas de lluvia y refresca, entonces duele, inflama y duele.
0: Definitivo, o sea, son como los humanos.
1: Ni más ni menos.
0: Porque ahorita con el cambio de clima, donde ya hay mucha humedad, a todos los pacientes, y yo creo que los que nos están escuchando se van a identificar de que me duele la rodilla.
1: Ya seguro va a llover.
0: Exactamente. Entonces, sí, pues nuestros peludos no nos lo pueden decir textualmente.
1: Claro, pero
0: va a haber señales.
1: Claro, los signos, obviamente, es que dejó de comer, es que no se puede parar, no sé qué le pasó. Bueno, hay perros que no salen de casa, ¿no? Lo primero que preguntamos es, ¿va a la calle? ¿Ha salido? Tal vez tuvo algún accidente, lo arrolló un carro o alguna moto, no sé. Ajá. No sale. Bueno.
0: Entonces ahí ya es una señal de alarma,
1: ahí,
0: ¿no?
1: Es una señal de alarma. Y entonces pues empezamos a complementar más para los estudios, rayos X, que es para ver qué está pasando. ¿Qué
0: está pasando con sus huesitos y sus Así articulaciones? Es. Ya ven, queridos radioescuchas, si ustedes tienen ya un perrito, un gatito de edad avanzada y lo ven que de repente ya no quiere salir a jugar, a caminar, o que le cuesta trabajo moverse, pues hay que visitar a la doctora Eneida para que ella les pueda dar el tratamiento que requieren. Doctora, algo que nos inspira o que yo creo que nos hace concientizar un poco más son las historias reales. ¿Podría usted compartirnos algún caso que recuerde, algún caso de algún pacientito que la haya marcado mucho, que haya la haya impulsado más a este mundo de la rehabilitación?
1: Sí, bueno, ahí tengo muchos. Pero uno que recuerdo fue cuando apenas terminamos el diplomado de acupuntura. Empecé a tratar a un mix de chihuahua, medio grandecito, peludito, pero pequeño. Estaba parapléjico. Sí comía, defecaba sin problemas. Y pues lamentablemente en esos años no teníamos todavía el servicio de rayos X. Sin embargo, pues bueno, empezamos a manipular, a tocar, fractura pues no había. Después lo llevan a un lugar a tomar plaquita de rayos X y nos damos cuenta pues que trae una lesión en la columna. Trae una lesión en la columna y muchísimo dolor, muchísimo dolor. Empezamos a manejar terapias con analgésicos desinflamatorios y sus terapias de acupuntura. Lo citábamos casi diario, fueron por 2 semanas. Okay. Y pues bueno, decidimos. Empezó primero a levantar el cuello. Ajá. Ya se ponía de cúbito, por lo menos, con las patitas un poquito estiraditas. Las piernas aún no respondían. Ajá. Después empezó a sentar.
0: ¡Wow! O sea, empezó a cambiar.
1: Empezó a cambiar, así es. Y dejé de verlo un tiempo. Vuelve a venir la dueña y pide un servicio de estética. Y el perro ya venía caminando.
0: ¡Qué impresionante! ¡Qué bonita historia, doctora! Sí. Es hermoso poder trabajar, bueno, acá en mi caso con los humanos y allá con usted, con los peludos, pero ver que tienen los mismos problemas que nosotros y que así requieren los mismos cuidados y hasta más, ¿no? Porque un humano me puede llegar y decirme, oye, Mariela, es que a mí me duele, me caí, me golpeé, no sé, cargo mucho peso en el trabajo, claro, etcétera, ¿no? O sea, me describen dónde les duele, cómo les duele, desde cuándo, y pues ya, yo sabré qué hacerle, ¿no? Pero acá con los peludos, pues es observarlos, conocerlos y darles esa atención que requieren en el tiempo que la necesitan.
1: Así es, a veces llegan perros que no caminan y no saben ni por qué. Y bueno, ahora ya contamos con otros métodos para ayudarnos al diagnóstico. Tomamos su placa y vemos que trae la cadera fracturada, por ejemplo. No supieron ni cómo fue, de dónde se cayó, cómo pasó. Sí,
0: ¿qué le pasó?
1: Así es. Entonces, pues sí, nos ayuda mucho el hecho de ayudarnos con algunos estudios complementarios, uh-huh, para llegar a un diagnóstico. Sin embargo, también ellos ayudan mucho. Ellos ayudan mucho al momento de estarlos palpando. Hacen un movimiento donde hay un dolor, claro. Entonces a veces yo sé que hay un problema en tal lado por el simple hecho de que ellos empiezan con los movimientos de oye, me estás lastimando, oye, me duele.
0: Su forma de comunicarse, ¿no?
1: Claro.
0: Porque, lo decíamos en la pausa, yo quisiera que pudieran hablar y usted me dice, es que no hablan textual, pero
1: claro,
0: se comunican.
1: Claro, se dan a entender muy bien. Ahora también, al momento de palpar, uno puede sentir donde hay inflamación porque está calientito, está tumefacto, claro. Entonces son muchas señales que nos indican la alerta y pues poder poner más ojo en lo que encontramos
0: en esa zona y
1: para buscar el diagnóstico, encontrar el diagnóstico, ¿no? Y el tratamiento correcto.
0: ¿Qué? Sigo realmente impactada, queridos radioescuchas. Yo les comento cada semana que la fisioterapia es un mundo maravilloso y que donde quiera estamos metidos. Y ahora les compruebo que también en la veterinaria andamos ahí metidos, ¿no? Para ayudar a nuestras mascotas. Doctora, estamos llegando a la parte final de esta emisión. Y antes de despedirnos, ¿qué mensaje le gustaría compartir con todas las personas que tienen una mascota o varias mascotas en casita?
1: Mira, siempre lo he dicho, una mascota requiere de atención. Entonces, si yo debo de ser muy consciente para saber si debo tener un perro, un gato o cuántos. Porque ya es mi responsabilidad, él depende al 100% de mí. Entonces tengo que ver si tengo la economía suficiente, el tiempo suficiente y el lugar adecuado para ofrecerle a una mascota. Son 3 puntos muy importantes porque desde que llega conmigo hasta que parte, soy responsable al 100%. Ellos son compañías excelentes y nosotros debemos corresponder manteniendo su salud, manteniendo también hasta su belleza, los perritos de pelo largo, por ejemplo, cepillado, buscarles tratamiento pues para los ectoparásitos que nos causan muchas enfermedades y que a veces no lo sabemos, incluso pues a nosotros mismos, ¿no?
0: Así es.
1: Entonces, debemos ser muy conscientes. Si yo no puedo atender más de 3 perros, con la pena, pero mejor tengo un solo uno. Yo solo tengo 2 gatas, la gata de mi hijo, que es de él, y mi gata. Son 2 mascotas que tengo porque se invierte mucho.
0: Sí, la verdad es que se requiere, como dice usted, tiempo, espacio y la economía, ¿no? Porque claro, pues también necesitan sus vacunas, sus desparasitantes, sus chequeos, el baño, sí, como dice, la estética, ¿no? Hasta nunca eso. Nos hemos preocupado en que tengo que llevar a la estética a mi mascota.
1: Claro, claro, claro, muchos lo hacen en casa, pero tienes que comprar el shampoo, el jabón, y es parte de una inversión.
0: La responsabilidad. Eso es principalmente lo que queremos dejar claro en esta emisión, que invitarlos a que sean unos dueños responsables.
1: Responsables, así es, porque también tengo muchos perros y no sabemos en qué momento uno de ellos va a enfermar o va a sufrir un accidente, y que esos accidentes requieren de cirugías o terapias por largo tiempo. A veces son terapias de por vida.
0: Y eso influye en nuestra economía.
1: Así es, pues, y el tiempo para llevarlos.
0: Así es, como escuchan, queridos radioescuchas, pues tener una mascota conlleva mucha responsabilidad. Piénsenlo bien, cuiden de sus mascotas. Hoy aprendimos que la fisioterapia no entiende de especies. Así como vemos humanos, vemos también a nuestras mascotas. Y aprendimos que detrás de cada mascota que deja de correr, de jugar, de levantarse fácilmente, puede existir dolor o hasta una lesión, pues más grave, más crónica. Nuestros animalitos nos regalan compañía, lealtad, un amor incondicional. Ellos, yo digo que ellos no saben de maldad durante toda su vida, ¿no? Para ellos no hay un día en el que no nos muevan la colita y no nos reciban con mucha emoción. Lo menos que podemos hacer por ellos, pues, es procurar su bienestar cuando más lo necesitan.
1: Sí, así es, claro que sí. Cada día hay que ver siempre con ojos de amor a ellos.
0: Ay, qué bonito, doctora. Muchísimas gracias por compartirnos su sabiduría, sus conocimientos, su experiencia en este tema que ojalá que con el tiempo sea cada vez más conocido, ¿no?
1: Así es, no me quiero adelantar, pero tal vez en algunos, no sé, a lo mejor 6 meses por mucho, tendremos un centro de rehabilitación veterinaria con fisioterapeutas.
0: Qué bonito. Así es. Sí, por favor, que sea muy pronto, porque necesitamos atender a nuestras mascotas. ¿Sí? Doctora, cuando llegue ese momento, tiene las puertas abiertas de esta emisora para que nos venga a contar. Gracias, todo lo que van a trabajar en ese centro de rehabilitación para las mascotas. Doctora, claro, nuevamente, muchas gracias por estar aquí. ¿Algo más que quisiera agregar? ¿Algún saludo que quiera enviar?
1: Bueno, pues yo quiero enviar un saludo a todos mis pacientes, todos a esos pacientes que son hijos de dueños responsables. Son muchos, entonces quiero mandarles un saludo a todos, un saludo a mis asistentes que están ahí escuchándonos.
0: Muy bien, saludos
1: a ellos, a Lady, que nos están ayudando.
0: Muchas gracias por escucharnos. Saludos a todos ellos y a sus pacientitos. Gracias. Gracias también a todos nuestros radioescuchas por acompañarnos una vez más en Frecuencia Fisio. Doctora, muchísimas gracias por estar aquí. Compañeros en cabina,
1: muchas gracias por la invitación.
0: Gracias, doctora. Producción, muchas gracias por apoyarnos siempre. Yo soy la fisioterapeuta Mariela Trejo. Espero que les haya gustado tanto como a mí, lo hayan disfrutado tanto este tema, que es maravilloso. Y yo creo que vamos a seguir invitando a la doctora en más ocasiones, porque esto fue solamente una probadita de lo que puede ser la fisioterapia en veterinaria. Muchísimas gracias. Recuerden que el movimiento es vida y la fisioterapia es esencial. Hasta la próxima.
1: Gracias.
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2: Son las 4:35.

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2: Son las 4:45.

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6: Temperatura, 40 grados centígrados.
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8: Son las 5 con 5 minutos.
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Camaradas, ¿cómo están? Oigan, este tema de Capullo y Sorullo, no sé si sabían, pero quien lo hizo o quien lo escribió fue el gran Bobby Capó, y es una cumbia que se inmortalizó porque se volvió un clásico. De hecho, es, cuenta la cumbia, una letra con una letra cómica sobre el matrimonio de la señorita Capullo con el señor Sorullo. Tiene 9 hijos, uno cada año, el 9º año nace uno, pero ese es negrito, y toma la campeona, ahí es como que cuando sospecha, porque los otros 8 eran güeritos, y de ahí, como dice la canción, se arma el borlote, termina el matrimonio, porque la señorita Capullo, o la señora Capullo, le acaba confesando al Sorullo que el negrito es el único suyo. ¿Cómo están, camaradas? Pues así iniciamos, divertidos, alegres, joyas de plata. Porque déjenme decirles que la sesión anterior, yo me quejaba igual, no me quejaba, sino comentaba que el tiempo estaba, pero bien loco, bien loco. Y en la mañana, cuando yo salía de casa, o cuando salí de casa, estaba, pues estaba chispeando, de hecho hacía un viento helado, me tuve que poner una chamarra. Hasta yo decía, no puede ser, estamos en primavera, pero así está todo. Ahorita ya como que ya salió el sol, ya despejó, pero no dudo que para la tarde nuevamente nos pegue la lluvia. Hay que andar preparados con nuestro paraguas, pero para lo que no hay que estar preparados ni hay que traer paraguas es para escuchar la buena música que les tenemos preparada el día de hoy en Joyas de Plata. Pura música en blanco y negro y algunas, ¿por qué no?, ya en color, eso sí es definitivo. Ya ven que les estamos poniendo algunos temas con diversos autores para que ustedes nos hagan favor de hablarnos, o más que hablarnos, pueden mandar un mensaje hablado o escrito al WhatsApp de la estación y nos encantará tener su comentario al 771-142-6712. Oigan, camaradas, pues, por cierto, no, mejor lo dejamos para después, lo del santoral del día de hoy, porque hoy es un santo, pues, bastante importante, y ahora sí que lo lleva en su apellido, San Juan Bautista, y pura agua nos mandó. Quiero felicitar a todos los Juanes, y ahorita vamos, y Juanitas, pero vamos a felicitar más al ratito a quienes cumplen años, o a todos quienes el día de su santo. Pero yo quisiera, antes de iniciar el programa, ponerles o dedicarle el siguiente tema a tal y como lo dice la canción, a ese héroe sin capa, a ese Superman a quien la kriptonita le vale gorro, a ese Batman que anda sin disfraz. Me refiero a los papás, a los que de alguna manera nos hemos tenido que fregar durante muchos años para sacar a nuestros hijos adelante, y a veces no somos tan reconocidos como quisiéramos. Sin embargo, yo, este tema, creerán que una de mis hijas me lo mandó. Quiero saludar a todos mis hijos, decirles que muchísimas gracias, y a todos los papás quiero dedicarles el siguiente tema. Es un tema, escuchen la letra, es un tema curioso que yo no había escuchado y creo que les va a encantar. Entonces, para todos esos héroes sin capa, para todos aquellos que ven por sus hijos, ahí les dedico el siguiente tema. Y ahorita saludo a todo mundo. ¿Sale? A ver, mi querido Edgar.

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6: Son las 5:18.
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dices. Perdón, amigos, es que ya estamos aquí al aire y de repente, pum, entramos. Ya me están reclamando que por qué no empecé con mi grito de inicio, el clásico. No se preocupen, ahorita nos los vamos a aventar. Por aquí nos mandaron un mensaje. Muchísimas gracias por los mensajes que nos mandan al WhatsApp de la estación 771-142-6712. Melodía Capullo y Sorullo, la interpreta Jocelyn Tamara, es un cover para que algún día lo comparemos con el de la Sonora Dinamita. Atentamente, el señor Corona desde Huejutla. Claro que sí, señor Corona. Aquí lo divertido, quien la inmortalizó realmente fue la Sonora Dinamita, aunque efectivamente hay quien la toca también. De todas maneras, es muy divertida. Muchas gracias y tomamos nota. Y esa irá hasta Huejutla. Oigan, mis queridos amigos, vamos a... Permítame saludar a todos nuestros amigos de la comunidad, de, a quien le llega la señal de Radio UAIH, Actopan, porque estamos transmitiendo en vivo con todos ellos. Y saludo a todos los papás que nos están escuchando. Oigan, pues aquí les traemos ahora, ya vieron que esta sesión como que nos ha encantado a todos, el de tocar dos temas con diferentes, que tienen inclusive diferentes géneros musicales. Y Edgar me estaba comentando al inicio del programa, bueno, antes, cuando estábamos preparando todo aquí el teatrito, dice, ¿cómo ve esta, Inge? La de ¿Cómo sufro? Ah, pues órale, me parece bien. La vamos a poner en dos géneros. La primera va a ir... Sí, les digo con quién va a ir, mi querido. No, para aquellos saber si efectivamente saben, nuestro público, vamos a ver. El tema es cómo sufro, ¿de acuerdo? Pero antes, permítanme felicitar a algunas de las personas que se han comunicado y que nos dicen que cumplen años. La señora Juanita Alarcón, que dice que es doble porque además es su santo. Efectivamente, hoy celebramos a San Juan Bautista. Agripina Cruz, hasta el cielo, claro que sí, hasta allá va Agripina. A Juanita Sánchez también. Marilú Rueda, a la doctora Teresita Mendoza Ortiz, hasta Portezuelo, Tasquillo. Ay, qué padre, muchísimas felicidades a todos ellos. Mandan saludos, llegó un mensaje que el señor Emiliano Cruz García le manda saludos a toda la banda. Chale, bueno, para toda la banda de parte del señor Emiliano Cruz García. No creo que sea banda de música, pero en fin. El ingeniero Gildardo Ortiz nos pide incluir algunas canciones de algún autor oaxaqueño, que porque pronto ya va a ser la Guelaguetza. Claro que sí, las vamos a buscar. Bueno, pues entonces, ¿qué les parece si nos vamos a escuchar Cómo sufro? Pero ayúdenme todos con el grito que no puede faltar en una sesión de joyas de plata, ¿vale? En 3, 2, 1, ¡comenzamos!

Camaradas, ¿qué les parecieron estos temas? ¿Cómo sufro? El primero, pues en una balada así muy lloradora. El segundo en género de salsa, que no sé si ya se dieron cuenta, pero a nuestro productor la salsa le encanta. Fíjense que de los mensajes que hemos recibido, muchísimas gracias, todos los mensajes que estamos recibiendo. Cuéntenos, ¿qué recuerdo les traía esta música? Recibimos un mensaje en donde el señor Juan, precisamente, un señor Juan, nos cuenta, dice que a él le gusta más en la versión de la salsa, que porque lo bailaba de chico con su mamá. ¡Ah, qué padre! Y eso le trae muy buenos recuerdos. ¡Qué padre! Y déjenme saludar a quienes han enviado mensajes a nuestro WhatsApp. Y aquí tenemos el de la señora Sol, que es nuestra fan number 7, dice, la fan número 7, que quiere que por favor mandarle saludos a la señora Cecilia Espinosa, que tiene 89 años, que está escuchando de parte... que está escuchando y que además bailando, ¿será? Yo creo que sí. Y también manda un mensaje muy, muy agradable porque dice que efectivamente a veces los papás somos héroes no reconocidos y le manda un te amo papá donde quiera que estés. Claro que sí, seguro le va a llegar, donde quiera que esté le va a llegar. Muchísimas gracias. También gracias a la señora Patricia Hernández que manda saludos y que saludemos, le mandemos saludos a ella y a todos sus amigos, por supuesto, claro que sí. El señor José Andrés Galván González felicita el programa, muchísimas gracias, pero además nos está comunicando que su hija Sandra Montserrat Galván Maynes cumple 27 años el 29. Sandra Montserrat, Sandra, muchísimas felicidades y ya sabes que estamos puestos para la gorra. ¡Es cotorreo! Pásala increíble porque estás en una edad preciosa. Oye, mi querido Edgar, ¿con qué tema nos vamos a seguir ahorita después de este corte? ¡Ah! Este tema me lo solicitó mi esposita, a quien le mando saludos, porque le causa mucha hilaridad. ¿Le mando un beso? No, ¿verdad? ¿Sí? ¿No? ¿No? ¿Por petición? No. ¡No, claro que sí! Si no, me va a ir en feria. ¡Mua! Vámonos con el taxi.

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Recuerdos de ti con los Panchos, es lo que estábamos escuchando. Hemos recibido más mensajes al WhatsApp de la estación 771-142-6712. El contador Jesús Melgoza, que vota por las dos. No, no, no, ahí sí no se vale, contador, decídase. El señor José Luis Villatoro definitivamente se queda con la primera. Bueno, pues cuéntenos, una, ¿cuál les gusta más? Y dos, ¿qué recuerdos les traen todas estas canciones? Oigan, camaradas, creo, bueno, ya felicitamos en avisos parroquiales, ya felicitamos a todos, ya les dimos su felicitación de cumpleaños. Creo que nada más me faltó el señor Julio Espinosa Jiménez, más los que se están acumulando. Muchísimas gracias. Quiero mandar también saludar a todos nuestros oyentes que nos escuchan por todas las frecuencias de Radio Universidad. Felicidades, papás, aunque sea pasadito, pero felicidades. Oigan, vamos a escuchar un tema que es clásico en Javier Solís. Y Javier Solís, recuerden, como decía hace poco un camarada, cada vez que lo escucho, le pongo otra estrellita. Pues, ¿qué les parece si nos vamos a escuchar un súper clásico de Javier Solís? Payaso. Mi querido Edgar, payaso, así es la canción. No, no te lo dije a ti.

muchísimas gracias por los mensajes que han estado llegando. La señora Araceli García dice que cumple 55 años el día 27, nos manda muchísimos saludos. Nosotros le mandamos muchas felicidades, señora Araceli García, felicidades por su 55, un número muy cotorro. El señor Diego Fonseca, que se la estuvo pasando moviendo los rieles, pues sí, me imagino, había muchos motivos para ello. El señor Ernesto manda a saludar al Wilson, o el Wilson manda a saludar a su perrito. Pero eso es en la sección de cuando pasemos a saludos de las mascotas. También, gracias por las felicitaciones, nos lo dice el señor José Andrés Galván, tiene 82 años, que fue docente por 32 en la prepa 4, que le encanta los temas que pasan en este programa y gratos recuerdos para un servidor. Claro que sí, muchísimas gracias y qué padre que le esté gozando. También nuestra fan number one dice que muchísimas gracias por la música, porque esta música alegra hasta los espíritus, por supuesto, claro que sí. Oye, mi querido Edgar, a ver, bueno, ni he presentado, ¿verdad?, a quien está atrás de los controles, nuestro productor, y que además está ahora atrás de los controles, Edgar Santos Ibarra. Atrás del micrófono, su servidor, Julio Argüelles Romo, la voz del recuerdo. Es que, amigos, ahora sí que nos han traído meneaditos. A ver, mi querido Edgar, entonces, ¿con cuál nos vamos a seguir? ¡Ay, esta es buenísima! Buenísima, esa nos va a llegar a todos los papás. Pues vámonos con Mi Viejo.

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6: Son las 5:48.
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camaradas, ¿qué les parecieron los temas escuchados? Oigan, vamos rápidamente a dar los mensajes del Wilson, porque si no, no me la acabo. El Wilson Argüelles Frías quiere mandarle saludos al Snow y al Leono. También quiere mandarle saludos muy especiales y que no se preocupe. A Mía, es la mascota de la señora Luz Figueroa, que está muy malita. Bueno, no muy malita, pero sí. Igual la tiene que operar de unos tumores. Esperemos que todo va a salir bien, Mía. Y a su dueña, la señora Luz, también le mandamos, el Wilson le manda muchos ladridos de saludo. También le manda saludos el Wilson a Rocco y Rigo, hasta Querétaro. Son las mascotas de Gilberto, que las vio este fin de semana que anduvimos por allá. Oiga, camaradas, el siguiente tema es para el papá. ¿En serio, Edgar? Digo, para el papá Pachuca. Híjoles, a ver cómo reaccionan nuestros oyentes. Les van a encantar, mis queridos amigos. A ver, ponlos, mano.

0: Tenemos fe en que es así y que realmente las autoridades están haciendo su trabajo para encontrar a las personas que nos faltan. En el Congreso del local, la diputada Joana Montserrat Hernández Pérez presentó una iniciativa para reformar el Código Penal del Estado. La propuesta busca modificar el artículo 183 para garantizar que el silencio o la falta de resistencia física de una víctima de abuso sexual no sean interpretados judicialmente como consentimiento. Sustentada en estudios de la psicología y la neurobiología, la legisladora explicó que el miedo extremo activa un mecanismo involuntario de congelamiento, por lo que la pasividad bajo ninguna circunstancia debe constituir aprobación del delito. Apoyemos esta reforma que sin duda cambiará mucho la circunstancia de muchos casos por venir y muchos casos actuales. Por otra parte, vecinos en Tezontepec de Aldama se plantaron ante el Congreso del Estado de Hidalgo para exigir la cancelación de un basurero regional que amenaza al manantial de Cerro Colorado, el cual abastece a más de 300,000 habitantes de diversos municipios. Los inconformes advirtieron a los legisladores que los lixiviados tóxicos se filtrarán al subsuelo. Además, señalaron sospechas de conflicto de interés al acusar que el tiradero presuntamente pertenece a un funcionario federal y advirtieron que radicalizarán sus protestas si no reciben una solución. Finalmente, en temas institucionales, la Universidad Autónoma del Estado de Hidalgo celebró la entrega formal de 1,140 certificados a las y los egresados de la Escuela Preparatoria número 1. Autoridades de la máxima casa de estudios felicitaron a los bachilleres que culminaron con éxito esta etapa y los exhortaron a mantener la excelencia académica en los retos de la educación superior que están por emprender. Desde la Sierra Gorda les felicitamos y les mandamos un gran abrazo. Hasta aquí la información más importante. Para conocer a detalle esta y otras noticias, cedo la palabra a mi compañera Montserrat Valencia, quien nos dará a conocer un adelanto de las noticias que vienen en la emisión nocturna el día de hoy. No se despegue, continúe nuestra sintonía aquí en Suma Radio.
1: 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Soy Montserrat Valencia. El día de hoy, Día Naranja, hablemos sobre la violencia que se genera en el transporte público hacia las mujeres. ¿Qué opina la ciudadanía? Te lo compartimos. Y también, el día de mañana tienes una cita con la Orquesta Sinfónica de la Máxima Casa de Estudios en su cierre de temporada Acuarela. Será una velada increíble. Y también te voy a contar hasta cuándo tienes para registrar tu línea telefónica. Ya hay nuevas fechas. Con esto y más información te espero a las 9 de la noche por el 13.1 y por las 6 frecuencias de Suma Radio en Suma Noticias.
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